0: 60% de probabilidades. El día de hoy, en lo que resta del día, pues aún más bajas. Pero bueno, ahí el llamado para que esté usted atendiendo las recomendaciones de las autoridades en caso de que se presenten lluvias aquí en la capital del estado. Vamos a dar inicio ya con los enlaces de hoy. Mi compañero José Gregorio Aguilar está listo en la línea. Adelante, buena tarde.
1: Pablito, muy buenas tardes. Aquí en la audiencia de OPRT Noticias. El comisionado nacional del Partido del Trabajo, Arsenio Ortega Lozano, advirtió que la salida de legisladores de la bancada petista en el Congreso local representa una traición al electorado y al propio partido, pues de los 4 diputados que originalmente llegaron bajo siglas, actualmente solo permanece uno, el llamado Elifalet Gómez Lozano. Subrayó que cuando un diputado abandona la fracción, no solo traiciona al PT, sino principalmente a los ciudadanos que lo eligieron bajo esas siglas. Falta su compromiso moral, y aunque la Constitución les da la libertad de afiliarse a donde quieran, sí hay una traición al electorado, reiteró Ortega Lozano. En rueda de prensa, el exdiputado local reconoció que las alianzas con Morena y el Verde han sido meramente electorales, sino de gobierno, lo que ha dejado el PT sin representación en secretaría ni cargo dentro de la administración estatal. Ortega Lozano recordó que en legislaturas anteriores existieron fracciones parlamentarias tanto del Verde como del PT, pero que fueron absorbidas en una sola representación, lo que calificó como un intento de concentrar el poder. Pero vamos a escucharlo.
2: Locales llegaron 4 y ahorita es uno nada más. Bueno, hay casos que los diputados, una vez que llegan a ser diputados, traicionan a su electorado.
3: ¿Se traicionó, sí, el Partido del Trabajo?
2: ¿Sí? También, pero principalmente traicionan al electorado. Quedó Elifalet Gómez Lozano. Desgraciadamente no existe, sí, y la Constitución te da la libertad de afiliarte a donde quieras, ¿verdad? Una vez que ya eres electo, pero sí hay ahí una traición. Sí, alguna gente por ahí no vio bien que hubiera una fracción parlamentaria del Verde y fracción parlamentaria del PT. Hay quienes quieren concentrar el poder. No estamos nosotros de acuerdo en esa situación.
1: El comisionado nacional insistió en que el tema debe discutirse con mayor profundidad entre los partidos políticos, ya que las reformas se observan muy rápido y a la carrera, y dar espacio a establecer candados que eviten las desbandadas de legisladores y la consecuencia pérdida de representación de los votantes. Paulete, la información para la audiencia de ORT Noticias.
0: Gracias, Gregorio, por la información. Y bueno, en otro tema, déjeme compartirle que la ganadería atraviesa una crisis severa derivada del avance del gusano barrenador, el cierre de exportaciones hacia Estados Unidos, la importación de ganado de Centroamérica y bueno, también el desplome en el precio del becerro. Así lo advirtió el ganadero del sur del estado, Gonzalo Alemán Miglolio. El productor reveló que empresas de la región sur de Tamaulipas decidieron suspender compras ante las pérdidas económicas que ya enfrenta el sector. Esta situación, que aseguró, ya impacta directamente a productores y engordadoras. Explicó también que mientras en enero el kilo de becerro se comercializaba hasta en 88 pesos, actualmente el precio cayó a los 75 pesos, además de que los compradores están imponiendo límites de peso para aceptar el ganado. Vamos a escuchar lo que dijo Gonzalo Alemán.
4: Cerré varios lotes de ganado, pero también con la condición de que no pasen de 350 kilos, porque si pasan con un kilo, los regresa o no los quiere. A 75 pesos, hermano. 75 pesos menos 88 son 13 pesos en kilo. 13 pesos en kilo menos de enero a la fecha. Y en 30 toneladas, en 30 mil kilos, que es lo que normalmente se lleva una jaula. Estamos hablando, Italia, que a la empresa nos toca una merma en el ingreso de 390 mil pesos.
0: Bueno, pues ahí está la declaración. También responsabilizó de la crisis al ingreso de ganado de dudosa procedencia por la frontera sur del país, al asegurar que desde hace 2 años Estados Unidos había advertido a México sobre el riesgo sanitario por el gusano barrenador. También el ganadero lamentó que actualmente productores mexicanos compitan contra ganado barato importado y carne extranjera, mientras el sector nacional enfrenta restricciones y la caída en exportaciones. Criticó de igual forma la autorización federal para importar 1 millón de toneladas de carne de Brasil sin aranceles, al considerar que no existen suficientes controles sanitarios. Escuchemos esta otra declaración de Gonzalo Alemán.
4: Luego entonces, esta carne que viene de Brasil, ¿quién la inspecciona? ¿Quién la verifica? ¿Quién la analiza? Porque qué tal que venga con clenbuterol. ¿Se les olvidó por completo la salud de los mexicanos? Y ese sí es un tema preocupante. ¿Cómo vamos a comparar la carne de Brasil y el ganado de Centroamérica con la calidad del ganado tamaulipeco, con la calidad del ganado que prevalece en el norte y noreste del país? Y no es posible que nos estén pagando, y no es posible que estemos batallando para vender algo tan bueno que nos ha costado a todos.
0: Y bueno, finalmente pidió a las uniones ganaderas y gobiernos estatales del norte del país pues unirse para exigir el cierre de la frontera sur al ganado sin inspección sanitaria. Ahí está la declaración del ganadero del sur, Gonzalo Alemán, pues sobre esta situación que están pasando los productores ganaderos. Vamos a ir a una primera pausa y regresamos con más información.
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0: De la tarde con 11 minutos, seguimos con más información. Y por el calor, pues suspendieron actividades al aire libre en las escuelas. Esta información la tiene preparada Gabriela Sustaita. Adelante, buena tarde.
12: ¿Qué tal, Pauletti? Muy buenas tardes, saludo con gusto también a quienes nos sintonizan en esta edición. Mira, te comento que las altas temperaturas registradas en Tamaulipas pues han obligado al sector educativo a suspender las actividades al aire libre en planteles de educación básica, esto como medida preventiva para proteger la salud de los estudiantes. Al respecto, bueno, pues la subsecretaria de Educación Básica, Nora Hilda de los Reyes Vázquez, informó que hasta el momento pues no se han registrado incidencias en las escuelas derivadas de las condiciones climatológicas. Sin embargo, señaló que ya se instruyó a supervisores escolares, jefes de sector y directivos a tomar todas las precauciones necesarias. Por el momento puntualizó que las actividades de educación física y recreativas, bueno, pues deben realizarse en áreas con sombra o en su defecto dentro del aula, esto pues con el fin de evitar la exposición prolongada al sol y así prevenir golpes de calor. Escuchemos.
13: Las escuelas por el tema de las altas temperaturas.
14: Bueno, ahorita ya todavía no nos han reportado de que haya alguna incidencia en alguna de las escuelas hasta este momento. A lo mejor nosotros siempre esperamos la indicación de Protección Civil para poder tomar algunas de las decisiones. Lo que se ha presentado en años anteriores ha sido el tronado de los transformadores, pero estamos poniendo mucha atención en eso. Pero ahorita no tenemos ninguna indicación sobre eso.
13: ¿Medidas preventivas con los estudiantes para evitar golpes de calor, deshidratación?
14: Bueno, ya les dijimos a los jefes de sector, supervisores, que las instrucciones son las de siempre, las de cada año. Las clases de educación física no es fuera del salón, que se puedan hacer bajo la techumbre si hay, si no, pues que se eviten tener este tipo de actividades de educación física y otras que pudieran dañar a nuestros alumnos.
12: Aunque hasta ahora no se ha considerado modificar los horarios de entrada y salida de clases, la Secretaría de Educación se mantiene atenta a la evolución de las temperaturas y a las recomendaciones de Protección Civil, esto pues para determinar cualquier ajuste que pudiera ser necesario. Pauletti, la información que tengan. Una excelente tarde.
0: Gracias, Gaby, por la información. Bueno, pues ahí lo tiene, lo que va a pasar por estas intensas temperaturas, que a pesar de que ha estado lloviendo, bueno, el calor ha sido intenso en Tamaulipas, también, bueno, en especial aquí en Ciudad Victoria, se han estado sintiendo las temperaturas muy altas. Y también, bueno, en el tema de lluvia, le comparto que se exhibieron rezagos, cerca de 900 escuelas están requiriendo impermeabilización en Tamaulipas. Esto pues ha puesto en evidencia que entre 800 y 900 escuelas, principalmente de municipios como Tula, San Fernando, Matamoros y Reynosa, pues requieren estos trabajos para, sobre todo de manera prioritaria. Así lo dio a conocer el secretario de Educación en el estado, Miguel Ángel Valdés García, quien dio a conocer que aunque hasta el momento no se han registrado daños graves en los planteles escolares, sí se han reportado diversas afectaciones menores derivadas de las precipitaciones. Precisó que los principales incidentes detectados corresponden a encharcamientos en patios, canchas y accesos, así como a filtraciones de agua en aulas, sin que esto haya derivado en la suspensión de clases. Vamos a escuchar a Miguel Valdés.
8: Desde luego nos han pedido, a raíz de las lluvias, algunas impermeabilizaciones que tendremos que hacer, y desde luego pues también en el caso de si se hubiese llegado a dañar por estas goteras algún o mobiliario o computadoras, algún equipamiento, pues que lo podamos reponer. Lo voy a decir así, con la lluvia se destapó un poquito más, pero el director general del ITIFE, Sergio Castillo, me dice que algunas ya, creo que la impermeabilización pues tiene una fecha de caducidad según el tipo de impermeable que estén, pero yo creo que alrededor del 15-20% de las escuelas, esto pues sí hablaría de cerca de 800, 900 escuelas, ya toca su impermeabilizado.
13: ¿Hay recursos suficientes para atender estas más de 800 escuelas?
8: La verdad es que estamos esperando una segunda bolsa, porque tendríamos ahorita, según ahí me reportaron, el presupuesto tenemos la mitad del recurso ahorita, pero esperemos para el 15 de junio sí tenerlo.
13: ¿Esa bolsa de recursos dónde se va a sacar?
8: Es federal, es del Fondo de Aportaciones Múltiples.
0: Para atender esta problemática, adelantó que los trabajos de rehabilitación van a iniciar a partir de la segunda quincena de junio. De acuerdo con el secretario, actualmente la SED destina alrededor de 740 millones de pesos anuales a trabajos de mantenimiento y también pues a la reparación en el sector educativo, dentro de los cuales se contemplan las impermeabilizaciones. Pues ahí este tema que ya le habíamos adelantado sobre los daños que surgieron pues por estas lluvias, ¿verdad? Y también compartirle que Tamaulipas está enfrentando un doble reto sanitario entre este calor extremo y las lluvias. Y bueno, el boletín epidemiológico de la Secretaría de Salud Federal con corte al 22 de mayo confirma que Tamaulipas ya acumula 19 eventos relacionados con calor extremo, de los cuales 9 son golpes de calor, y se registra una defunción en Mante. Aunque el caso fatal ya se había reportado días atrás, pues el documento oficial dimensiona el riesgo que persiste en la entidad ante estas temperaturas críticas. Y en referencia al dengue, bueno, este boletín señala 31 casos confirmados con mayor concentración en el sur del estado, particularmente en Tampico y Madero. La cifra es menor respecto al mismo periodo de 2025, pero las autoridades insisten en que las lluvias recientes y los encharcamientos pueden detonar nuevos brotes si la población pues no mantiene sus patios limpios. Esta combinación de calor extremo y lluvias ha provocado además un aumento del 25% en los casos de diarrea respecto al año anterior, afectando principalmente a menores de edad y adultos mayores. El llamado oficial es claro: hidratarse constantemente, evitar la exposición al sol en horas pico y, bueno, consumir agua potable o clorada para prevenir complicaciones. Vamos a escuchar la declaración de la secretaria de Salud, Adriana Marcela.
15: Importante que pues sigamos poniendo todos, uniendo nuestro trabajo, porque este es un trabajo equipo, y llamando a la ciudadanía para que con estas lluvias que se han estado presentando tengan sus patios limpios, más que nada, y que también pues tomen sus precauciones, que a los primeros síntomas acudan inmediatamente a los centros de salud para evitar complicaciones.
0: Bueno, pues ahí está la declaración de la secretaria, quien, bueno, ya señala que el trabajo de prevención es en equipo, y pidió a la ciudadanía en general sumarse a esta vigilancia epidemiológica desde sus casas. Van a continuar todavía un par de días las lluvias, y pues sin duda el calor intenso que nos ha estado afectando por encima de los 35 grados todos estos días en sensación térmica. Bueno, el llamado, ¿verdad?, a hidratarse muy bien y no exponerse directamente al sol para evitar un golpe de calor. Y bueno, también mantener nuestros patios limpios para prevenir el dengue. Vamos a ir a otra pausa. Al regresar les sigo compartiendo más información y, por supuesto, el enlace de mi compañera Italia Soler. Vamos al corte y regresamos.
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0: Ya estamos de regreso con más información. Y bueno, compartirle que la diputada local Lucero Diosdady informó que mediante una reforma a la Ley de Salud en Tamaulipas, bueno, a través de un código mariposa, están buscando garantizar el trato digno a madres que pierden a sus bebés en Tamaulipas. Esta información nos la comparte Italia Soler, quien ya está lista en la línea con su reporte. Adelante, Italia, buena tarde.
31: Gracias, Pauletti Rodríguez, buena tarde a quienes nos sintonizan a esta hora del día. Pues bueno, comentarles que el dolor de perder a un bebé pues no termina en el quirófano ni en la sala de parto. Para muchas mujeres la tragedia continúa dentro de los hospitales, compartiendo habitaciones con madres que cargan a sus recién nacidos, escuchando llantos ajenos mientras enfrentan en silencio una de las pérdidas más devastadoras de su vida. Esta realidad es la que buscan cambiar en Tamaulipas. La diputada local, Lucero Martínez López, informó que mediante una reforma a la Ley de Salud de Tamaulipas, se busca establecer de manera obligatoria el denominado Código Mariposa, un protocolo de atención digna y acompañamiento emocional para mujeres que sufren muerte perinatal o prenatal. La legisladora explicó que actualmente algunos hospitales ya aplican este mecanismo, pero únicamente por decisión interna, sin que exista una obligación legal que garantice su cumplimiento en todas las instituciones de salud. La legisladora explicó que el Código Mariposa busca humanizar la atención médica en momentos de duelo, capacitando al personal hospitalario para actuar con sensibilidad y evitando prácticas que profundicen el sufrimiento de las madres. Vamos a escuchar las declaraciones de la diputada local.
1: Una madre, una mujer embarazada y lamentablemente pierde a su bebé. ¿Qué pasa? Pues que el personal tiene que estar pues capacitado. ¿Para qué? Pues porque no es posible que la persona a la que le acaba de fallecer su bebé la pongan en un mismo sala donde están las madres que sí tienen a su producto con vida. Entonces, ¿qué pasa? Pues que las madres ven cómo llegan a alimentar a sus bebés y están, aparte de sufriendo pues esta pérdida, pues nuevamente pues reviviendo, vamos a decirlo así, el dolor. Y otra cosa es que, bueno, pues puedan tener en una habitación al bebé y permitan a la madre despedirse de su bebé.
31: Bueno, también comentarles que la iniciativa contempla permitir que las madres puedan despedirse de sus bebés de acuerdo con sus creencias y procesos emocionales, algo que actualmente pues no siempre ocurre en las instituciones médicas. Es mi reporte. Que tengan una excelente tarde.
0: Gracias, Italia, por la información. Y bueno, también compartirle que el director general del CONALEP Tamaulipas, Fernando Arispe, reconoció que en el último año se han registrado 2 o 3 intentos de suicidio entre estudiantes y un caso consumado en Semana Santa en Nuevo Laredo, pues que no había sido identificado previamente en los tamizajes de riesgo. La situación, dijo, confirma la necesidad de reforzar los programas de atención emocional y prevención en todos los planteles. Cada ciclo escolar, el CONALEP aplica un tamizaje a los alumnos de nuevo ingreso para medir factores como entorno familiar, consumo de drogas, desempeño escolar, relaciones de amistad y tendencias suicidas. Vamos a escuchar a Fernando Arispe.
2: Pero es una métrica y un número que más o menos se comporta igual en todo el país. Claro, claro, claro. De hecho, hemos tenido casos y que creo que se han evitado oportunamente por detecciones tempranas y anuncios de los mismos alumnos. Pero sí, hay un programa desde los maestros, desde las áreas de orientación vocacional, y todo el tiempo tenemos acciones, conferencias, pláticas, todo lo que se pueda. De atentados o posibles atentados, algunos 2 o 3 casos en el estado. Tuvimos una muerte por suicidio en Semana Santa, precisamente en Nuevo Laredo, también no esperada, ni siquiera estaba marcada en los tamizajes como riesgo y fue inesperada completamente.
0: Y bueno, también dijo que actualmente el sistema cuenta con áreas de orientación en todos sus planteles y psicólogos en 5 de los 8 centros del estado. Además, se aplica un programa nacional de tutorías y se trabaja con una fundación internacional, en el esquema Paz por tu Suceso, enfocado en el manejo emocional y la capacitación de maestros. El funcionario subrayó que la estrategia incluye conferencias, pláticas y acciones permanentes para fortalecer la contención emocional. Bueno, ahí está este importante programa de prevención que está llevando a cabo el CONALEP en Tamaulipas, y sería importante que se replicara en otras instituciones educativas, sobre todo en estos tiempos en que es bueno estar muy pendiente de la salud mental de los jóvenes y de los niños también, ¿verdad? Vamos a estar dándole seguimiento a este tema y ver qué otras escuelas también están aplicando medidas similares. Y bueno, compartirle, tenemos también 2 denuncias ciudadanas que nos llegaron aquí a ORT Noticias. En el ejido Graciano Sánchez del municipio de Güemes, habitantes están denunciando que permanecen sin energía eléctrica desde el domingo, esto luego de las lluvias registradas el fin de semana. Pues señalan que ya lo reportaron en varias ocasiones, pero no han recibido solución a su problemática. Pues ahí todavía hay varios sectores que están padeciendo esta falta de energía eléctrica luego de las lluvias registradas durante estos días, pues un llamado a la CFE para que acudan a solucionarlo. Hay todavía varios sectores con los transformadores pues ya algo obsoletos, que en cualquier lluvia o viento pues se va la luz, ¿verdad? También esperemos estén ya actualizándolos, pues cambiándolos por unos nuevos para evitar esta problemática. Y bueno, otra situación también que se está dando en la colonia Miguel Alemán, una ciudadana llamó para denunciar un severo problema de drenaje en la calle Rosa de la colonia Miguel Alemán, esto a la altura del 30 Allende. La mujer, bueno, asegura que aguas negras provenientes de la calle se están metiendo a por lo menos 3 viviendas, provocando que tenga que caminar incluso con botas dentro de su casa debido a que el agua le llega hasta los tobillos. Según relata, personal de Comapa les informó que no han acudido porque no hay ingenieros disponibles y bueno, hasta ahora pues siguen sin resolver esta situación, pues bastante problemático esto, ¿verdad? Hasta los tobillos, dijo la señora, que les están llegando las aguas negras. ¿Cómo es posible que ya después de varios días estén viviendo así? Sin duda un peligro también para la salud. Un llamado a la Comapa para que acudan a resolver esta situación. No es posible pues que tengan estas personas viviendo en estas condiciones. Y por último, compartirle nuestra encuesta del día. ¿Cree que la salida de Andrés Manuel López Beltrán de Morena fue realmente voluntaria? De las personas que participaron, bueno, le comparto el resultado. El 60% no cree que haya sido una salida pues voluntaria, mientras que el 40% manifestó lo contrario. Sí cree que su salida fue voluntaria. Y está todavía la pregunta fijada en la parte superior de nuestra página de Facebook. Lo invito a que nos vaya a seguir al Facebook de ORT Noticias y vaya a dejarnos sus comentarios ahí interactuando con las otras personas, ¿verdad? Y también, pues nosotros lo estamos respondiendo. Eso ha sido todo por hoy. Muchas gracias por sintonizarnos en esta tercera edición de ORT Noticias. Que tenga una excelente tarde.
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5: Bienvenidos sean todos ustedes, mis queridos hermanos, a este su programa Mensajes para un Mejor Mañana. ¿Por qué el mensaje para un mejor mañana? Porque usted, a través de este mensaje, mi querido hermano, que yo le estoy diciendo hoy, a través de estas palabras que ojalá no entren por un oído y se salgan por el otro, usted puede encontrar a través de este mensaje un mejor futuro, un mejor mañana. ¿Por qué? Porque si usted me está escuchando ahora y usted ve que la suerte a usted no le mejora, que su negocio se le vino abajo, que usted tiene un negocito próspero, que le llegaba gentecita, que usted vendía sus cositas y de un momento a otro no llegan ni las moscas, hermano mío. De un momento a otro ya las cosas no le salen. La gente que antes llegaba a comprarle ya pasa derecho. Gente envidiosa le puso un negocio al frente o a media cuadra o enseguida. Y las cosas a usted no se le están dando, mi querido hermano. 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Por eso nuestro programa se llama Mensajes para un Mejor Mañana, para echarle la mano a usted. Usted que tiene su familiar en el norte, ese familiar que tal vez ya se olvidó de usted, ese familiar que tal vez quiso ayudarle a usted, que quiere ayudarle, pero que las cosas no le están saliendo bien a él allá, porque lo persiguen, porque la migra de pronto lo va a agarrar, porque no tiene sus documentos, porque le están pagando muy poco, y porque él por la misma angustia y depresión empezó a chupar y a desesperarse, a tomar vino, a tomar cerveza, y se está gastando los dolaritos que se gana ya en vez de mandarlos para la familia. Si eso le pasa a usted, mi querido hermano, a un familiar suyo, visítenos para tener el placer de ayudarles. Permítanos entregar nuestros conocimientos a cada uno de ustedes y de esta forma que su vida sea otra, que su vida cambie, que su vida pueda ser siempre de éxito. Poco a poco, yo no le voy a decir que usted se va a ganar la lotería, porque eso es una mentira, pero yo lo que sí le puedo decir es que su vida va a mejorar, porque las malas energías y las malas influencias siempre están alrededor nuestro. Entonces hay que quitarlas para que no obstruyan, para que no nos paren dentro del camino que debemos seguir los seres humanos. Si usted cree, mi querido hermano, que ha sido víctima de un trabajo de energías negativas, si usted cree que ha sido víctima de un trabajo de influencias malignas, que alguna persona envidiosa le dio a tomar, le dio a comer, le puso algo, le tiró, le mandó a hacer, si usted cree que eso le está pasando, que le dañaron su ranchito, mi querido hermano, que allá su rancho se lo afectaron, que sus animales se le mueren, se le pierden, se le enferman, que la cosecha ya no le da, que su tierra cada vez está peor, si esto sucede, mi querido hermanito, si usted ve que esto está pasando dentro de su 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
6: 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Muchas gracias a la persona que nos está llamando. Por favor, de darme su fecha de nacimiento.
2: 24 bueno. de octubre.
6: Sí, señor.
2: Del 72.
6: 24 de octubre, me dice.
2: Ajá. 72.
6: Del 72, mi querido hermano. Muy bien, mi querido hermanito. Lo que nosotros damos a cuenta aquí es que usted pertenece a la constelación de Escorpión. Su elemento, mi querido hermano, es el agua. Su día favorito favorable es el jueves. Su planeta es Marte. Color cereza, piedra el topacio y metal la plata. Parte corporal que usted debe cuidar mucho, el colon y su estómago. Perfume, ojalá utilice el eucalipto, mi querido hermano. Una esencia que contenga eucalipto, ¿ok?
2: Ok.
6: Las personas de su signo zodiacal, las personas nacidas o los nacidos en esta fecha, mi querido hermano, son personas que son muy creadores, les gusta la acción, no son reprimidos, no se comprometen con facilidad, les atrae la tragedia, conocen el sufrimiento, suelen ser agresivos, son muy trabajadores y tienen paciencia para luchar. ¿Sí?
2: Sí.
6: A ver, mi querido hermano, ¿en qué le puedo ayudar?
2: ¿Mandé?
6: ¿En qué le puedo ayudar?
2: Es que yo tuve un problema hace poco con mi señora.
6: Sí.
2: Y pues llegamos a grado de que nos separamos, ¿verdad? Pero
6: sí, señor.
2: O sea, que me habían dicho que constantemente tenemos problemas, discusiones diario.
6: Sí.
2: Y me dijeron a mí que porque me estaban embrujando, pues, o sea, que porque querían que nos separáramos mi esposa y yo.
6: Sí.
2: Más no sé si sea, o sea, cosa de este mundo o de otro mundo.
6: Bueno, ¿cuál es la pregunta concreta? ¿Usted quiere volver con ella o quiere saber si es un mal?
2: Quiero yo volver con ella.
6: Sencillo. ¿Usted quiere regresar con ella?
2: Claro que sí.
6: Muy fácil, hermano. Viene con nosotros, me trae una fotografía y yo le voy a ayudar para que regrese con ella.
2: ¿Una fotografía?
6: Claro, una fotografía de ella.
2: De cuerpo entero, ¿verdad?
6: ¿Perdón?
2: De cuerpo entero.
6: Viene usted y nosotros le ayudamos con el mayor de los gustos para que ella regrese, para que arreglen sus problemas.
2: Más que nada porque como tengo hijos con ella, por eso, y desde cuando yo quería hablar, pero hasta ahorita que yo me tuve yo la oportunidad.
6: Sí.
2: Dije, pues de una vez deja, yo aprovecho, ¿verdad? Pues,
6: claro, hermanito, es un poco difícil comunicarse con nosotros, pero no es imposible, ya hoy usted se está dando cuenta.
2: Sí, claro.
6: Entonces, para eso, hermanito, viene, porque, no se preocupe.
2: ¿Sabe qué? También hay una cosa.
6: Dígame.
2: De que supuestamente ella me propuso ya el divorcio, no es que lo que yo quiero saber también si sea cierto.
6: Mi querido hermano, volvemos a lo mismo. ¿Usted quiere regresar con ella?
2: Sí.
6: No se preocupe. Venga con nosotros, nosotros le ayudamos para que usted regrese con ella, pero si usted regresa con ella, usted debe regresar cambiado, mi querido hermanito.
2: Ajá.
6: ¿Sí?
2: Sí.
6: Que haya un cambio positivo en usted.
2: Ajá.
6: Sí, que usted se comprometa, mi querido hermano, con usted mismo y con Dios.
2: Ajá.
6: A que va a tratar bien a su señora, que va a ser responsable y que va a ser un buen hombre.
2: Ajá.
6: ¿Sí?
2: Sí, claro.
6: Hermanito, gracias por su llamada y que Dios lo bendiga.
2: Gracias a ustedes.
6: Que esté muy bien, hasta luego.
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6: 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Muy bien, gracias. Sí, por favor, la persona que está al otro lado de la línea, regáleme por favor su fecha de nacimiento.
8: El 19 de diciembre.
6: Sí.
8: Del 55.
6: 19 de diciembre del 55. Sí. O sea que usted pertenece a la constelación de Sagitario.
8: Sí.
6: ¿Sí?
8: Sí.
6: Mi querida hermana, para usted su elemento es el fuego.
8: Sí.
5: Su día favorito es jueves.
8: Sí.
5: Su planeta es Júpiter. Ajá. Y su color el violeta.
8: Ajá.
5: Piedra para usted la turquesa.
8: Ajá.
5: Metal el estaño y parte corporal que usted debe cuidar mucho, el hígado, las caderas y las rodillas.
8: Sí.
5: Debe ojalá utilizar un perfume que contenga narciso.
8: Ajá.
5: ¿Ok?
8: Ajá.
5: Mi querida hermana, las personas como usted, las nacidas en esta fecha, son personas que son creativas, son prácticas, son materialistas, tienen mucha seguridad en sí mismo y son muy poco diplomáticos.
8: Ajá.
5: Dígame, hija de Dios, ¿en qué le puedo ayudar?
8: Le llamo para preguntarle sobre una tía mía.
5: Sobre una tía. Deme la fecha de nacimiento de ella.
8: 10 de septiembre.
5: ¿Perdón?
8: 10 de septiembre.
5: ¿Sí?
8: Del 28.
5: ¿De 1928?
8: Sí.
5: Bueno, mi querida hermanita. A ver, mi querida hermana, lo que yo veo aquí. Lo primero que yo veo a través de ella, ella pertenece a la constelación de Virgo.
8: Sí.
5: ¿Estamos?
8: Sí.
5: Y según lo que nos dice el horóscopo aquí, mi querida hermana, ella ha estado muy enferma.
8: Sí.
5: Está muy enfermita, mi querida hermana, y realmente no le hallan, ¿no?
8: Ajá, sí.
5: Un médico dice una cosa, otro médico dice otra, le mandan medicamento, calmantes.
8: Ajá.
5: Y realmente no le está haciendo efecto.
8: Ajá, sí.
5: ¿Hace cuánto que ella está así, hija de Dios?
8: Ya tiene 4 años.
5: Hace cuatro años. ¿El médico qué le ha dicho?
8: Pues le dicen que son los nervios, le dicen que la presión, le dicen que la van a operar, todo eso, pero pues ella así está, pues.
5: ¿Y nada?
8: Y nada.
5: ¿Y
8: medicina
5: nada que
8: y
5: mejora?
8: Medicina y nada.
5: Okay.
8: Y ella quiere saber si será normal o será...
5: Ok, mi querida hermana, ajá, yo le voy a decir una cosa.
8: Sí.
5: Le quiero recordar, y no le voy a decir que su tía esté vieja, pero recuerde que los años no llegan solos.
8: Uh-huh.
5: Los años siempre llegan cargados de algunos problemas físicos y algunos problemas de salud.
8: Uh-huh.
5: ¿Estamos de acuerdo?
8: Sí.
5: Y entonces cuando uno ya está grande, como ella, uh-huh, es donde la vida como que le empieza a cobrar según su alimentación, si ha hecho ejercicio, si ha fumado, si no ha fumado. ¿Sí o no?
8: Sí.
5: Si realmente cómo, mejor dicho, cómo se ha portado usted con usted mismo a través de toda la vida.
8: Uh-huh.
5: ¿Estamos?
8: Sí.
5: Bueno, pero ese no es el caso exactamente de su tía.
8: Uh-huh.
5: Lo que yo veo en su tía, mi querida hermana, no veo hace 4 años. Yo veo hace 8 años y medio,
8: ajá,
5: mi querida hermanita, que a ella la han dañado.
8: Ajá.
5: Lleva todo este tiempo, mi querida hermana, y ese daño está adentro de ella. Por lo tanto, ese daño no le permite a ella que la asimilar toda la medicina.
8: Sí.
5: Sí, entonces le dan la medicina a mi querida hermana y simplemente, mi querida hermanita, pues esa medicina no le hace el efecto correspondiente.
8: Sí.
5: ¿Ok?
8: Ajá.
5: No es que los médicos no sepan, no, los médicos sí saben.
8: Sí.
5: Y efectivamente sus nervios, los de ella, están totalmente alterados.
8: Sí.
5: ¿Sí?
8: Sí.
5: Y si le dan medicina para esto, pues debería estar bien.
8: Ajá.
5: ¿Es así o no?
8: Sí.
5: Pero mi querida hermana, la situación no es esa, ¿ok?
8: Uh-huh.
5: Entonces, mi querida hermanita, bajo estas circunstancias, bajo esta razón, ella tiene un daño adentro de su cuerpo y este daño no permite que la medicina actúe como debe de actuar.
8: Uh-huh.
5: ¿Ok?
8: Uh-huh.
5: ¿Qué hay que hacer entonces, hermanita? Ya le he dicho cuál es el porqué del problema de su tía.
8: Sí.
5: Ahora, ¿cuál es el qué hacer? ¿Qué hay que hacer en este momento? Lo que tenemos que hacer, hermanita, es sacar ese,
8: ajá,
5: mal de su tía.
8: Uh-huh.
5: Pero para sacarlo, lógicamente que hay que traerla.
8: Uh-huh.
5: Entonces, si usted no la trae, nosotros le podemos ayudar. Yo le voy a sacar, mi querida hermana, personalmente, le voy a sacar ese mal, se lo saco, uh-huh, se lo muestro y le ayudo para que ella ya su medicina le empiece a asimilar.
8: Uh-huh.
5: Yo no soy médico.
8: Ajá.
5: Estamos de acuerdo, ni yo receto medicina.
8: Uh-huh.
5: Pero lo que sí le digo, mi querida hermana, es que ella está dañada. Y que ese daño hay que sacárselo.
8: Ajá.
5: Y nosotros tenemos el don, tenemos el conocimiento para poderlo hacer.
8: Uh-huh.
5: ¿Ya?
8: Sí, gracias, hermano.
5: Que Dios me la bendiga.
8: Ándele, sí, gracias.
5: Gracias por, adiós, su llamada, que esté muy bien.
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5: Bueno, mis queridos hermanos, estamos llegando ya al final de nuestro programa, dándole las gracias a todas las personas que nos llamaron. Que estén muy bien, que pasen un buen día y que el Dios Padre Todopoderoso los bendiga.
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0: 8:38.
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Las 9:12. 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

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Las 9:19. 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

0: 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Las 9:37. 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

0: La 941.
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0: las 9:53.
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0: las 10:30.
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0: Las 10:43.
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0: 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Las 10:49.
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3: Revista del Consumidor Radio.
4: Tienen más de 4.000 años de historia, pero ¿sabes realmente qué contienen las salchichas que pones en tu mesa? Hoy te traemos el estudio de calidad de salchichas. Quédate para conocer todo sobre él.
3: Además, te explicamos qué paso seguir cuando un producto falla y el proveedor se niega a responder por tu compra. No olvides que la garantía es el respaldo legal que asegura que tu inversión está protegida.
4: ¡Acompáñanos!
3: Revista del Consumidor. Las salchichas son un alimento cotidiano en la despensa de muchas personas, debido a su accesibilidad económica y practicidad. Pero, ¿sabes cuál es el origen de este embutido? Este se sitúa en Mesopotamia, en el año 2000 antes de nuestra era.
4: Hoy en día, las salchichas están hechas principalmente de carne y agua. De hecho, el agua puede representar hasta el 70% del producto final. Dependiendo del fabricante, también se les llegan a adicionar harinas, féculas, almidón o soya.
3: En el mercado existe una gran variedad, pero hay un detalle al que debes prestar mucha atención. ¿Sabes cuál es la diferencia entre una salchicha con pavo y una de pavo? Suena casi igual, pero no lo es. Cuando la etiqueta dice con pavo, significa que es una mezcla de pollo y pavo. El fabricante está obligado a declarar qué porcentaje de pavo le añadió. En cambio, si dice de pavo, significa que toda la carne que contiene proviene exclusivamente de esta ave. Eso sí, toma en cuenta que la cantidad total de carne en el producto siempre dependerá de la fórmula de cada marca.
4: El Laboratorio Nacional de Protección al Consumidor revisó diversos productos para verificar sus aportes nutrimentales y el cumplimiento de su regulación. Se analizaron 37 productos, 8 Viena o tipo Viena, 7 de pavo, 7 con pavo, 1 de pechuga de pavo, 3 para hot dog, 3 de pavo para hot dog, 2 con pavo para hot dog, 4 Frankfurt y 2 para desayuno.
3: Se verificó toda su información comercial, la cual se encuentra en las etiquetas de cada producto. Estas tienen que cumplir con los requisitos de la norma oficial mexicana.
4: También se evaluó su calidad sanitaria, verificando la ausencia de agentes patógenos, como la salmonela, ya que son un riesgo para la salud.
3: Asimismo, se determinó la cantidad de nutrientes, como proteína, grasa, carbohidratos y agua. Estos nutrientes son esenciales para el funcionamiento de nuestro organismo, ya que le proporcionan energía.
4: Igualmente, se verificó que su contenido no excediera la cantidad de nitritos permitidos. Estos se utilizan como conservadores para inhibir el crecimiento de bacterias dañinas y mantienen el color rosa de los embutidos.
3: Se determinó la presencia de sodio y se verificó que coincidiera con el contenido declarado en la etiqueta. Finalmente, se calculó el aporte calórico por cada 100 gramos de producto.
4: Los resultados fueron los siguientes. Primero, debes saber que debido a que los embutidos suelen presentar cantidades elevadas de sodio, todos los productos resultaron con exceso de este mineral. Todos pasaron la prueba de calidad sanitaria, además de cumplir con el sodio y contenido neto que declaran.
3: Las salchichas que contienen más nitritos de lo permitido son dos de la marca Bafar, de Viena y Frankfurt, y Parma Savory, de pavo.
4: Los productos que no son veraces en su información comercial y declaran más proteína o grasa de la que contienen son las salchichas Viena de las marcas Bafar y Capistrano Clásica, las de pavo de Bernina, para hot dog de Bafar y para desayuno la marca Obertal.
3: Los productos que destacan tener pavo, pero contienen muy poco, son las marcas Swan Premium y Kir con pavo. Aunque destacan el ingrediente, solamente contienen el 4% de este cárnico.
4: Si vas a comprar salchichas, lo mejor es que sigas estas recomendaciones. Lee la etiqueta, revisa la fecha de caducidad y los ingredientes. Asegúrate de elegir el producto que deseas. La salchicha de pavo tiene el 100% de este tipo de carne, mientras que la que dice con pavo tan solo tiene del 4 al 25%.
3: Evita romper la cadena de frío. Deben colocarse hasta el último en tu carrito y ser lo primero en guardarse en el refrigerador al llegar a casa. Verifica los ingredientes. Si tienes alguna

0: ¿Qué ocurre si lo que acabamos de comprar presenta fallas o defectos de fábrica?
1: Lo primero es mantener la calma, ya sea porque un artículo no coincide con lo que se prometía en la etiqueta o porque esa licuadora nueva dejó de funcionar a la tercera vez. Es común sentir que nuestra confianza y nuestro dinero han sido vulnerados.
0: Pero si ese producto sale defectuoso, no tienes por qué resignarte a perder tu dinero. La garantía es un derecho fundamental que te protege frente a bienes o servicios que no cumplen con los estándares de calidad, funcionamiento o seguridad que te ofrecieron al momento de la compra.
1: Tomemos de ejemplo un caso hipotético. Sofía compró un refrigerador con un año de garantía, pero dejó de enfriar a los 3 meses. El proveedor se negó a cumplir la garantía justificando un mal uso del producto. Y no solo eso, también intentó cobrarle la reparación. Ella llamó al teléfono del consumidor y con asesoría de los especialistas, consultó la Ley Federal de Protección al Consumidor. Ahí descubrió que tenía 3 opciones legales: la reparación gratuita, la reposición del producto por uno nuevo o la devolución de su dinero.
0: Además, descubrió que también tenía derecho a una compensación no menor al 20% del precio pagado. Con esta información, inició su proceso de conciliación ante la Profeco. Al final, el proveedor admitió la falla, le entregó un refrigerador nuevo y le otorgó la bonificación correspondiente. Un final justo para una compra que parecía perdida.
1: El caso de Sofía terminó bien porque ella estaba informada. Sin embargo, es importante saber que existen situaciones específicas donde el proveedor sí podría negar la garantía de forma legal. Así es, para evitar sorpresas, toma nota. La garantía podría no aplicar si no cuentas con el comprobante de compra, hubo un uso inadecuado del producto, transcurrió el plazo de vigencia, hay daños ocasionados por un tercero, o si los productos fueron adquiridos en oferta o descuento y se avisó previamente que no contaban con garantía.
0: Por ley, todos los proveedores están obligados a entregarte una póliza de garantía por escrito al momento de recibir tu bien o servicio. Esta debe ser clara y especificar qué cubre, por cuánto tiempo y a dónde debes acudir para hacerla efectiva.
1: Recuerda que cuando un producto no sirve para lo que fue diseñado, tienes derecho a elegir entre la reposición del bien, la rescisión del contrato o una reducción en el precio. Y en todos los casos, la ley contempla tu derecho a una bonificación. Para que tu próxima compra no termine en una decepción, te compartimos estas recomendaciones finales.
0: Revisa la garantía antes de comprar. Verifica vigencia, cobertura, cómo aplicarla y dónde están los centros de servicio. Conserva tus comprobantes. Guárdalos y sácales una foto o copia porque el papel térmico se borra. Reporta fallas de inmediato. Acude al proveedor para solicitar reparación, reposición o reembolso.
1: No acudas con terceros. Si alguien ajeno al proveedor intenta reparar el producto, la garantía es invalida. Desconfía de frases prohibidas. Expresiones como "no hay cambios ni devoluciones" no pueden estar por encima de la ley.
0: Si tienes problemas para hacer valer tus derechos, acércate a la Profeco. Puedes escribirnos a los correos denunciaprofeco@profeco.gob.mx, denunciapublicitaria@profeco.gob.mx o solicitar asesoría personalizada en asesoria@profeco.gob.mx.
1: No olvides que al exigir que se cumpla tu garantía, no solo defiendes tu dinero, sino que fortaleces una cultura de respeto que beneficia a todas y todos. Ejercer tus derechos como persona consumidora es la mejor forma de proteger tu economía y fomentar un mercado más justo.
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0: Te invitamos a conocer todos los detalles sobre la edición 591 del mes de mayo de la Revista del Consumidor en su versión impresa o digital.
1: Procuraduría Federal del Consumidor, medio siglo cuidando a las personas consumidoras.
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0: 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Las 11:24.
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0: las 11:39.
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0: las 12:27. ¡La Cotorra!
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0: las 12:31.
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Las 12:53. ¡La cotorra! ¡Cotorra!

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0: La 1:25.
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0: 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Las 2, 21. ¡La Cotorra!
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Las 2:25.

0: Las 2:29.
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0: las 2:32.
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las 2:38. ¡Vuela alto con nosotros! ¡En la cotorra! ¡Cotorra!

0: las 2:51.
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Las 4:06.

0: Las 4:09.
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0: Las 5:30. 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

0: buenos días, un gusto que nos sintonice. Acompáñeme a conocer los titulares de este miércoles 27 de mayo de 2026. Maestros de Tamaulipas se suman al plantón de la CENTE en la Ciudad de México. Por calor suspenden actividades al aire libre en escuelas. Reforma electoral en Tamaulipas incluirá nepotismo desde 2027 y límites a regidores. En manos de partidos poner candados para postular a candidatos. Tendremos información relevante desde el Mante con Santiago Hernández.
1: Buenos días, en esta mañana te voy a comentar que se debe analizar que elementos de tránsito reciban mayor equipo de seguridad, advierte director de corporación. La información más adelante.
0: Mayra González tendrá información de interés desde la zona sur del estado.
2: Así es, gracias, buen día. Detectan tomas clandestinas de luz y agua entre oferentes ambulantes de Tampico. Detalles y pormenores en unos minutos.
0: Ya se encuentra listo con el avance de la información deportiva José Vélez Azad.
3: ¿Qué tal, Jesús? Muy buenos días, amables amigos. Con mucho gusto de saludarlos. Ya nos alcanzó otra mitad de semana más, pero esta que es la última completa de esta última semana del mes de mayo. Estamos muy contentos de traerles también avance en los deportes. El día de hoy vamos a hablar de la final de Conferencia del Oeste, donde ayer qué agarrón se dieron Oklahoma, el Thunder y el equipo de los Spurs. Tendremos todos los detalles de la crónica. Y también tendremos información de béisbol de grandes ligas, el seguimiento, porque es muy importante, el seguimiento a la Liga Nacional de Baloncesto Profesional Femenil. Sí, porque ya está empatada, bueno, hasta el día de ayer estaba empatada la serie y ya tenemos tie break. Vamos a hablar al respecto y del partido que hoy también continúa en esta serie entre Adelitas y las Panteras de Aguascalientes, las actuales campeonas. Todos los detalles acerca del deporte local, seguimos en resumen de la Olimpiada Nacional 2026, de la Olimpiada de CONADE, la participación de Tamaulipas. También tendremos detalles de la selección nacional, es importante, algo de fútbol. Esto porque si bien hay una pausa que estará bastante larga hasta que termine la Copa del Mundo, bueno, pues también ya hay designaciones por algunos equipos que estaban buscando entrenador y otros en el extranjero. De eso y más aquí en los deportes en este miércoles más adelante.
0: Gracias, José Vélez. Más adelante nos vemos, nos escuchamos con toda la información deportiva. Lo invitamos a que esté al pendiente y participe con nosotros como todas las mañanas en la encuesta de hoy. Ya lo sabe, la pregunta la va a encontrar en nuestra página de Facebook, ORT Noticias. Lo invitamos a que vote, a que nos deje ahí su voto, pero también a que participe mediante su comentario referente al tema del día de hoy, que un poco más adelante estaremos platicando con usted también. En este miércoles tendremos mesa de análisis como todos los días para que no pierda usted detalle de la información. Además, ya lo sabe, lo que ocurre aquí lo va a encontrar antes que en cualquier otro lugar. Así que de esta manera comenzamos.
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0: Nuevamente le doy la bienvenida, mi nombre es Jesús Rodríguez y a lo largo de esta primera edición le estaré llevando la información más relevante y oportuna, así que lo invito a que no pierda sintonía con nosotros. Estamos a través de La Cotorra en la 101.7 para la zona centro del estado y saludando con mucho gusto a los amigos de la región cañera de El Mante, quien nos sintoniza a través de La Chavela en la 93.9. Gracias por despertar con nosotros. 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Ahí estamos a su disposición. 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Teléfono en cabina 834-318-2401 para llamadas, para mensajes vía WhatsApp 834-301-3687 para que se comunique de manera directa con nosotros, nos haga llegar sus reportes, sus quejas. Recuerden, en la medida de lo posible, acompañarlos de alguna fotografía, algún video que nos sirva como evidencia. Por supuesto, la dirección completa es muy importante, incluidas entre calles, para canalizarlo ante la autoridad correspondiente. Y bueno, buscando que su tema sea resuelto a la brevedad posible. Son las 6:08, al momento tenemos una temperatura de los 24 grados centígrados aquí en la zona centro de la ciudad. Para hoy se espera una máxima de los 32 grados centígrados, amanece nublado en la capital, ahí con probabilidades de algunas lluvias, alguna ligera llovizna. El día de ayer por la mañana, le decíamos, pues amanecemos con algo de chipi chipi aquí en la capital. Ya más tarde salió el sol, pero bueno, ahí lo invitamos a que más adelante esté al pendiente de SARA, nuestro sistema de alertas y reportes atmosféricos, quien nos estará pues ya ampliando el pronóstico del clima. Mientras tanto, yo le adelanto que, por ejemplo, en Nuevo Laredo, la mínima en estos momentos es de los 21 grados centígrados, la máxima para hoy será de los 30 grados centígrados, se encuentra lloviendo en estos momentos allá en aquel municipio fronterizo. En Reynosa, la mínima es de 24, la máxima de los 32 grados, mientras que en Matamoros, 25 grados la mínima, 31 grados la máxima. Para el Valle de San Fernando, 25 grados como mínima, 34 grados la máxima, mientras que en Miquihuana, 17 grados como mínima, 27 grados máxima se esperan para el día de hoy. En Gómez Farías, 23 grados la mínima, 31 grados la máxima, mientras que en la región Cañera del Mante, 25 grados centígrados la mínima, 34 la máxima, y en la zona conurbada de Tampico, Madero y Altamira, 27 grados como mínima, 32 grados como máxima es el pronóstico para esta mañana de miércoles 27 de mayo, le decía yo, pero más adelante pues ya le tendremos el reporte completo de los diferentes municipios y regiones para que lo tenga usted en consideración. Ahí estaremos, proporcionándolo, o a través de nuestras redes sociales, ya sabe usted, también ahí puede localizarlo. Buenos días para Jogi Reina, quien ya está al pendiente de nuestra transmisión, también a los amigos del fraccionamiento Los Ébanos, quienes insisten en su tema del alumbrado público, en solicitar que, bueno, pues se les repare. Ya son 26 lámparas las que se encuentran fundidas en este sector, que tiene este reporte casi 2 años ya de estarse realizando de manera diaria, y bueno, siguen siendo ignorados. Dice, no es posible tanta indolencia de las autoridades, que no podemos contar con un espacio digno para caminar y hacer deporte. Gracias. Bueno, pues ahí está este reporte con el cual seguiremos por ahí insistiendo con la autoridad competente. 6:11, más adelante seguimos dándole lectura a sus mensajes, a sus comentarios. En cuanto a la información de hoy, mire, déjele comento que con este tema de la reforma electoral, que bueno, pues está en puerta a nivel nacional y que aquí en el estado, bueno, pues ya se adelantó, pero también con las comisiones para revisar los perfiles de candidatos, otro tema que también ha estado sobre la mesa para evitar pues los temas que se han venido registrando de señalamientos de hoy funcionarios que tienen ahí pues un pasado turbio. El diputado federal Carlos Cantú Rosas Villarreal respaldó las reformas electorales que han comenzado a discutirse en el periodo extraordinario de sesiones de la Cámara de Diputados a nivel nacional, entre ellas la creación de mecanismos que le comentaba yo, son para revisar pues la integridad de los aspirantes, ¿no?, a los diferentes cargos públicos, y bueno, nuevas causales de nulidad electoral relacionadas con la intervención extranjera y recursos ilícitos son algunos de los puntos que ya se iniciaron a platicar. El legislador tamaulipeco aseguró que las modificaciones están buscando fortalecer la transparencia electoral y evitar cualquier tipo de injerencia del crimen organizado o incluso de gobiernos extranjeros dentro de los procesos democráticos de nuestro país. También explicó que actualmente ya existen causales legales para anular elecciones cuando se detecta el financiamiento ilícito en campañas, aunque consideró necesario fortalecer los mecanismos preventivos. Escuchemos al diputado federal Carlos Cantú Rosas.
5: La oposición rechaza este tema de la integración de una comisión para verificar la integridad de los candidatos. ¿Por qué no preguntarnos también lo mismo los votos de la oposición? ¿Por qué lo rechazan? ¿A qué le tienen miedo? si están supuestamente muy limpios, o seguramente, como dicen ellos, son los únicos limpios, eso entre comillas, ¿verdad? Entonces, bueno, creo yo que siempre es bueno estar buscando mecanismos que prevean esta situación, ¿verdad? Cualquier cosa que se pueda realizar para tener probidad en las elecciones y sacar.
0: Bueno, pues ahí está la declaración del diputado, quien también defendió la propuesta federal para integrar una comisión que esté o estará más bien conformada por instituciones como la Unidad de Inteligencia Financiera, la Comisión Nacional Bancaria, el Centro Nacional de Inteligencia y Fiscalías. Esta tendrá pues como objetivo detectar posibles riesgos en perfiles de candidaturas, un tema que, bueno, pues le decía yo, ha estado sobre la mesa en los últimos días. También respaldó la incorporación de una nueva causal de nulidad electoral relacionada con la intervención extranjera en campañas políticas, al considerar que cualquier injerencia externa pues representa un riesgo para la soberanía democrática del país. Bueno, pues son los temas que se han empezado a platicar en el Congreso de la Unión y que, bueno, en los próximos días pues estarían siendo llevados al Pleno. Aquí, como siempre, oportunamente le iremos actualizando la información, como sucede aquí en el estado, en donde justamente el gobernador Américo Villarreal, bueno, pues se adelantó a estos tiempos. Ya se envió una reforma electoral para Tamaulipas, la cual incluirá el tema del nepotismo desde el 2027, aunque recordemos el límite pues era para el 2030. Además, también ya viene el límite de regidores. Recuerde que se van a reducir el número de regidores a no más de 15, pero Italia Soler nos tiene la información completa. Italia, buenos días.
6: Gracias, Jesús Rodríguez. Muy buenos días. Buenos días a quienes nos sintonizan a esta hora de la mañana. Comentarles que el presidente de la Junta de Gobierno del Congreso de Tamaulipas, Humberto Prieto Herrera, informó que esta misma semana podría quedar aprobada la reforma electoral impulsada por el gobernador Américo Villarreal Anaya, la cual contempla nuevas restricciones en materia de nepotismo, reducción de regidores, límites salariales, así como reglas para organismos electorales. El legislador explicó que la iniciativa ya comenzó a analizarse en comisiones y adelantó que el objetivo, pues, es dictaminarla antes de que concluya el plazo legal establecido para realizar modificaciones electorales, que es el 31 de mayo. Entre los cambios más relevantes, Prieto Herrera destacó la incorporación del nepotismo electoral para impedir que familiares directos hereden cargos de elección popular a partir del proceso electoral 2026-2027. La reforma también contempla reducir el número máximo de regidores en los ayuntamientos a 15 integrantes, incluyendo sindicaturas, además de fijar límites salariales. Escuchemos las declaraciones del diputado local, Humberto Prieto Herrera.
7: Se establece el límite salarial para magistrados electorales y personal del IETAM, así como los consejeros electorales y el personal del IETAM, y la provisión podrán adquirir o contratar con recursos públicos seguros de gastos médicos, de vida o de pensiones privadas, seguros de separación individualizados, cajas de ahorro especiales, regímenes especiales de retiro u otras prestaciones que no estén previstas por la ley, decreto, disposición general, contrato colectivo, condiciones generales de trabajo. Se incorpora el tema del nepotismo en cargo de elección popular de aplicación para este proceso 2026-2027 y la no reelección al mismo cargo con aplicación del proceso de 2030.
6: Bueno, también manifestó que se prohibirá que funcionarios electorales accedan a prestaciones especiales financiadas con recursos públicos, como seguros médicos privados, seguros de separación, pensiones especiales o cajas de ahorro, fuera de lo establecido por la ley. La propuesta será votada esta misma semana y se contempla que sea el próximo viernes, de acuerdo a la agenda del Congreso de Tamaulipas. Es mi reporte. Que tengan un excelente día.
0: Gracias, Italia Soler. Bueno, pues ahí está la declaración. La fecha límite, lo mencionabas, el próximo 31, que sería por ahí el sábado, pero bueno, los diputados tienen ahí programado sesionar el jueves o viernes, sería mañana o pasado, ya lo decía el diputado Humberto Prieto, pues esta reforma pasaría y, bueno, pues tienen los votos suficientes para hacer esa declaración. Por lo tanto, bueno, pues ahí estaremos al pendiente y pues informándoles cuando esto se lleve a cabo, como siempre, oportunamente. Ahorita que hablábamos también de estas comisiones, de estas reformas, para poner filtros a los pues futuros candidatos. El presidente de la Fundación Colosio en la entidad, quien es Ramiro Ramos Salinas, pues criticó esta propuesta que es impulsada por Morena y el gobierno federal para endurecer los filtros a candidatos y revisar posibles vínculos con el crimen organizado. Ramos Salinas advirtió que en los próximos días podrían impulsarse nuevas reformas electorales desde el ámbito federal, situación que dijo debe analizarse cuidadosamente por la cercanía del arranque del proceso electoral. Sin embargo, uno de los posicionamientos más duros de Ramiro Ramos estuvo dirigido a esta iniciativa que busca reforzar estos mecanismos de revisión de candidatos para detectar posibles vínculos criminales, tema que actualmente se discute en distintos congresos del país. A consideración del priista, la propuesta resulta innecesaria porque los requisitos legales dijo que ya existen y la verdadera responsabilidad recae en los partidos políticos. Escuchamos lo que comentó.
8: Algo ilógico, les voy a decir por qué. Porque cuando uno se registra para un puesto de elección popular, y lo saben ellos, lo primero que te piden para registrarse, ¿qué creen que es? La carta de no antecedentes penales, que no se les olvide. Entonces, si alguien tiene un antecedente penal, no del futuro, ahorita y en el pasado, no puede ser candidato. Entonces, tratar de poner una iniciativa para poner un requisito, pues si el requisito ya está. Y ojo, eso no es necesario ponerlo en la ley. Cada partido político tiene que resolver eso. Acuérdense que los partidos son el filtro para postular personas honorables que no tengan antecedentes.
0: Bueno, ahí está la declaración. Acusó además que Morena intenta utilizar esta reforma para desviar la atención de los señalamientos nacionales sobre presuntos vínculos de funcionarios con grupos criminales. El exdiputado también lamentó incluso que algunos casos de presuntos nexos criminales terminen ventilándose fuera del país antes que las autoridades mexicanas. Bueno, pues esto en referencia, clara alusión a el tema de Sinaloa. Pero bueno, ahí estaremos atentos cómo van avanzando estas reformas que le decíamos. Bueno, pues ya se iniciaron las pláticas, pero pues veremos cómo concluyen. Son las 6 de la mañana con 20 minutos. Acompáñenme a la siguiente pausa comercial y volvemos.
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0: 6:23. Gracias por continuar con nosotros. A esta hora de la mañana recibo con gusto aquí en el estudio Javier Rodríguez, nuestro coordinador de noticias. Javier, muy buenos días.
1: Hola Jesús, buenos días a nuestro auditorio.
0: Y bueno, es momento de dar paso a la pregunta del día de hoy, como siempre, antes de ello platicar sobre el tema de esta mañana, y es, esta iniciativa de reforma, la reforma electoral, Javier, que bueno, lo mencionamos al inicio de este espacio, a nivel federal pues está en lo propio, ahí iniciando pláticas. Aquí en Tamaulipas, bueno, pues se dice se va un paso adelante. En días pasados se hizo llegar al Congreso del Estado pues una propuesta de reforma por el Ejecutivo, el gobernador Américo Villarreal, en donde se contempla la prohibición del nepotismo a partir del proceso electoral 26-27, es decir, el próximo año, y no hasta el 2030, como había sido propuesto, ¿no?, por ahí por la a nivel federal, que eran los tiempos que se habían dado. Bueno, pues aquí en Tamaulipas dice que no, que iniciemos en el 2027 ya con el tema del nepotismo, diciendo que esta reforma pues busca armonizar la legislación local con los cambios que han sido aprobados a nivel federal en materia electoral, pero con algunos agregados que dicen endurecen la aplicación en el estado. De entrada, esta iniciativa que ya está en las comisiones y que ahí escuchamos al diputado Prieto, podría ser aprobada ya para el viernes, pasado mañana.
1: Esta misma semana.
0: Así es, si no es que el jueves, dijo, si le meten un poquito el acelerador, pues ahí podría ser el jueves. Pero bueno, sin duda, para el viernes está este tema de del nepotismo que ya mencionábamos, la no reelección, esa queda intacta ahí, será hasta el 2030, ahí sí todavía tendrán posibilidades algunos alcaldes de reelegirse, los que estén en condiciones, candados contra la sucesión familiar, ahí pues llama la atención, Javier, que dice que alcanza parentescos en línea recta, dice sin límite de grado, ahí veremos hasta en cuarto grado, dice que está pues prohibido ahí dejar a los familiares, un tema que también
1: a los afectos
0: se había propuesto y que bueno, pues hay quien todavía se muestra renuente, ¿no?, a este tipo de situaciones.
1: Claro.
0: Digo, independientemente de aquellos que ya estaban ahí, como los Monreal, por ejemplo, hay algunos ciudadanos que sí dicen, bueno, pues qué culpa tiene el hermano que el otro ya haya sido funcionario, ¿no? Pero bueno, eso ya está en la ley.
1: Pues sí, ya está establecido. Como 20 años los Monreal,
0: así es.
1: Ahí en el estado.
0: Y bueno, pues aquí en Tamaulipas, pues están adelantando estos temas. Ah, bueno, el límite de los regidores también a 15 como máximo.
1: Y aquí en Tamaulipas también tenemos nuestros Monreal. Pues aquí está Reynosa. ¿Cuántos años tiene Reynosa,
0: bueno,
1: en manos
0: sí.
1: de la familia?
0: Sí.
1: De una sola familia.
0: Y sobre todo luego en otros municipios, Javier, ¿no? Digo, a lo mejor pequeños que no nos damos tanta cuenta, pero que bueno, ahí ha desfilado prácticamente toda la familia y
1: se han convertido en amos y señores de los municipios, sí, sin lugar a dudas. Y la tentación de dejar al papá, a la mamá, al hermano,
0: a los hijos,
1: al afecto. Digo al afecto porque luego pues ahí hay intereses de ese tipo, que ahí en esa cuestión de los afectos sí va a ser difícil comprobarlo, ¿no? Pero bueno, el punto es que en esta reforma de ley, en esta iniciativa, efectivamente va un paso adelante Tamaulipas, un paso adelante de la federación, porque pues adelantó el nepotismo electoral, el heredar el puesto a un familiar aquí a partir de esta elección que está a la vuelta de la esquina, que inicia en septiembre, pues ya no se podrá dejar más un puesto a un familiar en línea directa hasta cuarto grado, creo. De tal suerte que pues solamente será cuestión de tiempo para que esto se apruebe aquí en Tamaulipas. Y bueno, pues efectivamente, usted lo sabe, hay municipios en donde pues familias se han eternizado en las presidencias municipales y hoy pues creo que le van a poner punto final a esto. Insisto, solamente es cuestión de días para que esto quede ya establecido. Aunque en el caso de los alcaldes que solamente tienen un trienio, pues tienen la posibilidad todavía de reelegirse, como es el caso, por ejemplo, de Matamoros o de Sotolamarina o Villa de Casas, bueno, los que tienen solamente un trienio. Hay casos como el de esta capital, en donde el alcalde ya está en su segunda temporada, ya no tiene derecho sí. a una reelección, pero esta será la última. A partir del 2030, también adiós a las reelecciones, tanto en las presidencias municipales como en las diputaciones locales o federales. En las diputaciones locales, todavía en esta elección del 2027, tienen la oportunidad, bueno, aquellos que el partido se los dé, de continuar en la en Palacio Legislativo, continuar siendo legisladores, pero insisto, pues solamente en esta contienda que viene a partir del 2030, pues se acaba definitivamente con las reelecciones.
0: Uh-huh. Así es, y bueno, mencionábamos también ahí otros temas de relevancia que se han estado tocando, también es el tema presupuestal, Javier, que mucho se ha estado también destacando, que justamente los cambios de estas reformas pues eran enfocados a ello, ¿no? En reducir el tema de los gastos, las finanzas, ahí se pone topes al Congreso también. Digo, ya venía en el ámbito federal, pero bueno, ya aquí en el estado también ahí se pone ahí una cifra que me parece es algo así por el 0.70% del presupuesto de egresos del estado, que es lo que estaría manejando por ahí el Congreso. También los límites salariales para los órganos electorales viene ahí destacado. Y la reducción que decíamos de los síndicos, ahí había algunos ayuntamientos que tenían dos.
1: Como el nuestro,
0: va a quedar en uno únicamente en el tema de los síndicos, y los regidores serían 15.
1: Hasta 15,
0: así es. Digo, ahí en los municipios más pequeños, bueno, pues sería todavía menor, pero bueno, el promedio, o el máximo, por decirlo, el tope máximo sería de 15 regidores, que es un tema que también pues ha generado polémica principalmente entre los partidos ahí, Javier, porque bueno, pues luego eran los espacios que se daban ahí, ¿no? Los agradecimientos por estar apoyando ahí en las campañas, bueno, pues ahí te doy una regiduría, ahí te vamos acomodando, como decías tú también, obviamente para aquellos benefactores o familiares o amigos, afectos, como les dices, que también en este tipo de reparticiones eran incluidos, ¿no?
1: Y claro, una repartición que incluye todavía a los partidos de oposición, que también tienen su representación ahí en los cabildos a través de los regidores y las bueno, a ver, dice por acá, dice: buenos días, no importa si dejan a familiares, lo malo es que sigan robando a manos llenas y todos lo sabemos, mejor castigar a los que roban. Eso sería lo más justo para que México se levante. Ningún funcionario público le importa el sueldo, a ellos les importa robar y robar. Sí, claro, claro que es una demanda sentida de todos los mexicanos, el castigo a ese abuso del uso del poder, definitivamente. Sin embargo, si no siendo familiares, no se castiga a quien saquea al erario, pues imagínese usted, ¿quién se va a atrever, por ejemplo, a acusar a su mamá que pues se llevó medio presupuesto? Pues nadie. O al papá, o papá o mamá va a acusar a su hijo. No, si así, aquí, sin irnos tan lejos. Cuando Eduardo Gataz entró aquí, dijo que habían saqueado la Comapa con 400 millones de pesos, si mal no recuerdo. Hasta hoy no ha habido un solo acusado, y no son familiares. Imagínese usted si
0: se hubiera quedado. Y aparte la deuda creo que ya aumentó.
1: Sí, 500, ahora tenemos 500 desaparecidos. Bueno, imagínese si Jico hubiera dejado a su hija o a su pariente, cualquier otro, pues mucho menos, ni siquiera nos hubiéramos enterado que hubo ese desfalco. Y así sucede en la mayoría de los municipios, en donde el que llega pues le da una revisada por arriba, y se entera de que hubo malos manejos, pero pues hasta ahí queda. Pues imagínese acá, en el caso del famoso nepotismo político, pues con mayor razón, yo insisto, ¿quién va a denunciar a su papá o a su mamá? ¿O quién va a denunciar a su hijo? Ya por lo menos en ese caso, pues ya le avanzamos, porque hay casos, insisto, ahí está Reynosa, el mejor de los ejemplos, en donde se han eternizado. En Reynosa la familia tiene, no sé, 15, 16 años manejando la ciudad, y es una ciudad tan desastrada como la de nosotros. No sé si tan saqueada o no, una u otra, ahí sí no lo sé. A lo mejor el día de mañana que llegue otro alcalde, que tampoco haga nada, pero a lo mejor nos dice, oye, pues este se nos fue con tanto, ¿no? Uh-huh. Como el caso de Jico, que sirvió para nada, nomás para hacer coraje, porque supimos cuánto se llevó.
0: Así es, y ahorita que hablas de Jico, por acá dice Moisés Pérez también, dice, bueno, pues acá andamos igual, la presidencia municipal ya van a cumplir 27 años pasándosela entre la familia y allegados. Que decíamos, pues parte de los...
1: 27 años y no se les ha hecho vicio. Imagínese usted. Bueno, pues eso es lo que se trata con esta ley. Se trata de evitar que vaya, se apropien de, pues, de las alcaldías. Y la verdad, las alternancias siempre son buenas, caray. Por lo menos que batallen para dejar a alguien que les cubra totalmente uh-huh. las espaldas, ¿no? Que siempre será una cuestión de voluntad política el hecho de que se castigue a alguien que haya saqueado al erario.
0: Así es, y que bueno, pues toda reforma, toda ley, pues justamente es para ello, Javier. Ahorita claro. Que te mencionaba la persona que te escribió y que decía que es mejor castigar a los delincuentes, a aquellos que roban, uh-huh. pues justamente esta otra reforma, que es esta comisión para revisar los perfiles de los candidatos, pues también es una herramienta que viene a sumar todo sí. esto, Javier, justamente para no permitir que estas personas, que ya se comprobó, como tú bien dices, sean familiares o no sean familiares, pero que hayan cometido irregularidades, pues no lleguen a posiciones, o que traen ahí, ¿cómo se dice?, amistades dudosas. Bueno, pues también no puedan llegar. Por este motivo es que, bueno, al menos en la declaración que daba Ramiro Ramos también hace unos momentos, bueno, que les presentamos hace algunos momentos y que dio ayer, bueno, pues ahí yo no compartí esta opinión de que dice, no, pues ya tenemos suficiente. A ver, nunca es suficiente. Y toda, sí, claro. y toda aquella herramienta que, insisto, venga a sumar en beneficio de la transparencia y de la claridad que pueda tener el ciudadano para saber que tiene un candidato confiable, pues bienvenida, como tú lo dices, Javier, ¿no?
1: Claro, y esto es en beneficio del mismo partido, porque una cosa es que tengas a un candidato transparente, sin señalamientos, y otra cosa es que se te eche a perder en el camino. Porque se ha dado casos de gente que viene intencionada, pero que cuando llega al poder, bueno, pues la tentación es enorme por lo que significa el uso y manejo del poder, y bueno, pues se echan a perder. Pero otra cosa es que, vaya, actuando de buena fe, hayas promovido a fulano o sutano con una candidatura, y resulta que es más oscuro que el agua de la Comapa.
0: Pues sí.
1: Ahí entonces el desprestigio es del partido, en ambos casos es del partido, y tú y yo hemos coincidido en el sentido de que el partido no es responsable de lo que haga una persona. Pues a final de cuentas es la persona quien falla al partido y falla a sus gobernados, pero en este caso yo coincido contigo, Jesús, cualquier mecanismo que ayude, pues en la medida de lo posible, a garantizar que quien vaya a representarnos en un puesto de elección popular sea lo más transparente posible, pues yo creo que es bienvenido. Es cierto lo que dice Ramiro Ramos, pues ahí está la carta de antecedentes no penales. Pues sí, ahí está. Pero pues nomás vas y la pides. A veces te piden el puro nombre y es sí. todo. No te encuentran en los archivos, pues no te encuentran en los archivos. Pero esto es más que eso. Y ahí está el antecedente de algunos exgobernadores. No solamente del PRI, pues tenemos el caso del PAN. O sea, acusados de cualquier cantidad de cosas, entre ellas del saqueo al erario. Entonces creo que la intención es buena. Esperemos, claro, como todas las cosas, que no sea, un elemento más para detener el avance político de alguien.
0: Sí,
1: eso
0: claro.
1: es otra cosa.
0: Sí, que no pero sea me selectivo
1: supongo,
0: también.
1: Sí, claro, pero me supongo, Jesús, que llegado el momento, el partido, sobre lo que sea, va a respaldar a fulano o sutano porque está convencido de que está limpio. Y si no está, pues a final de cuentas pagará el costo por ello, ¿no? Pero ya sí vas a ser responsable de lo que haga tu candidato.
0: Así es, y bueno, pues ahí estaremos al pendiente de todos estos temas. Por acá dice Germán Castle, dice sí, pero no va a suceder. Esto decir que, bueno, sí está de acuerdo con que se prohíba que familiares no lleguen desde este 2027, pero bueno, son los comentarios que nos llegan, Javier,
1: Pero
0: válidos todos, cada uno de ellos, pero
1: ahí sí
0: bueno.
1: yo creo, Jesús, que la ley sí va a obligar a que no llegue ningún familiar. ¿Por qué? Pues porque, vaya, hay parentescos que son fáciles de identificar, ¿no? Pues
0: Sí.
1: el hermano, la mamá, el tío, el sobrino. Ahí sí creo que no hay problema para que se cumpla. Claro, podría llegar un afecto. Ahí sí, pues, ¿cómo compruebas que...?
0: Sí, como decían acá en el caso de este otro municipio, se la pasan entre familiares y allegados. Bueno,
1: Sí.
0: pues ahí sí está un poquito
1: En los
0: más.
1: allegados sí es
0: Sí.
1: difícil de contenerlos, pero en los familiares eso sí es fácil.
0: Así es. Digo, teniendo la voluntad, como siempre lo hemos dicho,
1: Claro,
0: también.
1: y si no, el pueblo va a salir y le va a decir, ese es primo de este
0: Sí,
1: hombre,
0: claro.
1: ¿verdad?
0: Sí,
1: Y
0: a
1: no les
0: menos
1: va a
0: que vayan
1: quedar.
0: y se cambien apellidos y cosas de esas,
1: Exactamente.
0: ¿no? Que bueno, estamos en
1: Que sí
0: México
1: son
0: también.
1: capaces. Sí
0: Sí.
1: son capaces.
0: Pero bueno, a final de cuentas, pues con esta propuesta de reforma que llega aquí en el Congreso local, Javier, es como justamente se formula la pregunta del día de hoy.
1: Efectivamente, de todo esto surge la pregunta para la encuesta del día de hoy, y como lo hacemos todos los días, le invitamos a que participe con nosotros. Usted lo sabe, lo va a encontrar en nuestro Facebook ORT Noticias. La pregunta para la encuesta del día es la siguiente: ¿está de acuerdo en que se prohíba desde 2027 que familiares hereden cargos públicos en Tamaulipas? Esa es la pregunta para la encuesta del día de hoy, y le reitero, como siempre, la invitación para que continúe participando con nosotros.
0: Así recuerde que la manera de participar es en la publicación de nuestra página de Facebook. Si su voto es por el sí, mediante una reacción de corazón o lo indica. Si su voto es por el no, mediante una reacción de me entristece es la manera de indicarlo. También lo invitamos a que nos deje su comentario referente a este tema. Y tenemos los resultados de la encuesta del día de ayer.
1: Así es, Jesús. Antes de darle respuesta, darle lectura al resultado, dice: ¿qué le pasó a Eugenio Hernández? Solo fueron 6 años de cárcel, pero no le quitaron nada. Sigue millonario de lo que se robó. Bueno, pues ese es el resultado de la Procuración y Administración de Justicia. Ahí, pues, ¿qué le podemos decir?
0: Y como él, hay otros casos más.
1: Algunos que ni siquiera, como él,
0: Sí,
1: pisaron la cárcel. Pero
0: así
1: bueno,
0: es.
1: y efectivamente, la pregunta para la encuesta del día de ayer fue la siguiente: ¿cree que la salida de Andrés Manuel López Beltrán de Morena fue realmente voluntaria? Bueno, de las personas que participaron en esta encuesta, el 60% dijo que no. No cree que la salida de Andrés Manuel López Beltrán de Morena fue realmente voluntaria, mientras que el 40% manifestó que sí. Sí cree que la salida de Andrés Manuel López Beltrán de Morena fue realmente voluntaria. Pero el 60% no cree ese argumento.
0: Bueno, gracias a los que participaron y insistieron, reiterar la invitación a participar en la encuesta del día de hoy. Acompáñenos ahora a la siguiente pausa comercial, ya volvemos con la información del pronóstico del clima.
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2: Hola, ¿qué tal? Muy buenos días. Es un verdadero privilegio saludarlos en esta mañana de miércoles, 27 de mayo. Soy Sara, y como cada jornada, me siento muy complacida de acompañarlos a través de la frecuencia de ORT Noticias para ofrecerles el reporte más completo, preciso y detallado sobre las condiciones del tiempo que imperarán hoy en nuestro amado estado de Tamaulipas. Iniciamos este bloque informativo analizando el panorama meteorológico a nivel nacional, el cual presenta una configuración sumamente compleja que exige nuestra máxima atención. De acuerdo con los informes más recientes de la Comisión Nacional del Agua y el Servicio Meteorológico Nacional, este miércoles convergen diversos fenómenos de alto impacto sobre el territorio mexicano. Vaguadas en niveles altos de la atmósfera, en combinación con canales de baja presión y el desplazamiento de la onda tropical número 2 sobre el sureste del país, están generando condiciones de inestabilidad severa. Estos sistemas, sumados a la divergencia en altura y a una línea seca establecida en el norte, originarán lluvias de fuertes a muy fuertes en el noreste y oriente de México. Mucha atención, ya que se pronostican lluvias puntuales intensas, con acumulados de entre 75 a 150 milímetros en zonas de nuestro estado de Tamaulipas, así como en San Luis Potosí, Chiapas y Tabasco. A pesar de este pronóstico de lluvias, la intensa onda de calor no da tregua. Una circulación anticiclónica mantiene temperaturas vespertinas de calurosas a muy calurosas en la mayor parte de la República, con máximas que podrían superar los 45 grados centígrados en estados como Sinaloa, Nayarit, Michoacán y Guerrero. Entrando de lleno a los detalles para nuestra capital, en Ciudad Victoria, la mañana inicia con un ambiente templado, pero con una carga de humedad muy notoria en el aire. En este momento, la temperatura actual se sitúa en los 21 grados centígrados. Para hoy miércoles, esperamos que

0: eléctrica fuerte hacia la tarde y noche. Mucha atención, habitantes de la capital, ya que la probabilidad de precipitaciones es del 35% y estas lluvias podrían venir acompañadas de ráfagas de viento y actividad eléctrica importante. La sensación térmica podría elevarse hasta los 35 grados centígrados debido a una humedad relativa del 60%. El viento soplará desde el componente este a una velocidad de 10 km por hora, pero recuerden que las rachas durante las tormentas pueden ser superiores. Mirando hacia el futuro cercano, para el jueves y viernes el calor se intensificará en Ciudad Victoria, con máximas de 34 y 36 grados respectivamente. Ahora trasladamos nuestro reporte hacia la región Cañera, saludando con mucho afecto a todos nuestros amigos en el municipio de El Mante. Para este miércoles 27 de mayo, en El Mante las condiciones serán considerablemente más calurosas y húmedas. Se espera una temperatura máxima de 36 grados centígrados, con una mínima de 23 grados centígrados registrada durante la madrugada. En cuanto a la condición del cielo, en El Mante prevalecerá un ambiente de tormentas eléctricas dispersas. La probabilidad de lluvia es mucho más alta que en la capital, alcanzando un 60%. La humedad relativa será del 60% y el viento soplará a 10 km por hora. La sensación térmica en la urbe Cañera podría rozar los 40 grados centígrados hacia el mediodía. Tomen sus previsiones, ya que para el jueves y viernes el termómetro se mantendrá estable en los 34 y 36 grados centígrados. Dadas estas condiciones de fuerte calor bajo la onda de calor y la inminente probabilidad de lluvias intensas y tormentas en nuestro estado, ORT Noticias y SARA les brindamos las siguientes recomendaciones fundamentales para proteger su salud. Primero, la hidratación es primordial. Beba agua de manera constante, aunque no sienta sed, para evitar deshidrataciones. Segundo, la protección solar es indispensable. Aunque el cielo se nuble por las tormentas, la radiación ultravioleta es extrema. Utilice bloqueador solar, gorras o sombreros si realiza actividades al aire libre. Hacemos un llamado especial para cuidar a los grupos vulnerables, nuestros niños pequeños y adultos mayores. Ante el pronóstico de tormentas eléctricas fuertes, si escucha truenos o ve relámpagos, busque refugio en un lugar cerrado y seguro y evite resguardarse bajo los árboles o estructuras metálicas. También recuerden que sus mascotas sufren con el calor y el ruido de los truenos. Asegúrense de que tengan un lugar seguro y agua fresca. Para quienes transitan por carretera, extremen precauciones por las rachas de viento fuertes de hasta 70 km por hora y la posible reducción de visibilidad por lluvia. No se retiren de nuestra sintonía. En el próximo bloque informativo les tendré el reporte detallado para el resto de nuestra entidad. Estaremos analizando las condiciones que esperan a la zona fronteriza y la costa. No se pierdan el pronóstico específico para Tampico, Reynosa, Matamoros y Nuevo Laredo, donde el viento, el oleaje elevado y la humedad también jugarán un papel determinante este miércoles. Sigan disfrutando de su mañana con la mejor programación de ORT Noticias. Recuerden que estar bien informados es nuestra mejor herramienta para disfrutar plenamente de nuestro día y cuidar nuestra integridad ante los caprichos del clima. Gracias por su atención. 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
1: Ahí tiene usted el pronóstico del clima con Sara. Más adelante la escuchamos de nueva cuenta. Y ya lo sabe, si perdió algún detalle a través de nuestras redes sociales, puede volver a escuchar el reporte completo. Son las 6:50, se encuentra listo nuestro compañero y amigo Santiago Martínez, quien ya anda recorriendo las principales vialidades de nuestra ciudad. Tiene los reportes que usted amablemente nos comparte. Y Santiago, platícanos cómo amanece la ciudad en estos momentos.
2: Jesús Rodríguez, un gusto saludarte, buen día a la fiel audiencia, a los amigos que siempre están al pendiente de este espacio informativo. Un día muy tranquilo, humedad, presente muy temprano, el ambiente fresco, en las primeras horas de este día miércoles 28, y vamos rápidamente a mencionar algunas de las quejas que atendimos el día de hoy, sobre todo recolección de basuras en el sector oriente de la capital de Tamaulipas. Hay varios puntos donde no ha pasado el camión recolector de basura. Estamos hablando de la colonia Solidaridad, que se encuentra en el sector oriente, sus alrededores también. Ahí hicimos el recorrido por ahí, las calles que se encuentran ahí, mucha basura acumulada,

0: se espera que autoridades atiendan esta situación que se presenta en ese sector. Muchos animalitos también ahí, la basura dejándola mal. En ese sentido, pues también un problema de los animalitos callejeros, que generan un problema también de la basura, porque rompen las bolsas y es muy difícil que se lo lleven los amigos de recolección de basura. También ahí mismo, a un kilómetro aproximadamente, hay otros fraccionamientos desde Canaco hacia el sector, más al sector oriente, rumbo al puente de la Moderna. También hay varias colonias que es satélite, la misma colonia Azteca, también tienen problemas de retraso de recolección de basura. Vaya, ese sector están presentando este tipo de problemas, así que el llamado a la autoridad competente, también atendiendo las quejas en ese sector de la capital de Tamaulipas. Un problema de la recolección de basura que, pues en este porcentaje que hablan las autoridades, pues al parecer es en ese sector de Ciudad Victoria. Y también una situación que se presentó desde el día de ayer, una queja que atendimos puntualmente, donde familias, deportistas, también van niños y adultos, jóvenes, a la unidad deportiva Siglo XXI, el área del planetario, como se le conoce, en el área donde está el estacionamiento hay alcantarillas, hay una que ya está colapsada, y está generando pues malos olores, una contaminación. Es severa esta fuga de aguas negras, repito, en el área de estacionamiento de la unidad deportiva Siglo XXI, y ha generado molestia entre deportistas, padres de familia, ciudadanos que diariamente acuden a realizar las actividades físicas. Y de acuerdo con la denuncia ciudadana, el problema ha provocado una laguna de aguas residuales. Ahí anduvimos muy temprano y pues es difícil, le sacan la vuelta a las personas que van a correr, a hacer actividad física, personas adultas mayores que también estaban con cubrebocas en ese sector del área de estacionamiento, se ven afectados por estos malos olores, están pidiendo a la autoridad que correspondiente a reparar, a sanear esta área de esta problemática que se da ahorita. El tema de los drenajes colapsados en prácticamente toda la ciudad capital, ustedes han recibido o recepcionado este tipo de quejas, el tema de drenajes colapsados aquí en la capital de Tamaulipas, Jesús Rodríguez.
1: Así es. ¿Y cómo andamos en esta situación, Santiago? Porque bueno, justamente veíamos el fin de semana también que hubo ahí una movilización de vecinos de La Sosa, si mal no recuerdo, también por temas de drenaje de aguas negras. ¿Qué tanto ha avanzado este tema? ¿Qué tanto están haciendo caso las autoridades, Santiago, a sus reparaciones?
0: La gente se cansa. Tocas algo muy importante. Personas, habitantes de La Mainero y de la Pedro Sosa, pues sí, se manifestaron el domingo, lo mencionamos en su momento. Estas personas pues buscan, le den una solución integral, permanente, a la problemática de las fugas de aguas negras. Ayer pasamos por ahí, por cierto, ayer por la tarde, en calle Hernán Cortés, ahí todavía sigue pues brotando aguas negras, que pasan por la calle y agarran un canal, un dren a cielo abierto, y ese dren pues atraviesa la Simón Bolívar, que está ahí a 100 metros, y posteriormente entra a varios domicilios. Sí están cansados, ese es un ejemplo. También allá en hay muchos lugares, la Héroe Nocosari, también allá en Las Flores, en la San Marcos, donde hemos tenido quejas de ese tipo, la Pepenadores, la colonia Buenavista, acá en el sector oriente. Sí son muchos lugares y la gente se empieza a molestar, porque sí, los drenajes colapsados se siguen dando, y pues es una situación que no ha atendido al 100% la autoridad competente, en este caso que es la Comisión Municipal de Agua Potable y Alcantarillado. El tema del dren que es utilizado como canal de aguas negras allá en el eje vial Lázaro Cárdenas con Alberto Carrera Torres, que también ahí platicábamos con las autoridades correspondientes que entraron al quite, que es obras públicas, que van a ya están en desarrollo para pues solucionar ese problema, que le pidió apoyo el municipio, y ya está interviniendo el gobierno del estado para colocar un tubo abajo de la vía, para evitar que se genere o se trastoque el transporte por esa vía, y vaya la redundancia, el tema de solucionar ese problema de esta fuga, que también ha sido un problema y ha sido un cuestionamiento que hacen los mismos vecinos de ese sector, la gente que pasa por ahí, los drenajes colapsados del eje Viola Sol Cárdenas, Abasolo, también ahí hay otra alcantarilla que brota, así que es un problema que está a flor de piel y puede originar o generar ese tipo de manifestaciones como que la que se dio el domingo. La gente ya está cansada con ese tema de salud pública y obviamente se normaliza, esperemos no se normalice esta situación, que lo vemos ya los drenajes y las aguas negras y nada más le sacamos vuelta, pero hay gente que sufre porque se encharca hasta sus patios, sus casas, y eso trae consigo enfermedades, así que es un problema de salud pública que debe atender las autoridades correspondientes. Como siempre, aquí seguimos atentos y pendientes y recepcionando las quejas que replicaremos aquí en este espacio informativo.
1: Gracias, Santiago Martínez. Bueno, pues ahí tiene el reporte. En otro punto de la ciudad también ya está listo, preparado como todas las mañanas, Valente Grimaldo, a quien saludo con mucho gusto. Valente, buenos días.
2: Muy buenos días, un gusto saludarte y por supuesto saludar a quienes nos siguen a través del 101.7 en este recorrido hoy por las principales y calles y maltratadas de la ciudad capital. Les comparto a quienes nos siguen, bueno, que el tráfico vehicular ya en este momento, pues sí, copioso en prácticamente toda la ciudad, porque está la situación ya con tráfico prácticamente en todos lados, desde el recorrido por Fidel Velázquez, sobre lo que es lo que es el otro bulevar, que es López Portillo, y Luis Echeverría Álvarez, congestionado, porque ahí se para el transporte público sobre el puente del 9, con dirección hacia lo que es el santuario, hacia el centro universitario, todo esto. Entonces ahí siguen deteniéndose en lo que es el puente, vaya, entre los dos bulevares, entre López Portillo y Tragedias, así que ahí se comporta pues el tráfico más complicado a esta hora de la mañana, así que hay que tener cuidado ahí. Mira, una fuga que nos reportaron hace unos minutos apenas, Jesús, entre el 3 y el 4 de Berriozábal hay una privadita que se llama Carlos Garza, así se llama esta privada, entre el 3 y el 4 de Berriozábal, también igual, de igual manera, entre el 3 y Mina, Francisco Javier Mina, es una privada, pero ahí nos habló una señora hace unos minutos que ahí hay una fuga bastante importante, Jesús, y que quiere que vayan a repararla. Entonces, ojalá puedan, porque sale hacia Berriozábal, no sale hacia Mina, sale hacia Berriozábal, toma hacia el 2, toda esta agua que se está desperdiciando, es agua limpia, ya la revisamos, es agua limpia, agua de una fuga que está ahí en esa privada, y de nombre Carlos Garza, para que la ubiquen los amigos de la Comapa, porque luego nos dicen que no les pasamos la dirección correcta, vaya, o exacta, mejor dicho, y entonces ahí está la situación en el 3 y el 4, entre Mina y Berriozábal, la calle se llama Carlos Garza, y está saliendo bastante, bastante agua limpia, vaya. También hay una gran cantidad de fugas de agua de drenaje, pero aquí en esta ocasión es agua limpia y que se desperdicia, pero en grandes cantidades ya va el escurrimiento hacia el 1, el 1 Berriozábal, ojalá puedan acudir para hacer la reparación correspondiente. Y te comparto también que, bueno, cada vez se complica más acá sobre el eje vial o avenida Lázaro Cárdenas con Carrera Torres. Ahí se complica porque el bache que se hizo ahí es cada vez más grande. Entonces, es muy difícil sacarle vuelta a este bache, y si le sacas vuelta o te cambias de carril, puedes golpear a un vehículo. Entonces, ahí sigue estando la problemática en los carriles que van de norte a sur, es decir, hacia la calzada General Luis Caballero. Ahí está la problemática, no han podido solucionar esa situación, además del drenaje, ¿qué más te digo? Del drenaje corre paralelo sobre lo que es pues el dren pluvial a cielo abierto, y que medio lo reparan, pero les vuelve a salir otra vez este drenaje. Entonces, todo esto ha complicado esta zona de este paso. Además, en el cruce del eje vial con Carrera, incluso ya anda una familia completa ahí, Jesús, ayer por la tarde estuvimos ahí en esa zona, hay una familia completa que se dedica a tapar los baches que le corresponde al municipio, que le corresponde al alcalde hacer su trabajo, bueno, que lo está haciendo una familia, pero lo hace con tierra, y además de que lo hace con tierra, bueno, pues le dan algunas monedas ahí a esta familia para poder tapar, pero la verdad ya es intransitable este cruce de Carrera Torres con la vía del tren. Es la verdad muy muy difícil cruzarlo, caes en un bache, terminas cayendo en otro y así sucesivamente, pero ahí anda esa familia ya tapando con tierra, haciéndole la chamba al municipio, haciéndole el trabajo que han dejado de hacer por andar en la grilla, por andar en la política, y dejan de trabajar prácticamente, pues ya todos los funcionarios de gobierno se han dedicado a la grilla, en lugar de trabajar, empiezan a andar, que los vea la gente, pero sin trabajar, sin hacer lo que les corresponde, descuidando sus chambas, como en el caso del municipio. Mi reporte, Jesús.
1: Gracias, Valente. Bueno, pues ahí tiene la información. Acompáñenos a la siguiente pausa comercial y volvemos.
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1: Con mucho gusto de saludarlos, amables amigos, qué bueno que siguen con nosotros a través de esta, la sintonía de ORT Noticias, el primero de la mañana, el mejor, el único, no hay otro más, y qué bueno que también permanecen desde las 6 de la mañana, quienes ya tuvieron incluso la oportunidad de escuchar el avance, que en información deportiva, en desglose vamos a tener en este primer bloque, y siendo miércoles, hacemos una modificación en nuestra agenda para que el día de hoy tengamos nuestra entrevista semanal, y va a ser en el tercero, ahora en el corte después de las 8 de la mañana, en el segundo bloque, donde estaremos hablando, no se lo pierda, de Muay Thai, de box tailandés, una de las disciplinas, una de las artes marciales que en continuidad, como ya lo habíamos platicado, pues viene a ser parte de lo que, como siempre he dicho, no todo es fútbol, no todo es béisbol, no todo es básquetbol, también hay otros deportes de los cuales tienen mucha popularidad y son practicados por muchos victorenses, tanto niñas, niños, adolescentes, jóvenes, incluso adultos. Bueno, pues no se lo pierda a partir de las 8 de la mañana. Bueno, pues son las 7:07, vamos a la información, 7:07 de este día 27, se acumulan ahí los 7, y pues de ese quinto mes del 2026, 27 de mayo del 2026, y son las 7:07, ya lo decía, en esta nublada mañana de mayo. Vamos con la agenda. El día de hoy se juega otra de las copas importantes, es la tercera en relevancia, vamos a decirlo, no importancia, relevancia, dentro de la UEFA. Allá en Europa, en el viejo continente, ya se jugó la UEFA Europa League, recordamos la semana pasada. Ahora toca que sea el Crystal Palace contra el Rayo Vallecano en el Red Bull Arena de Leipzig, en territorio teutón, en territorio alemán. Estos dos equipos, Crystal Palace de la Premier League y el Rayo Vallecano, que ha sido la sorpresa, si bien tuvo una decorosa campaña dentro del fútbol en España, el Crystal Palace, por su parte, sí va a estar incluso metido en zona de las Copas Europeas para el año lectivo futbolístico 25-26, más bien 26-27. En este 25-26 está resultando relevante su participación. Y el partido es a la 1:00 p.m, tiempo del centro de México. Así que, ¿quién sale como favorito? Pues el Crystal Palace. Están jugando en territorio neutral, pero anda mejor el Palace. Por otro lado, y para recordarles, porque estamos en recta final, si bien ya la fiebre mundialista nos está embargando, nos llena, y tanto positiva como negativamente, si hablamos, por ejemplo, de temas de selección, que no puede ser que todavía no se tenga la lista de los 26. Resulta que Javier Aguirre tiene un tapado, como se dice. Todavía le falta definir un jugador. Como si ese jugador, después de tanto que se ha vivido una, pues vamos a decir así, Copa del Mundo, que en su proceso previo, esta de 2026, que le toca hacer a México local, pues como si no se hubiera echado a perder tanto, y como si no hubiera pasado tanto tiempo como para decir. Por cierto, también ya Estados Unidos ya dio a conocer su lista, la vamos a leer en un poquito más adelante. Pero bueno, esta fiebre mundialista todavía nos tiene en un proceso, vamos a decirlo de esta manera, de conocer campeones a nivel de clubes, a nivel de confederación. Y en este caso la Champions, recuerden, se va a jugar este sábado y va a ser entre el Paris Saint-Germain y el Arsenal. Va a ser un partidazo. Me parece que es la antesala de lo que ahora sí nos va a dejar con un grato sabor de boca para lo que vendrá en el Mundial, porque ya estaremos prácticamente a 12 días cuando se juegue este partido el próximo sábado de que arranque la Copa del Mundo. Va a ser en el Puskás Arena, por cierto, Paris Saint-Germain contra el Arsenal. Y va a ser muy temprano, hay que estar atentos, será a las 10 de la mañana, tiempo del centro de México. Para que se preparen, hay que levantarse, ahora sí que madrugar, por decirlo así, en un sábado que para muchos tal vez es de descanso. También ese mismo día, Toluca contra Tigres, van a jugar la CONCACAF Champions Cup, y va a ser en el estadio Nemesio 10. En cuanto a esto que me preguntaban, bueno, ¿y va a haber partido de campeón de campeones de la Liga MX? Claro que sí, y va a enfrentar Cruz Azul, que es el reciente campeón, no hay que olvidarlo, y vaya que lo han seguido celebrando los aficionados cruzazulinos. Bueno, pues va a enfrentar al Toluca, es el campeón de temporada 25-26, se va a llevar a cabo el 25 de julio, bueno, terminando la Copa del Mundo, sí le van a dar chance de una semana más, por cierto, un día después de que arranque la Liga de Expansión, estará en el Dignity Health Sports Park de Carson, California, es el partido por el campeón de campeones, que también se lleva a jugar allá porque pues entiende que hay que cumplir con esta promotora, la cual está asociada con la Liga MX y Federación Mexicana de Fútbol, para llevar partidos tanto de la Selección Nacional como de clubes mexicanos, incluida la Leagues Cup. Por su parte, ya dio a conocer Mauricio Pochettino su lista, el entrenador de la selección estadounidense, para la Copa del Mundo, y no tiene ninguna duda, ya dio los 26, es más, a quien incluye Alejandro Sendejas del equipo del América. Entre los que destacan, pues obviamente está Christian Pulisic del Milán, que por cierto el Milán tuvo una muy mala campaña, un cierre horrible, y no va a estar en la Champions. De hecho, eso causó que le dieran de baja, despidieran a su entrenador, y con eso también queda en duda si hay continuidad de Santi Jiménez en este equipo allá en Italia. Bueno, ese por su parte, mientras que Weston McKennie, que es mediocampista de la Juventus de Turín, de la Juve, también está convocado. Ya lo decíamos, Alejandro Sendejas, por ahí nombres conocidos, Tim Weah, Cristian Roldán, Gio Reyna, Sebastián Berharter. ¿Le suena a Berharter? Bueno, pues es hijo de uno de los que fuera también integrantes de la selección de los Estados Unidos ya hace algunas décadas, vamos a decirlo así. Bueno, pues ya está, la lista de 26 de Estados Unidos también. Y no hay dudas, el que sigue teniendo dudas pues es Javier Aguirre. Ya se integraron Santiago Jiménez, Obed Vargas, están en el centro de alto rendimiento para viajar al partido del próximo sábado, donde van a enfrentar a Australia. Recordamos que este encuentro va a ser en Pasadena, California, en la zona de Los Ángeles, ahí en la costa oeste. Va a enfrentar a Australia, y bueno, pues estamos atentos para ver cuál será ese que llamado tapado, quién va a ser el jugador número 26, el tan anhelado espacio del número 26. Vamos a ver quién se lo lleva. Por otro lado, vamos a hablar de la NBA, básquetbol profesional de los Estados Unidos. Avanza el reloj, son las 7 de la mañana con 12 minutos. El día de ayer, yo lo dije muy claro y sigo pensando, aunque va a ser local en el siguiente partido, esto el día de mañana en el Frostbank Center de la ciudad de San Antonio, Texas, esta ciudad del Álamo. Bueno, pues los Spurs ayer no pudieron con el Thunder de Oklahoma, y los actuales campeones los derrotaron 127-114. No tuvieron chance en ningún momento, todos los cuartos, a excepción del tercero, pero que fue diferencia por un punto nada más, pues eso no sirve de nada. Superó San Antonio al equipo de Oklahoma, pero los demás le pasó por encima. Sobre todo, otra vez, el segundo cuarto fue clave, donde le sacó 9 puntos de distancia, y con esto el Thunder de Oklahoma tiene ya ventaja de 3-2 sobre los de San Antonio Spurs de Víctor Wembanyama. Este equipo es muy joven, y ya van a decir, ya está poniendo pretextos, razones. No, es un equipo muy joven que tiene a bien ser llamado a una dinastía, de la que le llegó muy rápido con esta juventud, porque prácticamente lo que es el promedio de edad no pasa a los 25 años, y estamos hablando de la NBA y profesionales. Pero si le llega, vaya que pues va a ser toda una revelación. Pero bueno, tiene mucho potencial y mucho futuro el equipo de los Spurs, pero le están peleando al mejor equipo en los últimos 5 o 6 años, que es el Thunder de Oklahoma, y es el bicampeón de la NBA. Bueno, en cuanto a la Liga Nacional de Baloncesto Profesional Femenil, el día de ayer, ¿qué resultados sacaron las Panteras de Aguascalientes? Porque lo hicieron en calidad de visitante, 103-101 ante las Adelitas de Chihuahua. Las actuales campeonas pues ya toman ventaja de 2-1. El día de hoy se va a llevar a cabo el cuarto partido de la serie en el mismo escenario de las Adelitas, allá en Chihuahua, Chihuahua, donde pues las Panteras van a tratar de buscar ahora sí dar un zarpazo final. Fíjense nada más qué bonito, me aventé una analogía porque ser Panteras, un zarpazo que dé al final de cuentas casi rumbo definitivo al título que están buscando repetir las Panteras de Aguascalientes. Bueno, pues hasta aquí los deportes, Jesús. Recordarles, a las 8 de la mañana la entrevista de esta semana será de Muay Thai, de box tailandés, para que no se lo pierda. Buenos días, Jesús, regreso contigo.
2: Gracias, José Vélez. Más adelante nos vemos, nos escuchamos con más información deportiva. 7 de la mañana con 15 minutos. Mire, pues hay plantón de la CENTE en la Ciudad de México desde hace algunos días. Maestros de Tamaulipas se han sumado a esta movilización. José Gregorio Aguilar nos tiene la información al respecto. Gregorio, buenos días.
3: Efectivamente, Jesús Rodríguez, muy buenos días. La maestra Reina Campuzano Salinas, integrante del Movimiento Magisterial de Tamaulipas, confirmó que un grupo de docentes de la entidad viajará a la Ciudad de México para participar en el plantón convocado por la CENTE en demanda de la derogación de la ley del ISSSTE del 2007, promesa que aseguran sigue incumplida por el gobierno federal. Campuzano Salinas explicó que la decisión surge de manera voluntaria entre los maestros, quienes consideran que la sección 30 del CENTE mantiene una postura de inercia y pasividad frente a las demandas nacionales. El plantón busca presionar al gobierno federal para cumplir con la promesa de revertir dicha legislación y se acompaña de marchas y bloqueos en distintos puntos de la Ciudad de México. La sección 9 de la CENTE será la encargada de brindar apoyo logístico y alojamiento a los maestros tamaulipecos que se sumen a la protesta. Maestra Reina subrayó que la participación de los docentes locales busca visibilizar la inconformidad en Tamaulipas y sumarse a la presión nacional.
4: Desde la semana pasada que la CENTE anunció movilizaciones en la Ciudad de México para insistir en la derogación de la ley del ISSSTE del 2007 y que ha sido una promesa incumplida por la presidenta, pues aquí en Tamaulipas a través de redes magisteriales hemos lanzado la invitación para acudir a la Ciudad de México a apoyar el plantón. Hay un grupo de maestros que ya se han anotado y bueno, pues vamos a ponernos de acuerdo para ver bajo qué condiciones nos trasladamos a la Ciudad de México y pues para ver qué días podemos estar allá. Ya tenemos contacto con la sección 9 de la CENTE en la Ciudad de México, quienes estarían apoyándonos para darnos alojamiento en la plancha del Zócalo en los momentos en los que estén ellos en la manifestación o en el plantón.
3: Cabe recordar, Jesús, que la CENTE anunció desde hace varios días, incluso semanas, que instalaría un plantón en la plancha del Zócalo capitalino como parte de sus movilizaciones para exigir la derogación de la reforma ISSSTE aprobada en 2007, que modificó el sistema de pensiones y prestaciones de los trabajadores de la educación. El magisterio disidente sostiene que esta ley ha precarizado las condiciones laborales y representa una deuda histórica del Estado hacia los docentes. Jesús Rodríguez, la información para la audiencia de ORT Noticias.
2: Gracias, José Gregorio Aguilar. Bueno, pues ahí tiene esta información. Regresando con, temas del Congreso. Ya le estábamos platicando sobre esta reforma electoral que había llegado aquí al Congreso tamaulipeco, que no tendrían mayores problemas Morena en aprobarla, porque bueno, son mayoría incluso con partidos aliados. Pero en este tema, en este renglón, recordará usted lo que sucedió con el Verde, que llegaron por ahí 4 diputadas que después de tener diferencias, pues regresaron a la bancada de Morena, ya que dijeron ellas habían llegado a Morena. Bueno, algo similar está sucediendo con el Partido del Trabajo. El comisionado nacional Arsenio Ortega Lozano advirtió que la salida de legisladores de la bancada petista en el Congreso local representa una traición al electorado y al propio partido, pues de los 4 diputados que llegaron bajo sus siglas, actualmente solo permanece uno, Elifalet Gómez Lozano. Subrayó que cuando un diputado abandona la fracción, no solo está traicionando al PT, sino principalmente a los ciudadanos que lo eligieron bajo esas siglas. Falta ese compromiso moral, dijo, y aunque la Constitución les libera de afiliarse a donde quieran, sí hay una traición al electorado, así lo reiteró Ortega Lozano. En rueda de prensa, el exdiputado local reconoció que las alianzas con Morena y el Verde han sido meramente electorales y no de gobierno, lo que ha dejado al PT sin representación en secretarías ni cargos dentro de la administración estatal. Ortega Lozano también recordó que en legislaturas anteriores existieron fracciones parlamentarias tanto del Verde como del PT, pero que fueron absorbidas en una sola representación, lo que calificó como un intento de concentrar al poder. Escuchemos a Arsenio Ortega.
5: Locales llegaron 4 y ahorita es uno nada más. Bueno, hay casos que los diputados, una vez que llegan a ser diputados, traicionan a su electorado.
6: ¿Se traicionó, ¿sí?, el Partido del Trabajo? ¿Sí?
5: También, pero principalmente traicionan al electorado. Quedó Elifalet Gómez Lozano. Desgraciadamente no existe, ¿sí? Y la Constitución te da la libertad de afiliarte a donde quieras, ¿verdad? Una vez que ya eres electo, pero sí hay ahí una traición. Sí, alguna gente por ahí no vio bien que hubiera una fracción parlamentaria del Verde y fracción parlamentaria del PT. Hay quienes quieren concentrar el poder. No estamos nosotros de acuerdo en esa situación.
2: Ahí está la declaración del exdiputado del Partido del Trabajo y comisionado nacional, quien insiste que este tema debe discutirse porque, bueno, dice, a la hora de analizar las reformas, Pues se aprueban muy rápido y a la carrera. Dice que la indicación del Partido del Trabajo ha sido pues dar el espacio, establecer candados para que se eviten este tipo de desbandadas de legisladores y pues que se consecuentúe la pérdida de representación de los votantes. Bueno, pues igual que el Partido Verde dice, hay que ajustar los filtros para que los diputados que lleguen sean de la representación del partido y no se puedan cambiar de bancada. Bueno, pues ahí está esta molestia que también está manifestando el Partido del Trabajo porque sus diputados lo han abandonado. Son las 7:21, vamos a la siguiente pausa comercial y ya volvemos.
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2: ¿Qué tal, Tamaulipas? Muy buenos días. Es un verdadero privilegio saludarlos en esta jornada de mitad de semana. Soy Sara, el Sistema de Alertas y Reportes Atmosféricos, y me encuentro lista para presentarles el panorama meteorológico más completo, detallado y preciso de nuestra entidad a través de la señal de ORT Noticias. Para este miércoles 27 de mayo, el territorio mexicano enfrenta condiciones atmosféricas de gran complejidad que exigen nuestra máxima atención. De acuerdo con los informes más recientes de la Comisión Nacional del Agua y el Servicio Meteorológico Nacional, diversas vaguadas en niveles altos de la atmósfera, en combinación con canales de baja presión y el desplazamiento de la onda tropical número 2 sobre el sureste del país, están generando condiciones de inestabilidad severa. Estos sistemas, sumados a la divergencia en altura y a una línea seca establecida en el norte, originarán lluvias de fuertes a muy fuertes en el noreste y oriente de México. Mucha atención, ya que se pronostican lluvias puntuales intensas, con acumulados que podrían alcanzar los 150 milímetros en diversas zonas de nuestro estado de Tamaulipas. Todo esto ocurre mientras las circulaciones anticiclónicas mantienen la intensa onda de calor, con temperaturas vespertinas de calurosas a muy calurosas en la mayor parte de nuestra geografía estatal. Iniciamos nuestro recorrido detallado en la zona fronteriza, donde el calor y la humedad generarán un ambiente muy bochornoso. En Nuevo Laredo se espera una temperatura máxima de 32 grados centígrados y una mínima de 21, bajo un cielo mayormente nublado con una probabilidad de lluvia del 25%. En Reynosa, mucha atención, ya que se pronostican tormentas eléctricas dispersas con una máxima de 28 grados y una mínima de 22. Por su parte, en Matamoros, el termómetro marcará una máxima de 28 grados centígrados y una mínima de 22, con una humedad elevada del 83% que mantendrá una sensación de bochorno persistente durante todo el día. Nos desplazamos ahora al corazón del estado, la zona centro. En nuestra capital, Ciudad Victoria, en esta franja matutina de las 8 a las 9 de la mañana, la temperatura actual se registra en los 23 grados centígrados. El ambiente se siente cargado de humedad y el sol brilla entre intervalos de nubes. Para el resto de la jornada en Ciudad Victoria, esperamos una temperatura máxima de 32 grados centígrados y una temperatura mínima de 21 grados para la noche. El cielo presentará condiciones de tormentas eléctricas dispersas con una probabilidad de precipitación del 35%. El viento soplará a 10 kilómetros por hora. Tomen sus previsiones, ya que para el jueves y viernes el termómetro subirá hasta alcanzar los 36 grados centígrados. En los municipios cercanos a la capital, la inestabilidad también será notable. En Hidalgo esperamos una máxima de 32 grados con tormentas eléctricas dispersas. Mucha precaución en Güemes, donde el pronóstico indica tormenta eléctrica fuerte con una máxima de 33 grados centígrados. En el municipio de Casas y en Padilla, el termómetro marcará los 34 grados como máxima con condiciones de actividad eléctrica por la tarde. Hacia el sur de esta zona, en Llera y Gómez Farías, se esperan tormentas eléctricas dispersas con temperaturas máximas de 31 y 33 grados respectivamente, mientras que en Jaumabe la máxima será de 31 grados centígrados y la mínima de 18. Pasamos ahora a la zona cañera, donde las temperaturas siguen siendo las más elevadas del estado. En el municipio de El Mante, hoy esperamos una temperatura máxima de 36 grados centígrados y una temperatura mínima de 23 grados, bajo un cielo con tormentas eléctricas dispersas y una probabilidad de lluvia muy alta, del 60%. En Jicotencat, la situación será similar, con una temperatura máxima de 34 grados y una mínima de 23, manteniendo una probabilidad de tormenta del 35% con una humedad relativa del 62%. En la zona altiplano, el ambiente será más fresco debido a la orografía, pero con presencia de humedad constante. En Tula, esperamos una temperatura máxima de 31 grados centígrados y una mínima de 18, con condiciones de llovizna durante el día. Bustamante registrará una temperatura máxima de 28 grados y una mínima de 13. Mucha atención en Miquihuana, el punto más fresco del estado, donde esperamos una temperatura máxima de 21 grados centígrados y una mínima de apenas 8 grados, con presencia de llovizna persistente. En Ocampo, el termómetro marcará una máxima de 33 grados centígrados con potencial de tormentas eléctricas dispersas. Finalmente, en la zona sur, que comprende Tampico, Madero y Altamira, la nubosidad será densa. Esperamos una temperatura máxima de 32 grados centígrados y una temperatura mínima de 24 grados. Lo más relevante en la costa es la humedad relativa del 77% y los vientos provenientes del mar a 19 kilómetros por hora, lo que generará un ambiente sofocante antes de posibles lluvias aisladas. Ante este panorama de tormentas y fuerte calor, Sara les recomienda, primero, mantenerse muy bien hidratados bebiendo agua purificada de manera constante. Segundo, ante el aviso de tormentas eléctricas fuertes en zonas como Güemes y el centro del estado, busquen refugio en lugares seguros y eviten estructuras metálicas o árboles. Tercero, extremen precauciones al conducir por pavimento resbaladizo y posible reducción de visibilidad. Y cuarto, no olviden proteger a sus mascotas, asegurando que tengan agua fresca y sombra disponible. Sigan al pendiente de nuestras próximas actualizaciones en ORT Noticias para conocer cómo evolucionará el tiempo en los próximos días, donde el calor ganará terreno nuevamente. Gracias por su atención. 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
3: Ahí tiene usted la información del clima. Gracias a quienes están reportando con nosotros. Y bueno, nos envían sus reportes, sus mensajes. Vamos aquí a darle lectura a algunos de ellos. Dice, reportan que en el ejido pobladores de México, esto en el municipio de Soto La Marina, están sin energía eléctrica desde el sábado, pero también en el ejido La Lajilla de Villa de Casas, están sin luz desde ese mismo día. El llamado es a la Comisión Federal de Electricidad, bueno, pues para atender esta situación, que les reinstalen el servicio de la energía eléctrica. Buenos días al profesor Víctor Reyes Elizalde de Ocampo, Tamaulipas. Dice, buenos días amigos de la ORT, especialmente este noticiero, échenle mucho entusiasmo a su labor. Gracias, profe, por escucharnos y también por los mensajes. También a quienes vía Facebook en ORT Noticias están atentos, reportándose, comunicándose con nosotros. También muchas gracias por sus mensajes. Saludos para Javier Saldaña, como siempre desde la Torre Bicentenario. Buenos días, Javier, por reportarte con nosotros. Son las 7:32 y siguiendo con más información, le platico que dentro de los temas políticos, pues las encuestas que levantará el Movimiento de Regeneración Nacional, es decir, Morena, para definir el género y perfiles de sus próximos candidatos, son los que estarán midiendo la aceptación, pero también si los residentes, en el caso aquí concreto de Ciudad Victoria, quieren ser gobernados por una mujer, algo que en su momento lo definirá la militancia. Esto lo señala la presidenta de la Comisión de Participación Ciudadana en el Congreso Local, Catalina Méndez, quien mostró pues con beneplácito por aparecer en el resultado de las diferentes encuestas, entre los que en este caso trabajan para ser tomados en cuenta por el partido como candidatos a la presidencia municipal de Victoria. Escuchemos.
4: No, eso ya yo creo que vendrá después de que se definan los procesos internos del partido. Ahorita hay que esperar que se hagan las encuestas del movimiento y que pues Morena defina quién lo va a representar al partido desde los diferentes espacios de la fórmula.
5: Pero tomándose en cuenta que los últimos dos periodos han sido varón, ya le corresponde a la mujer, ¿no?
4: Pues eso lo creo que lo va a definir la gente, o lo debe definir la gente. Las encuestas que va a aplicar Morena también van a medir la aceptación en cuanto al género. Se va a medir también si los victorenses quieren ser gobernados por una mujer o por un hombre. Entonces, pues eso lo va a definir la militancia.
5: ¿Qué es lo que más ve usted que requiere la capital del estado, por ejemplo?
4: El agua. Yo creo que todos, como y sin distinción de colores, deberíamos de estar abanderando el discurso de poder hacer una inversión importante y una gestión importante de recurso público para nuestras redes hidrosanitarias.
3: Bueno, pues ahí tienen la declaración de la diputada, quien dice, bueno, pues ya la gente habrá de definir tanto al género como a los aspirantes. Dice que ella de manera particular pues aparece en esas encuestas porque así lo ha querido la gente. Pero bueno, ahí estaremos al pendiente del método y bueno, de cómo se van a definir a los aspirantes de los diferentes partidos que ya están trabajando pues en lo propio. Por ejemplo, el PRI, le comento, ellos están descartando renovar sus comités municipales en 5 municipios. Esto por cuestiones de inseguridad y no haber las condiciones político-electorales. El Partido Revolucionario Institucional dice que no estará renovando la presidencia y secretaría general de por lo menos 5 municipios en la zona centro del estado de cara hacia la elección intermedia del 2027. Se trata de lugares como Hidalgo, Mainero, Villagrán, San Nicolás y San Carlos, en los que, dijo el dirigente del PRI, Bruno Díaz, pues no hay las garantías para tener una representación que inicie con los trabajos de preparación, organización y el análisis de los perfiles que podrían llevar la representación del partido en la elección de alcaldes, diputados locales y legisladores federales. Escuchemos lo que confirma Bruno Díaz Lara, presidente del Comité Directivo Estatal del PRI en Tamaulipas.
6: Por diferentes circunstancias que se han venido suscitando, por temas de inseguridad, por temas que realmente, bueno, que son de conocimiento público, nosotros estamos concentrados en hacer política en los 38 municipios que tenemos representación, que tenemos presidente o presidenta de los comités municipales, y desde ahí nosotros estamos convencidos de que daremos resultados en el 2027.
7: ¿Cuáles son esos 5 municipios?
6: Donde no hemos tenido representaciones: Hidalgo, Villagrán, Mainero, San Nicolás y San Carlos.
7: ¿Es ahí donde está complicado el tema?
6: No hemos entablado diálogo con los ciudadanos de estos municipios. En los próximos días tal vez también estaremos visitando y estaremos haciendo política desde el partido.
3: Bueno, pues ahí tiene usted, es la declaración del dirigente del PRI en Tamaulipas, continuando con las renovaciones. Recordemos que el Partido Acción Nacional, bueno, pues se encuentra en este proceso de solicitudes de inscripción para contender por la presidencia del Comité Directivo Estatal. Ahí habíamos hablado de que Gloria Garza y César Verástegui y el Truco en días pasados pues ya formalizaron su registro. El día de ayer hicieron lo propio la otra fórmula que hasta el momento pues ha manifestado interés, la ex magistrada Omeira López Reina y el ex diputado local Francisco Javier Garza de Cos formalizaron el día de ayer su registro como candidatos a la presidencia y a la Secretaría General del Comité Directivo Estatal del PAN en Tamaulipas respectivamente. Esta fórmula entregó la documentación de los requisitos que establece la convocatoria ante los integrantes de la Comisión Permanente del PAN Estatal, además del apoyo de casi el 50% de los 90 consejeros del partido, el plan de trabajo para el periodo 26-27, entre otros requisitos que les eran solicitados. Escuchemos parte de lo que comentó Omeira López Reina durante su formalización de su registro. Escuchemos.
8: El PAN está abriendo esta oportunidad. Yo creo que todos estamos entusiasmados de poder estar listos para trabajar hacia el exterior. Este proceso interno es un proceso abierto a la democracia interna y bueno, nuestra planilla, hoy nos registramos con nuestra planilla y tratamos de incluir a todos los miembros activos: Matamoros, Reynosa, Nuevo Laredo, Madero, Tampico, Altamira y Victoria y toda la zona centro. La intención es darle ese reconocimiento a todos los operadores porque el Partido Acción Nacional es una estructura y les dimos el espacio a esa estructura dentro de nuestra planilla.
3: Bueno, pues ahí tiene usted la declaración. Esto le decía yo, pues después de haber formalizado ya su registro para la dirigencia de Acción Nacional. Recordemos que es justamente el día de mañana cuando estaría concluyendo el plazo para las inscripciones en este proceso, que tendrá su conclusión en el mes de junio, cuando se lleve a cabo pues ya la elección para definir a quién será la próxima presidenta del PAN en la entidad, puesto que, bueno, pues sería mujer la que estaría ahí tomando las riendas del blanquiazul. Son las 7:39 minutos. Vamos a la siguiente pausa comercial, no tardamos y ya volvemos con más información.

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0: 7:42. ¿Cómo amanece la cotización del dólar estadounidense? Hoy miércoles 27 de mayo de 2026, el tipo de cambio promedio del dólar en México se encuentra a la compra en los 16 pesos con 46 centavos, mientras que a la venta se ubica en los 17 pesos con 59 centavos. Es momento de dar paso al resumen de la información más relevante. El diputado federal Carlos Cantú Rosas Villarreal respaldó las reformas electorales que comenzarán a discutirse en el periodo extraordinario de sesiones de la Cámara de Diputados, entre ellas la creación de mecanismos para revisar la integridad de aspirantes a cargos públicos y nuevas causales de nulidad electoral relacionadas con la intervención extranjera y recursos ilícitos. El presidente de la Junta de Gobierno del Congreso de Tamaulipas, Humberto Prieto Herrera, informó que esta misma semana podría quedar aprobada la reforma electoral impulsada por el gobernador Américo Villarreal Anaya, la cual contempla nuevas restricciones en materia de nepotismo, reducción de regidores, límites salariales y reglas de organismos electorales. El comisionado nacional del Partido del Trabajo, Arsenio Ortega Lozano, advirtió que la salida de legisladores de la bancada petista en el Congreso local representa una traición al electorado y al propio partido, pues de los 4 diputados que llegaron bajo sus siglas, actualmente solo permanece uno, Elifalet Gómez Lozano. El presidente de la Fundación Colosio del PRI en Tamaulipas, Ramiro Ramos, lanzó críticas a la propuesta impulsada por Morena y el gobierno federal para endurecer filtros a candidatos y revisar posibles vínculos con el crimen organizado. Ya se encuentra lista Italia Soler con la información de los principales medios a nivel nacional.
1: Muy buenos días a la audiencia de ORT Noticias. En este miércoles 27 de mayo de 2026, le presento las 8 columnas que destacan los principales medios a nivel nacional. Periódico La Jornada destaca: diputados avalan en lo general aplazar elección judicial a 2028. El Pleno de la Cámara de Diputados aprobó este martes en lo general la reforma constitucional del Ejecutivo que posterga de 2027 a 2028 la elección judicial para evitar que dicho ejercicio se lleve a cabo al mismo tiempo que los comicios ordinarios del próximo año. El proyecto, que había sido dictaminado en la Comisión de Puntos Constitucionales apenas unas horas antes, fue aprobado con 341 votos en favor de Morena y sus aliados, 124 en contra del PAN, PRI y MC, a quienes se sumó la petista Marta Cruz Jiménez. Luego de una breve primera sesión del periodo extraordinario en la que se dio publicidad a los dictámenes que se discutirán en el mismo. Periódico El Universal destaca: desfilan políticos ante la FGR por caso Rocha Moya. El gobernador con licencia de Sinaloa, Rubén Rocha Moya, el actual senador y exsecretario general de gobierno de la entidad, Enrique Insunza Cázares, el exjefe de la Policía de Investigación de Sinaloa, el vicefiscal general con licencia de ese estado y el alcalde con licencia de Culiacán, Juan de Dios Gámez, se presentaron ante la delegación de la Fiscalía General de la República en Culiacán para comparecer ante un agente del Ministerio Público Federal. El alcalde con licencia no emitió juicio sobre su comparecencia. Estos 5 servidores públicos que acudieron

0: destaca, notifican a Maru que no hay delito. Pero en caso Corral, la gobernadora de Chihuahua, Maru Campos, fue citada nuevamente a comparecer ante la Fiscalía de la Ciudad de México por una denuncia del senador de Morena, Javier Corral, que la acusa de privación de la libertad, abuso de autoridad y ejercicio abusivo de funciones. En menos de una semana, la mandataria panista acudirá ante instancias federales este miércoles para explicar el caso de agentes de la CIA operando en su territorio, y el viernes por las acusaciones de su antecesor. Periódico Excelsior destaca, avanza en Congreso el rediseño electoral, freno a narcocandidatos y a mano extranjera. Las reformas que aplazan la elección judicial a 2028, la que busca anular comicios por injerencia extranjera, así como la relacionada con los filtros contra narcocandidatos, avanzaron ayer en el Congreso. Por un lado, diputados de Morena, Partido Verde y PT aprobaron la reforma judicial, con la oposición en contra porque no se corrigieron fallas de origen de la elección popular de jueces, ministros y magistrados. Y se agregó el empalme de la revocación de mandato con comicios de autoridades ejecutivas y legisladores. Hubo 342 legisladores a favor y 124 en contra en la votación general de esta reforma constitucional enviada por la presidenta de la República y que, entre otras medidas, pues pospone la renovación de juzgadores para 2028. Por último, periódico El Economista destaca, mercado laboral genera 551 mil empleos en un año, la cifra más baja en los últimos 15 años. El mercado laboral mexicano creó 551,651 empleos al cierre del primer trimestre de este año respecto al mismo periodo de 2025, la cifra más baja a tasa anual desde 2011, de acuerdo con datos de la Encuesta Nacional de Ocupación y Empleo. En el primer trimestre de 2011 se crearon 534,469 puestos de trabajo respecto al mismo periodo de 2010, según las cifras del INEGI. Estas han sido las 8 columnas que destacan los principales medios a nivel nacional. Que pase usted un excelente día.
1: Gracias, Italia Soler, que tengas un excelente miércoles. Ya se encuentra listo José Gregorio Aguilar desde la redacción del diario MX.
2: Sí, José Rodríguez, muy buenos días. Los saludo con mucho gusto este miércoles 27 de mayo del 2026 desde la redacción del diario MX, el diario de los bien informados. En portada, excluyen 8 municipios de revisión de cuentas. Diputados argumentan exceso de trabajo. Por otro lado, creció la cifra del desempleo y avanza el plan B, se votará el viernes. En la prensa, el diario te informa, Victoria se ahoga en aguas negras. Familias dejan sus casas por contaminación sanitaria. Irán profes del Estado a las protestas de la gente. Iban cerco epidemiológico por el Mundial. También te informamos, acuerdan alianza salarial la UAT y el SUAT, destacan diálogo y conciliación. Piden, por otro lado, aplicar encuestas contra acoso escolar en secundarias. Morena plantea blindar a escuelas contra robo. Inseguridad frena al PRI. Municipios sin renovación, Hidalgo, Mainero, Villagrán, San Nicolás, San Carlos. ¿Por qué? Pues por problemas de inseguridad, dice el presidente estatal, Bruno Díaz Lara. Pondrán filtro a los candidatos en 2027. Esto en Morena. Buscarán detectar nexos criminales. Bien, el INE y el ITAM podrán solicitar información para revisar antecedentes de aspirantes en general, pero lo declara Rómulo Pérez Sánchez, subsecretario de Enlace Legislativo. Se calienta la elección panista. Irá Morena por encuestas. En la sección de opinión, lea los columnistas del diario: Arturo Rosas, Claudia Vázquez Andrade, Ana Medina, Teresa Medina Marroquín, Felipe Martínez Chávez, Alfredo Guevara, Ricardo y José González Calanda, Mauricio Zapata. O todos los días la columna de política y cosas peores de Catón y el cartón es de Miguel Parra. En la página 8, una crónica legislativa, blindan diputados a madres víctimas, de forma armoniza ley estatal con legislación federal. Aterrizarán la ley mariposa, buscan frenar contagios de VIH y decreta Congreso Día del Tianguis.

0: En un recorrido por el estado, te informamos que en Tampico procesan ambulantes, denuncian presuntos abusos y malos tratos por parte de autoridades porteñas. En la zona sur, violencia ahorca transportistas. Nuevo Laredo impulsa alcaldesa la infraestructura escolar. Matamoros atienden peticiones ciudadanas. Y en Reynosa cierran encuentro laboral. En información nacional comparece Rocha Moya, lo hizo en la ciudad de Culiacán. También acudieron por separado Insunza, Juan de Dios Gámez y Damaso Castro, todos en calidad de testigos. En información internacional predicen el fin de Israel, hace la declaración el líder supremo de Irán. Afirmó que Estados Unidos está perdiendo poder en la zona del Oriente Medio. Y ahora nos vamos a la sección de deportes. La cantera manda. Se conoce Liga Premiera Correcaminos por desarrollo formativo. Nike vestirá al rebaño. Santi y Obed reportan con el Tri. ¿Qué sigue para Pumas? El conjunto universitario tendrá que planear la siguiente temporada bajo la dirección deportiva de Antonio Sancho. Rumbo al Mundial 2026. Hakimi lidera convocatoria de Marruecos. Llama a Estados Unidos a Sendejas. Aquí en Ciudad Victoria, Correcaminos tendrá visorías. Abren convocatoria para el talento tamaulipeco. Banda militar amenizará torneo Academias Correcaminos. Aumenta Tamaulipas su medallero. En la liga permanente, ella la puede armar. Y fiesta deportiva en la Soledad, celebraron 100 años de establecerse como estilo. Por último, en la sección de deportes, Tamaulipas va por el oro en Mundial Social. En la sección Gente, System of a Down rockea en México. La banda ofrecerá 2 conciertos en la capital del país. Por otra parte, homenajean a Tomás Gómez Valdelamas. Reversos, sones huastecos y muestras de cariño, el maestro Tomás Gómez Valdelamas recibió un emotivo homenaje en el Auditorio Alberto López del Centro Cultural Tamaulipas. Molesta con sus hermanos, Silvia Pasquel fue cuestionada sobre el distanciamiento que hay entre ella, Luis Enrique y Alejandra Guzmán. Lanzan video por el Mundial. Grupo Frontera estrenó en días recientes el videoclip oficial del tema Un Solo Corazón, producida por Edgar Barrera. Niega vínculo con el narco. Sergio Mayer expresó que solo están tratando de hacer historias a su alrededor para desacreditar su trabajo. Habló de Peli Café Chairén. La conocida actriz Tessa habló sobre su trabajo en esta película, mencionando que a la hora de trabajar en un proyecto que va a cines, prefiere que las imágenes hablen por ella. Bad Bunny en Toy Story 5. El cantante dará voz a un personaje en esta película, entrega que llega a cines en el mes de junio. Hay escenas extras en El Mandaloriano. Por otra parte, Ganadores de Cannes, dirigida por Christian Wu, se coronó con la Palma de Oro del festival de este año. Te contamos lo que debes saber sobre esta película. Superó al rey del pop. Tras el estreno de un sencillo, track rompió un récord que pertenecía a Michael Jackson. Adiós, Nathan. El episodio más reciente de Euphoria nos dejó impresionado. Si no lo has visto, pues no leas esta nota. Perdió la vista la actriz Anne Hathaway. Sorprendió al hablar abiertamente sobre un problema de salud que mantuvo en privado durante años, una ceguera parcial. Regla incomoda a sus invitados. Se reportó que Travis y Taylor Swift están siendo algo imparciales en cuanto al reglamento para su enlace matrimonial. Esto fue desde la redacción del diario MX, el diario de los bien informados. Jesús Rodríguez, muy buenos días.
1: Gracias, José Gregorio Aguilar, que tengas una excelente mañana. Mire, siguiendo con más noticias, ante esta temporada de altas temperaturas, debido al calor, se estarán suspendiendo las actividades al aire libre en los planteles educativos. Gabriela Sustaita nos tiene el informe completo. Gabriela, buenos días.
2: ¿Qué tal, Jesús? Muy buenos días. Saludo con gusto también a todo el auditorio. Mira, te platico que las altas temperaturas registradas en Tamaulipas pues han obligado al sector educativo a suspender las actividades al aire libre en planteles de educación básica, esto pues como medida preventiva para proteger la salud de los estudiantes. Al respecto, bueno, pues la subsecretaria de Educación Básica, Nora Hilda de los Reyes Vázquez, informó que hasta el momento no se han registrado incidencias en los centros educativos derivadas justamente de estas condiciones climatológicas. Sin embargo, bueno, pues señaló que ya se instruyó a supervisores escolares, jefes de sector y directivos a tomar todas las precauciones necesarias. Por el momento, bueno, pues ella puntualizó que las actividades de educación física y recreativa deben realizarse en áreas con sombra o en su defecto dentro del aula, esto pues con el fin de evitar la exposición prolongada de los niños y adolescentes al sol y pues para de esta manera prevenir situaciones graves como puede ser el golpe de calor. Escuchemos.
3: Las escuelas por el tema de las altas temperaturas.
4: Bueno, ahorita ya todavía no nos han reportado de que hay alguna incidencia en alguna de las escuelas hasta este momento. A lo mejor nosotros siempre esperamos la indicación de Protección Civil para poder tomar algunas de las decisiones. Lo que se ha presentado en años anteriores ha sido el tronado de los transformadores, pero estamos poniendo mucha atención en eso. Pero ahorita no tenemos ninguna indicación sobre eso.
3: ¿Medidas preventivas con los estudiantes para evitar golpes de calor, deshidratación?
4: Bueno, ya les dijimos a los jefes de sector, supervisores, que las instrucciones son las de siempre, las de cada año. Las clases de educación física no es fuera del salón, que se puedan hacer bajo la techumbre si hay, si no, pues que se eviten tener este tipo de actividades de educación física y otras que pudieran dañar a nuestros alumnos.
2: Aunque hasta ahora no se ha considerado la posibilidad de modificar los horarios de entrada y salida, la Secretaría de Educación informó que pues se mantiene atenta a la evolución de las temperaturas, así como a las recomendaciones de Protección Civil, esto pues para determinar cualquier ajuste que pudiera ser necesario. Jesús, es la información. Que tengan un excelente día.
1: Gracias, Gabriela. Bueno, pues ahí tiene el reporte de los planteles educativos. Suspenden las actividades físicas, las actividades pues al aire libre, ¿no? Derivado de estas altas temperaturas, que ya lo había dicho el secretario también, sería por allá del mes de julio, ya para concluir el ciclo, cuando se estaría valorando pues si se ajustan los horarios y se van a clases en línea. Pero bueno, eso ya más adelante se lo estaremos informando oportunamente. Son las 7:59, vamos a la siguiente pausa comercial y ya volvemos.
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18: Volver a saludar a los amables amigos, que bueno que siguen con nosotros a través de esta que es la sintonía de la cotorra, 101.7 YP, a través de ORT Mante, La Chavela, para todo el sur de Tamaulipas, norte de Veracruz y norte de San Luis Potosí, y también dándoles la bienvenida a esta tercera hora a quienes están en nuestro Face, en este momento saludando con nuestra mano derecha, y que ya están, por cierto, ustedes viendo a nuestros invitados en streaming de video, los vamos a presentar en un momento más, y también en www.ort.com.mx y nuestras aplicaciones para todo el mundo. Bien, pues, con este ciclo de artes marciales, de los cuales, como bien hemos mencionado y así lo presentaré, no todo es deporte de fútbol, no todo es básquetbol, no todo es béisbol, también hay otras disciplinas de las cuales tienen auge y tienen muy buena aceptación y sobre todo que han ido creciendo a lo largo de ya varias décadas. Y me da mucho gusto hablar el día de hoy de Muay Thai, de box tailandés, y dar la bienvenida al profesor Francisco Bárcena Vélez. ¿Cómo estás, Francisco?
19: Buen día, profesor. José. Muchas gracias por la invitación y este espacio.
18: También está el profesor Luis Gerardo Manzano. ¿Cómo estás, Luis Gerardo?
20: ¿Qué tal?
18: Bienvenido.
20: Muchas gracias por la invitación.
18: Gracias por aceptar estar con nosotros, ya levantados desde muy temprano, como deportistas que son. Sí, claro. Y bueno, en esta ocasión, en este espacio, pues vamos a hablar, pues prácticamente es la primera ocasión, y yo se los puedo decir, y hay quien dirá, ¿a poco? Después de 30 y casi 2 años, es la primera ocasión que vamos a hablar de Muay Thai, de box tailandés. Bueno, pues primeramente, profesor Francisco Bárcena, platícanos de qué trata, en qué consiste este arte marcial del box thai, del Muay Thai, y de cuándo, desde tiempos ancestrales, cómo inicia.
19: Uy, pues tiene el arte marcial, el Muay Thai, desde los 1200 o algo así, del año 1200, pues es muy ancestral, es, yo creo que de los pocos artes marciales más antiguos, sus iniciaciones, y ahorita, bueno, ya aquí lo trajo el presidente de la Federación Mexicana de Muay Thai, el maestro Jorge Vázquez Ceballos, a México en 1980, y ya de ahí, pues empezamos aquí en México a trabajar con el Muay Thai.
18: ¿Y en qué diferencia el Muay Thai del resto de las artes marciales? Vamos a hablar de Taekwondo, de Karate y de otras más.
19: Pues el Muay Thai se le conoce como el arte de las ocho extremidades, José, y pues se maneja todo, los puños, el pateo, las rodillas, los codos, los agarres que son los clinch, entonces por eso es un arte muy completo, a diferencia de otros artes marciales que tienen un poco menos, más restringidos sus, límites de golpeo así.
18: Y en este caso, la cabeza no se vale.
19: Sí, sí, desde los pies también. Hasta la cabeza.
18: Hasta la cabeza, eso es importante. Porque de hecho estuvieron con nosotros y también agradecido a través de En el Deporte. Y hacía yo alusión a que lo que más teníamos de acceso era a la cinematografía, que en muchas películas, que no sé si tan apegados a una realidad de lo que es el Muay Thai, pero bueno, pues podíamos ver algunas producciones donde, no sé, Jean-Claude Van Damme o algo así.
19: Sí, Jean-Claude Van Damme fue uno de los pioneros de eso.
18: Y bueno, veíamos precisamente eso, la utilización incluso hasta de lo que es la frente, la cabeza para lastimar al rival. Profesor Luis Gerardo Manzano, en tu experiencia de lo que ha sido todo este transitar, nos decías el día de ayer, siete años ya dentro de lo que es el Muay Thai, el Box Thai, ¿cómo ha sido todo este proceso para ti en lo particular, creciendo dentro de esta disciplina, dentro de este arte?
12: Pues la verdad es un camino de mucha preparación, y ya cuando te toca instruir, pues bueno, es otro camino que te toca... Pues bueno, explorar primeramente el de la capacitación, ¿verdad? Ahí pues nos había tocado realizar un diplomado en preparación deportiva en una universidad de Puebla, y pues bueno, también en las relaciones que hay que hacer dentro del deporte para abrir puertas a los competidores y también dentro de la organización, ¿verdad? De lo que es el arte marcial meramente, por ejemplo, con el apoyo del profesor Luis Aucedo, ¿verdad? Para formar ahí ahora sí ese camino marcial.
18: Y vamos a entrar en materia también de lo que seguramente se estarán preguntando, cómo se desarrolla, independientemente de que también vamos a hablar de la preparación y demás, pero en qué consiste, si hablamos, por ejemplo, en una comparación, una analogía con el fútbol, que sabemos que hay dos tiempos de 45 minutos, en el básquetbol cuatro cuartos de 12 minutos, cómo se lleva a cabo las competencias, lo que se conoce como combate, en el Muay Thai.
12: Ok, claro que sí. Bueno, hay amateur, semiprofesional y profesional. Bueno, en amateur son competencias de 3 rounds, 2 minutos por un descanso en menores, y ya en mayores son rounds de 3 minutos por 1 minuto de descanso. Luego están las semiprofesionales, que son de 3 minutos por 1 minuto de descanso, y luego ya están las profesionales. Antes, la duración de los combates eran de 5 minutos por 1 de descanso. Ahorita ya los acortaron, a veces de repente, no sé, ya en modo internacional, en campeonatos, es de 3 minutos por 3 rounds, por 1 minuto de descanso, y a veces lo extienden hasta 5 rounds.
18: ¿Y quién gana? ¿Cómo se define al ganador, al vencedor de cada combate?
12: Pues bueno, está la edición dividida, ¿verdad? Bueno, el sistema en el que se maneja es de puntaje. Está el que 10-9, ¿verdad? 8 en dado caso de que haya un knockdown, una parada técnica. Y pues bueno, gana por knockout, por puntos, por decisión dividida, pero pues en sí todo se le quieren llevar por el knockout asegurada, ¿verdad?
18: Y esto nos haría parecer a lo que en su momento, el día de ayer, hacemos un poco de referencia, que comenzó a generar mucho auge el boom de la UFC.
12: Sí, actualmente el boom de la UFC hizo que pues bueno, más personas se interesaran por las artes marciales. Por ejemplo, pues bueno, la UFC es artes marciales mixtas, MMA, ¿verdad? Y todos tienen un arte marcial base, pero en los que más predominan son aquellas personas que tienen un trabajo de Muay Thai, porque pues tienen un dominio más completo del striking, porque como lo mencionaba el profesor Francisco, se emplean codos, patadas, rodillas, puños, sujeciones, entonces todo eso hace más amplio el repertorio de striking para las personas que compiten o practican.
18: Y algo que también hay que destacar, porque creo que ha sido beneficioso, es esta que la WBC tomó el Box Thai.
19: Sí, es el Consejo Mundial de Muay Thai.
18: El Consejo Mundial de Muay Thai. ¿Y esto qué beneficia, qué ha tenido
19: pues,
18: como impacto?
19: Pues ayuda mucho, ¿verdad? A todos los artes marcialistas, pues ahora sí de difusión, que haya más estructura en el arte, en las competencias, pues está más regido, ¿verdad? Más controlado.
18: Y eso también beneficia para, me imagino, y esto porque también es parte de lo que queremos en conocimiento transmitir a nuestros radioescuchas, el poder trascender más allá de lo que pues es el ámbito de Ciudad Victoria, de Tamaulipas.
19: Sí, claro. Pues traemos ahí muchos planes a mediano y largo plazo, para desde ir a internacionales, traemos unas peleas pactadas para ir a Estados Unidos, y luego pues el siguiente año traemos pues las ganas de ir a Tailandia, ¿verdad? Participar ahí en una pelea pactada también.
18: que, bueno, como es el mismo nombre nos lo hace ilustrar, Muay Thai, pues es originario de Tailandia, ¿verdad?
19: Es correcto, sí.
18: ¿Y cómo nace? Porque, bueno, lo platicábamos también, haciendo un poco de referencia el día de ayer, para que nos ilustres, nace primero como cualquier otro tipo de arte marcial para defensa.
19: Sí, para defensa de su, pues ahora sí, de sus pueblos, de sus ciudades, todos los artes marciales fueron creados para eso, para defenderlos, ¿verdad? Y ya ahorita, pues, en modo de exhibición o competición, ¿verdad? Pues ya se ha difundido ahí mucho.
18: La preparación física, profesor Luis Gerardo, ¿en qué consiste, independientemente de entrar en tema de técnica y demás, pero sabemos que todos los deportes exigen algo como tal, pero en este caso en particular, ¿cómo se trabaja?
12: Bueno, ya una vez teniendo dominado el bloque técnico, porque pues obviamente para potenciar habilidades primero tiene que existir habilidades, primero tenemos que perfeccionar ahí las técnicas en la parte técnica, y pues bueno, ya después se hace un bloque de entrenamiento, se divide, y a mí me gusta dividirlo en tres bloques, ¿verdad? Poner base aeróbica, el dominio de los diferentes tipos de uso de la fuerza, porque pues tenemos explosividad, resistencia, o sea, vaya, es un bloque completo que se dirige a fuerza específicamente, y pues bueno, ya después abordamos la parte estratégica, porque es mucha parte de la estratégica, y al final dejamos la parte mental.
18: El tema de estrategia es importante porque estamos hablando de el conocer al rival y saber cuáles, en este caso, pudieran ser sus debilidades. Y cómo explotarlas, cómo potenciarlas y sobre todo combinarlo con el tema mental, porque bueno, lo mencionas, Luis Gerardo, separado, tres, pero todo tiene que ir integral, ¿no?
12: Sí, se tiene que trabajar de forma integral y pues bueno, eso ya se hace durante los rounds, los pads, los entrenamientos y pues bueno, como usted dice, el detallito ahí es que cada persona tiene lo suyo, Les digo siempre a los chavos, entrenamos en el mismo lugar, pero este destaca más en esto, este se enfoca más en esto. ¿Por qué? Pues a lo mejor influencia de peleadores que ven o ellos mismos técnicas que van desarrollando, que se les da más de forma natural. Entonces cada uno va haciendo su forma de pelea, su técnica, su forma de lucir y ahí es donde explotamos las habilidades.
18: Y que puede ser que incluso en el camino puedan descubrir que tienen otro.
12: Sí, de hecho es eso, ¿verdad? De que, oye, ¿sabes qué? Pues este es un fuerte, creo un fuerte. Oye, pues en eso se basa tu estrategia, ¿verdad? Oye, tú eres fuerte en esto, pues vamos a crear combinaciones para cuando se te presenten situaciones y tú ya puedas accionar en base a tus fortalezas y vamos a proteger más tus debilidades. Porque yo siempre lo pongo en comparativa. Había un economista que se llamaba Phil Crosby que decía, su teoría era que para alcanzar la calidad total era cero defectos. Entonces, va a llegar un punto en el que ya no vas a poder mejorar algo. Entonces, ¿cómo es la forma en que lo vas a mejorar? Quitándole esos defectos. Entonces, es lo que trabajamos también, mucho las debilidades.
18: Y a nivel de competencia, sabiendo que, y me corregirán si estoy equivocado, la generalidad de las artes marciales no están federadas, no son deportes federados ante la CONADE.
19: No, porque es como son artes marciales de 100% contacto, pues no hay tanto ese apoyo, ¿verdad? Solo a los artes marciales de exhibición, ¿verdad?
18: En este caso, eso genera un trabajo, una labor todavía
19: es,
18: mucho mayor, ¿no? Para poder, en este caso, hacerse de recursos. En ese sentido, los espacios, bueno, pues entiendo que son netamente particulares, o sea, son gimnasios particulares, pero de todas maneras hay buena relación con los encargados del deporte.
19: Sí, claro, aquí siempre nos han apoyado el instituto, el INDE, pues siempre nos ha abierto las puertas y nos ha ayudado mucho.
18: No, voy a hacer una pregunta que me suena muy, muy elemental o muy, muy coloquial. ¿No se han animado o no existe la posibilidad de enfrentar diferentes artes marciales en un torneo abierto? ¿No es esto posible? Digo, se me ocurre de repente enfrentar a los que practican Muay Thai con los de Taekwondo, aunque a veces pudiera tener alguna relación, porque tú me decías, profesor Francisco, que tú iniciaste en el Taekwondo.
19: Sí, claro. De hecho, sí hay... intentaron hacer un piloto. Hay unas Olimpiadas de Artes Marciales. Uh-huh. Y en esas Olimpiadas de Artes Marciales intentaron hacer esa combinación, mezcla. Uh-huh. De artes, de pelear taekwondo contra muay thai o karate contra judo o cosas así, pero no fue lo que esperaban, ¿verdad?
18: Pues sí, me imagino que tiene que ver la diferencia de las técnicas, sobre todo en la esencia de las mismas. Hablando de esto, que ya entramos en materia de combates y demás, existe diferentes pesos, cómo se categorizan, cómo se dividen para... Me imagino que también tiene que ver la edad, pero ¿cómo es esto?
12: Sí, fíjese, hay categorías de peso. En las categorías de peso casi siempre la diferencia es de 4 kilos, ya sea que, por ejemplo, de 71 a 75, por poner un ejemplo, y en ese peso se pueden manejar. Después existen las peleas pactadas. Hay un poquito más de margen, bueno, dependiendo también quién es el organizador o tal, te dan un margen de 3 kilos, es decir, si la pelea se pactó en 65, bueno, pues entonces el máximo peso es 68, y también hacia abajo, entonces ahí tenemos ese peso en el que, lo idóneo es en 65, ¿verdad?, porque en eso se pactó, pero, bueno, digo, en esto es en amateur, ya en profesional sí es estrictamente en los pesos, inclusive hay hasta amonestaciones, entonces así se maneja, la mayoría de las veces pactado dentro de una categoría, y pues en eventos abiertos, pues ya es el que dé el peso de la categoría que se vaya a competir.
18: Aquí hace, sería un mes, tal vez menos, estuvo con nosotros el presidente de la Asociación Estatal de Taekwondo, Romualdo Salazar, y nos hablaba, porque pues lo cuestionábamos respecto del apoyo de los padres de familia, y me decía, no veo ningún deporte donde no exista ese apoyo que es prácticamente crucial, definitivo, de los padres de familia.
12: Exacto, sí, el apoyo para los jóvenes es fundamental porque pues obviamente pues es el pilar de casa, ¿verdad? El apoyo que se lleva desde casa. Las primeras peleas se ganan en casa con el apoyo de madre y padre, que crean esa confianza en los hijos, y pues bueno, ya salen listos a comerse al mundo en cuestión deportiva.
18: ¿Y las edades? Porque también es importante decirlo, ¿desde qué a qué?
19: Ahora sí que es... Los aceptamos desde los 3 años hasta... Tenemos alumnos de 80 años, ¿verdad?
18: ¿Tienen adultos así mayores?
19: Es, sí, adultos mayores, sí. Obvio, todo es enfocado, ¿verdad? A la edad, ¿verdad? Todo eso, las técnicas se enseñan de acuerdo a la edad. Pero es un ambiente muy padre, muy bonito ahí en el gimnasio porque es un ambiente familiar. Ahorita, cada vez con esta difusión que hay, y más lo de las mujeres de defensa personal y todo eso, ha habido mucha aceptación de todo, niñas, señoritas, mamás, papás, todos, de hecho tenemos ahí familias completas, desde el niño, la hermana, el hermanito, el papá, la mamá, la tía,
18: hasta el abuelito,
19: hasta casi el abuelito o la abuelita andan ahí.
18: Platícanos de esa experiencia, pues ya estamos prácticamente llegando a la parte final, pero sí es importante, ya nos decía Luis Gerardo que dentro de lo que ha sido el Muay Thai en particular, pues 7 años, pero ¿cuál ha sido en este caso tu trayectoria y cómo llega ese momento de inclinarte al Muay Thai?
19: Pues te digo, muy padre, porque yo empecé pues en Taekwondo, siendo maestro de Taekwondo, llegué a tercer dan en Taekwondo, estuve en varias asociaciones aquí con Bonacher, con Olímpicos de México, y ya luego pues hubo ese cambio que pues como que me pedía más, quería siempre todas las artes marciales, tuve la oportunidad.
18: Quería de más golpes.
19: Sí, tuve la fortuna de practicar más artes marciales y probé el Muay Thai y pues de ahí me encantó y ahí me quedé y ahorita pues más de 33 años y pues ya más de 3 generaciones llevo, yo creo. De
18: sí, eso es importante alumnos. También mencionarlo porque seguramente ya exalumnos que bueno, eres muy joven, pero 33 años porque comenzaste, decías, a los 15.
19: Sí, ya, siendo maestro a los 15.
18: Siendo maestro a los 15 años. ¿Cuándo? Es toda una grata experiencia y sin duda pues esto también es enriquecedor para las nuevas generaciones y que como legado, siempre queremos que nos dure toda la vida esto, pero también es importante trascender y dejar una semilla y una huella. Pues ya estamos llegando, ahora sí que como lo decíamos, a la parte final. Muy importante porque nos preguntan cuando terminamos nuestras entrevistas a dónde se pueden dirigir para la práctica de esta en particular, el arte marcial del Muay Thai.
19: Pues estamos ubicados en el 14 Morelos, esquina, en zona centro aquí en Ciudad Victoria. Y pues Gerardo tiene
12: y
19: las
12: pues
19: redes.
12: Bueno, pues también nos pueden seguir en redes sociales. En Instagram estamos como Muay Thai Fight Center Oficial, en Facebook como Muay Thai Fight Center, o nos pueden mandar un mensaje a nuestro WhatsApp, que es el 834-115-5160, se lo repito de nuevo, 834-115-5160. Ahí nos pueden mandar un mensajito y pues con mucho gusto tienen su casa, su gimnasio, con las puertas abiertas.
18: Porque es parte también de la formación, tanto entendemos que la escuela, la familia, las amistades, pero un arte marcial te forma.
19: Sí, claro, tiene muchos valores. Todos los valores, siempre estamos al día, ¿verdad?, con los alumnos, ¿verdad?, que generar alumnos de bien, ¿verdad?, para la ciudadanía, y pues prestar todo el apoyo ahí, el servicio.
18: Y esa parte es importante, antes de irnos a la pausa, el orientar de que no se trata aprender a cualquier arte marcial, en este caso el box tailandés, el Muay Thai, para agredir, sino es para, primero practicar un deporte, para hacer nivel de competencia, y pues también en algún momento puede servir de defensa personal.
12: Claro que sí, para defensa personal me ha tocado a mí en ocasiones, y pues bueno, sí, como decía el profesor Francisco, lo que hacemos es no solamente compartir el arte marcial, sino generar personas con valores, personas resilientes, competitivas, con ganas de no rendirse.
18: Bien, pues muchas gracias, les deseamos mucho éxito en lo que venga, pues en este viaje que se haga realidad a Tailandia, donde seguramente pues lo van a disfrutar bastante en todos los sentidos. Gracias, profesor Francisco Bárcena, gracias, Luis Gerardo Manzano.
12: Muchísimas
18: profesor.
12: Gracias.
18: Bueno, pues damos una pausa, tenemos mensajes y regresamos con más de RT Noticias. Buen día.
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6: Ocho de la mañana con 25 minutos, es momento de escuchar el editorial con Claudia Vázquez.
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9: Tamaulipas dio un paso adelante de la federación al incluir en la reforma electoral que presentó el Ejecutivo Estatal ante el Congreso del Estado la prohibición del nepotismo político a partir del proceso electoral 2026-2027 y no hasta el 2030 como se contempla actualmente. La reforma de ley busca armonizar la legislación local con los cambios aprobados a la Constitución Federal en materia electoral, pero con agregados que endurecen su aplicación en el Estado. De entrada, la iniciativa, que ya está en comisiones, contiene prohibir el nepotismo electoral desde el 2026. La no reelección queda intacta, será hasta el 2030. Candados contra la sucesión familiar, alcanza parentescos en línea recta, sin límite de grado, línea colateral hasta cuarto grado. Tope el presupuesto del Congreso, porque no podrá exceder el 0.70% del presupuesto de egresos del Estado. Recorte a privilegios electorales, acaba con seguros privados, cajas especiales de ahorro, programas especiales de retiro y otras prestaciones. Límite salarial a órganos electorales y reducción en ayuntamientos, de tal suerte que cada uno de ellos tendrá una presidencia municipal, una sindicatura y hasta 15 regidurías. Así que se puede decir que las reglas están escritas para la elección del 2027 y de entrada, ya no habrá puestos heredados en diputaciones, alcaldías o gubernatura. Aunque en el proceso electoral de 2027 todavía tienen una oportunidad para reelegirse los alcaldes que lleven apenas un trienio de gobierno. En donde muy seguramente habrá mucho pataleo es en el tema de las sindicaturas y regidurías por la disminución que se plantea, porque el reparto del pastel se reduce. Y se aplicará para el proceso electoral del 2027, el cual finalmente será aprobado. Eso ni lo dude. Por lo pronto, la iniciativa de ley ya está en comisiones del Congreso y queda claro que hay voluntad política por parte del Ejecutivo de acabar con el famoso nepotismo electoral y otros vicios que representan una carga presupuestal para el erario estatal.
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6: Bueno, pues ahí está el editorial de esta mañana con este reparto del pastel que ha denominado Claudia a este editorial de hoy. Y bueno, con esta reforma que llega al Congreso local y que ya le adelantamos más temprano, pues a más tardar el próximo viernes pudiera estar siendo aprobada, avalada por los legisladores, ya que así lo había dado a conocer el presidente de la Junta de Gobierno, Humberto Prieto Herrera. Pero bueno, ahí le estaremos informando oportunamente, como siempre, cuando se concrete esta reforma. Son las 8:29. Mire, acompáñenme ahora a escuchar el comentario a cargo de María del Consuelo Lara.

0: La Tribuna de la Justicia, muy buenos días. A lo largo de este tiempo hemos hablado de las diversas y diferentes reformas que han surgido del Poder Judicial y del Poder Legislativo. Y en fin, tanto así que tenemos en puerta ya la reforma de la reducción de las 40 horas. Pues bien, no solamente es hablar de reformas, no solamente es hablar de derechos de los trabajadores, de las madres trabajadoras, que claro que todo su esfuerzo y dedicación son loables y benéficas para nuestro país, porque siempre he dicho que el brazo fuerte de nuestra economía es el trabajo de todos los mexicanos trabajadores de nuestro país. En fin, el derecho social es el conjunto de normas jurídicas que busca proteger, equilibrar y garantizar el bienestar de los grupos sociales y sectores más vulnerables. ¿Por qué hablamos de esto? Porque hablamos precisamente de las ramas que conforman el derecho social, para que entendamos y entendemos por qué hemos hablado de las diversas reformas y derechos que tienen los trabajadores. Pues bien, dentro de este derecho social existe una rama principal que es el derecho laboral, que es el cual nos atañe. El derecho laboral regula las relaciones entre empleadores, los trabajadores, protegiendo los derechos de estos últimos, las jornadas, los salarios, los sindicatos, etcétera. El derecho a la seguridad social, pues garantiza la protección entre riesgos como enfermedades, accidentes, desempleos, por invalidez, etcétera. Pero, ¿alguna vez nos hemos preguntado si el patrón también tiene derechos? Efectivamente, el patrón también tiene derechos fundamentales. Aunque el derecho laboral suele enfocarse en proteger al trabajador, la relación jurídica es bilateral, es decir, la Ley Federal del Trabajo respalda las facultades del empleador para garantizar la productividad y la sana convivencia. Los principales derechos del patrón es la dirección y organización. Tiene la facultad de dirigir y organizar, supervisar el trabajo dentro de la empresa o el establecimiento donde se lleve la relación laboral. Reglamentos internos. Pueden establecer reglamentos internos todos los patrones, las políticas y las normas disciplinarias, siempre y cuando se respeten los derechos humanos y laborales. Pueden exigir cumplimiento, es decir, tienen el derecho de exigir a los empleados que realicen el trabajo convenido con calidad, intensidad y tiempo. Pueden modificar las condiciones, pueden realizar cambios en las condiciones de trabajo, por decir, horarios o turnos, cuando existan razones operativas y que sean justificables. La rescisión justificada. Tiene el derecho de rescindir de un trabajador sin responsabilidad ni pago de indemnización si el empleado comete faltas graves de probidad, violencia, inasistencias injustificadas o revela secretos de la empresa. Tiene la facultad de protección de bienes. Puede exigir el cuidado de los materiales, herramientas e instalaciones. Por lo ven, también los derechos y obligaciones de los patrones son reconocidos por la Ley Federal del Trabajo. No solamente los trabajadores están investidos de estos derechos, sino que también los patrones, la ley los protege precisamente para que exista un equilibrio bilateral entre patrón y trabajador, porque tanto el trabajador exige sus derechos laborales por todo el tiempo que está laborando, por todas esas horas sin descanso, pues el patrón también tiene el derecho de exigir ciertas normas o ciertas políticas que la misma Ley Federal del Trabajo se lo permite. Antes de abordar el tema, es necesario tener claro que cuando se celebra un contrato de trabajo, sea escrito o verbal, surge una relación jurídica entre las partes que intervienen en este y, por tanto, una relación jurídica pregonada de derechos y obligaciones. Y el artículo 132 de la Ley Federal del Trabajo señala las obligaciones patronales. Entre una de las obligaciones, pues, es pagar sueldo, proporcionar a los trabajadores los útiles necesarios, guardar a los trabajadores las debidas consideraciones, etcétera. Cumplir con disposiciones de seguridad, todos aquellos derechos que tiene los trabajadores, que el patrón tiene el derecho de otorgarles. Y en cuanto a las principales obligaciones de los trabajadores contenidas en el artículo 134 de la Ley Federal del Trabajo, observar medidas de seguridad y medio ambiente que establecen las leyes y reglamentos, desempeñar el trabajo, la dirección del patrón o sus representantes, prestar el trabajo eficientemente, formar parte de los organismos establecidos por la ley, no revelar secretos técnicos de la empresa donde trabaja, en fin. Es decir, el artículo 134 de la Ley Federal del Trabajo establece las principales obligaciones de los trabajadores para con los patrones. Vea usted, siempre hemos hablado sobre los derechos laborales de los trabajadores, pero nos estamos dando cuenta que sin los patrones, los trabajadores no tendrían un sueldo. Y muchas de las familias que existen, sobre todo en esta ciudad, no tendrían un sustento. También hay que reconocer el esfuerzo de aquellos buenos patrones que tenemos, de aquellas buenas empresas que existen, que forman parte de la actividad económica de esta ciudad. Juzgue usted. Hasta la próxima.
1: Bueno, pues ahí tiene el comentario de esta mañana, la máster en Derecho Laboral, María del Consuelo Lara. Son las 8:36, seguimos con más noticias. Miren, la región cañera del Mante se debe de analizar que elementos de tránsito reciban mayor equipo de seguridad. Esta es una información que tiene preparada Santiago Hernández, a quien saludo con gusto a esta hora de la mañana. Santiago, buenos días, adelante con tu reporte.
2: ¿Cómo te va? Me da mucho gusto saludarte en esta emisión. La Corporación de Tránsito Local en el Mante va a seguir manteniendo el respeto a la ciudadanía, pues se debe dar un servicio de atención y protección a la sociedad. Lamentablemente, es imposible controlar las reacciones violentas que en ocasiones se dan por parte de los ciudadanos cuando se cumple con esa función, como sucedió en este lamentable acontecimiento del fin de semana que cobró la vida de un elemento de tránsito local en este municipio. El director de la corporación en el Mante, Jorge Tinajero García, comenta que se debe analizar la posibilidad que a los elementos de tránsito se les equipe con medidas de seguridad más amplias para protegerse de este tipo de agresiones. Señala que tras lo sucedido, la corporación se encuentra consternada porque el excomandante Jaime Rivera era un eficiente compañero, amigo, padre de familia, y es lamentable la pérdida que se registró en el cumplimiento de su deber.
3: Es la posibilidad de que a los elementos de tránsito se les equipe con medidas de seguridad para protegerse de este tipo de agresiones.
4: Queda claro que la sociedad se ha vuelto más violenta.
3: Sí, nosotros vamos a seguir manteniendo el respeto porque tenemos que dar un servicio de atención a la ciudadanía. El valor del respeto y el servicio de aquí para allá siempre lo vamos a seguir manteniendo, y pues sabemos que hay reacciones negativas como en este caso, pues nosotros vamos a seguir manteniéndonos firmes con nuestra labor. Sabemos que es un oficio difícil donde pues el elemento pues recibe muchas agresiones, pero pues es lo cotidiano. Entonces, pues pedirle a la ciudadanía que entiendan nuestro trabajo, y pues estamos consternados, es doloroso porque era un gran amigo y un eficiente compañero, y pues nos duele, nos pesa su pérdida.
2: Para ORT Noticias le ha informado Santiago Hernández.
1: Gracias, Santiago. Bueno, pues ahí tiene esta información desde la región cañera del Mante. Son las 8:39. Vamos a la siguiente pausa comercial. No tardamos y ya volvemos con más información.
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18: Bienvenidos a ORT Noticias. Soy Sara y este es el reporte nacional y fronterizo correspondiente a este miércoles 27 de mayo. A continuación, les presentamos la información más actualizada sobre el clima, actividad sísmica y fenómenos meteorológicos que afectan a México y su frontera, con datos oficiales de la CONAGUA. Iniciamos con el panorama del tiempo. Para esta jornada, una configuración atmosférica compleja dominará el país. La interacción de vaguadas en niveles altos, canales de baja presión y el desplazamiento de la onda tropical número 2 sobre el sureste generarán lluvias fuertes a muy fuertes. Sin embargo, la intensa onda de calor persistirá en gran parte del territorio nacional. En la Ciudad de México, este miércoles, la capital del país amanecerá con un ambiente templado y una temperatura mínima de 13 grados centígrados. Durante el día, la evolución del clima traerá cielos cubiertos con condiciones de lluvia persistente, alcanzando una probabilidad de precipitación del 65%. Se espera que el termómetro llegue a una temperatura máxima de 23 grados centígrados. Por la noche, el ambiente se mantendrá bastante húmedo con una temperatura final de 15 grados centígrados. Viajamos al norte, a Monterrey, Nuevo León. La capital regia iniciará el día con un ambiente cálido y una temperatura matutina de 21 grados centígrados. Se prevé una tarde calurosa con el desarrollo de tormentas eléctricas dispersas, alcanzando una temperatura máxima de 30 grados centígrados. La probabilidad de lluvia se sitúa en el 30% debido a la divergencia en altura. Por la noche, se espera una temperatura de 24 grados centígrados. En San Luis Potosí, la capital del estado, el día comenzará con cielos nubosos y una temperatura de 14 grados centígrados. Se espera una tarde marcada por la humedad con condiciones de llovizna constante y una temperatura máxima de 27 grados centígrados. La probabilidad de lluvia es alta, del 55%. Por la noche, el ambiente será fresco con 18 grados centígrados. En la capital de Veracruz, Jalapa, el día amanecerá con bancos de niebla densos y una temperatura de 18 grados centígrados. Durante la jornada, se pronostican tormentas eléctricas con una máxima de 27 grados centígrados. La probabilidad de lluvia es del 35%, lo que mantendrá una noche muy húmeda con 20 grados centígrados. Finalmente, cruzamos la frontera hacia el sur de Texas. Las ciudades de Laredo y McAllen experimentarán condiciones inestables. En Laredo, se espera un cielo mayormente nublado con una temperatura máxima de 31 grados centígrados. Por su parte, en McAllen, el termómetro alcanzará los 28 grados centígrados como máxima, con presencia de tormentas eléctricas dispersas y una probabilidad de lluvia del 45%. Nos enlazamos ahora a los cruces internacionales. Reporta los siguientes tiempos para vehículos ligeros. En la región de Matamoros con Brownsville, el puente Gateway presenta una espera de 45 minutos, mientras que el cruce por el puente internacional expreso de Brownsville y Matamoros, conocido como BIM, registra una fila de 35 minutos. Para la zona de Reynosa, el puente Hidalgo está congestionado este mediodía, con demoras de hasta 60 minutos debido a las condiciones de humedad en la zona de revisión. Por su parte, el puente en Saldúas reporta un tiempo de espera de 40 minutos aproximadamente. En Nuevo Laredo, el puente Juárez-Lincoln, también conocido como el puente número 2, presenta una carga vehicular considerable con tiempos de espera que alcanzan los 55 minutos. Se recomienda a los viajeros tomar sus previsiones y mantenerse bien hidratados. Pasamos a información crucial para nuestros viajeros. En el Aeropuerto Internacional de la Ciudad de México se reportan demoras significativas en vuelos de llegada y salida debido a las condiciones de lluvia y baja visibilidad previstas para esta tarde en el Valle de México. Se recomienda a los pasajeros verificar el estatus de sus vuelos directamente en las aplicaciones de sus aerolíneas para evitar contratiempos. En cuanto al Aeropuerto Internacional Felipe Ángeles, la situación operativa se reporta con mayor estabilidad. Aunque se prevé nubosidad densa en la zona de Zumpango, las operaciones continúan de manera regular hasta el momento. No obstante, se aconseja consultar con las aerolíneas por posibles ajustes preventivos debido a la actividad eléctrica en

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1: Ahí tiene usted el reporte del clima con Sara, nuestro sistema de alertas y reportes atmosféricos. Recuerde también que a través de nuestras redes sociales, en Facebook, ORT Noticias, o en YouTube, ORT Radio, puede escuchar de nueva cuenta el reporte completo del clima, además de toda la información que aquí le vamos proporcionando, pues ahí está en estas dos plataformas a su disposición. Son las 8:48, mire, siguiendo con más información, el rector de la Universidad Autónoma de Tamaulipas, Dámaso Anaya Alvarado, presidió la firma del convenio de revisión salarial correspondiente al año 2026 con el Sindicato Único de Trabajadores de la UAT, el SUTUAT. Y bueno, en este acto, el cual se dijo representa mucho más que un acuerdo laboral, ya que es el símbolo del diálogo, confianza y la voluntad compartida de avanzar juntos, al menos así lo expresó el rector, luego de reafirmar el acuerdo con el secretario general estatal del SUTUAT, quien es Eduardo Serna Tristán, y el secretario del Trabajo y Conflictos del sindicato, Francisco Alejandro García Eliseo, con la presencia de titulares también de los comités directivos sindicales de las secciones Norte, Centro, Sur y El Mante. El rector hizo patente el compromiso de continuar trabajando estrechamente con el sindicato y aseveró que la universidad no se construye solamente desde las aulas o desde las oficinas directivas, sino que se construye también desde cada trabajador y trabajadora que con responsabilidad y compromiso contribuyen al funcionamiento y crecimiento de la institución. Se dijo que se dio cumplimiento a lo establecido en el contrato colectivo de trabajo, garantizando así que ningún trabajador universitario perciba un salario menor al determinado por la Comisión Nacional de los Salarios Mínimos. Esto lo asentó el rector al tiempo de reconocer la disposición, apertura y compromiso institucional también del sindicato. Por su parte, el secretario general del SUTUAT, Eduardo Serna, agradeció al rector la disposición para la firma de este acuerdo, consolidando así el trabajo llevado a cabo durante las mesas de negociaciones con el beneficio y el objetivo de mejorar la calidad de vida de los trabajadores. Este evento estuvo atestiguado por la secretaria general de la UAT, María Concepción Plasencia Valadez, el secretario de Finanzas, quien es Eduardo García Fuentes, así como el abogado general Ismael Quintanilla Acosta y el secretario de Administración Jesús Francisco Castillo Cedillo. Bueno, pues ahí tiene esta firma de convenio que se da en cuanto a la revisión salarial 2026 entre la Universidad Autónoma de Tamaulipas y el sindicato del SUTUAT. 8:50. Vamos ahora a la zona sur del estado. Mire, se han detectado tomas de clandestinas, tanto de luz, energía eléctrica como de agua, en los oferentes ambulantes de Tampico. Esta es una información de Mayra González, quien la tiene preparada. Mayra, muy buenos días. Adelante con tu reporte.
2: Hola, ¿qué tal? Buenos días. Esta es la información. El director de Vía Pública en Tampico, Marco Antonio Sandoval, afirmó que los operativos desarrollados en áreas de la Laguna del Carpintero se llevan a cabo bajo los lineamientos establecidos en el reglamento municipal y dentro del marco legal correspondiente. Indicó que cada una de las intervenciones realizadas por la dependencia cuenta con el debido respaldo documental a fin de dar certeza a las acciones implementadas en la zona. De acuerdo con el funcionario, durante las revisiones efectuadas se detectaron diversas anomalías, entre ellas conexiones irregulares de energía eléctrica, comercios sin permisos vigentes, adeudos administrativos y casos donde algunos grupos contrataban varios espacios de venta. Sandoval señaló que todas las tomas clandestinas representan un riesgo para los oferentes y también para los visitantes, debido a posibles accidentes eléctricos y sobrecargas, además de la presencia de cableado expuesto en áreas frecuentadas por familias y menores de edad. En relación con las irregularidades expresadas recientemente por algunos comerciantes, el titular de Vía Pública comentó que no ha recibido amenazas directas, aunque reconoció haber sido objeto de insultos y expresiones agresivas.
3: De mi parte, si gustan, sería un placer mostrarles las pruebas, evidencias tanto de las inspecciones que hacen los inspectores de Vía Pública, municipio, y también muestras del sistema de cobro de ingresos, en donde hace prueba que muchos o no tienen permisos o están atrasados en sus pagos.

0: hay irregularidades incluso en la otorgación de algunos permisos. Entonces, la instrucción es que todas estas personas se regularicen, estén conforme a la ley, ¿sí? Indicando que no estamos contra la gente, de ninguna manera. Al contrario, estamos precisamente con el humanismo que se nos ha comunicado del proyecto de la licenciada Mónica Villarreal, ayudar a quien realmente lo necesita. Como ella ya lo manifestó en su declaración, el principio básico para otorgar un permiso o uso de suelo de vía pública es para personas que están en una situación de vulnerabilidad social.
1: Les he informado Mayra González.
2: Gracias, Mayra, por tu reporte. Bueno, siguiendo con más noticias, mire, en días pasados le mencionábamos que la Comisión de Derechos Humanos de Tamaulipas estaba reportando 14 quejas en contra de denuncias por hostigamientos en contra de maestros. El secretario de Educación, Miguel Ángel Valdés García, referente a este tema, asegura que pues no tiene conocimiento de que docentes hayan presentado denuncias ante la Comisión de Derechos Humanos por este caso, hostigamientos de alumnos y padres de familia, pese a que el organismo confirma la existencia de 14 quejas. José Gregorio Aguilar platicó con él. Ahí nos comenta esta información, y es que el secretario técnico de la CODET, quien es Orlando Javier Rosado Barrera, explicó que tradicionalmente las denuncias se han dirigido contra maestros, pero en esta ocasión es al revés. Fueron los docentes quienes acusan agresiones verbales, amenazas y hostigamiento dentro de las aulas. Escuchemos al secretario Miguel Valdés.
3: Lo que tenemos conocimiento, pues es esta ley que hizo la diputada Blanca, que es en ese sentido de proteger a los maestros, pero no tenía caso de maestros que han denunciado ante la Comisión de los Derechos Humanos a los alumnos, pero le daremos seguimiento. Bueno, la verdad es que el profesor sigue gozando de un reconocimiento social como una vocación humanista, pero también hay que reconocer que hay cierto paternalismo, que nosotros hemos dado cursos a través del programa de padres de familia, que lo que debe haber es una consistencia para la educación de los hijos y un alineamiento entre la familia y la escuela, porque la escuela es subsidiaria de la educación de la familia. La opinión o la palabra del papá son 100 veces más, dicen los psicólogos, que la palabra del maestro, pero aún así debe haber concordancia.
2: Bueno, pues ahí tienen la declaración del titular del área educativa, quien reconoce que aún y con todo esto, la Secretaría está atendiendo las recomendaciones de la Comisión de Derechos Humanos, aunque mucho hemos hablado de que, bueno, pues son llamados a misa, que nadie las atiende. Bueno, el secretario dice que en el sector educativo, claro que se está poniendo atención al respecto. Cuando son señalados los excesos de maestros hacia estudiantes, se toman en cuenta, pero insistió en que no tenía conocimiento de que fuera al revés, pero bueno, dijo también se van a tomar cartas en el asunto. También mencionó que el magisterio, los maestros tamaulipecos, aún gozan del reconocimiento de la sociedad, de los padres de familia, aunque admitió que este fenómeno educativo actual pues es más complejo por la influencia de dispositivos móviles y la exposición pública de los maestros. Sin embargo, insistió en que estará atento pues a este tema de la Comisión de Derechos Humanos. Son las 8:56. Acompáñeme ahora a escuchar el comentario a cargo de nuestro colaborador virtual Ian, la inteligencia artificial aplicada a las noticias.
4: Excelente mañana, Jesús Rodríguez. Y un saludo para toda la audiencia de ORT Noticias que ya está en sintonía. Hoy el tema del día nos lleva a reflexionar sobre salud pública, prevención y preparación internacional. Autoridades federales anunciaron el reforzamiento de protocolos de vigilancia epidemiológica y filtros sanitarios rumbo al Mundial FIFA 2026, ante diversas alertas internacionales relacionadas con enfermedades infecciosas. La noticia es relevante porque México se prepara para recibir a millones de visitantes nacionales y extranjeros durante uno de los eventos deportivos más importantes del planeta. Y más allá de la fiesta futbolística, el reto sanitario se convierte en una prioridad estratégica para evitar riesgos de salud pública. De acuerdo con información difundida por la Secretaría de Salud, reportes de la Organización Mundial de la Salud y análisis publicados por Organización Panamericana de la Salud, los grandes eventos internacionales suelen incrementar riesgos epidemiológicos debido a la movilidad masiva de personas. lo que obliga a fortalecer sistemas de monitoreo, detección y respuesta rápida. Las autoridades mexicanas han señalado que los protocolos contemplan filtros sanitarios preventivos, vigilancia en aeropuertos y coordinación entre hospitales, estados y dependencias federales, especialmente en las ciudades sede y zonas de alta concentración turística. El contexto histórico también resulta inevitable. La pandemia de COVID-19 cambió profundamente la manera en que el mundo entiende los riesgos sanitarios globales. Lo que antes parecía un escenario extraordinario, hoy forma parte permanente de la planeación gubernamental y de seguridad internacional. Y aquí aparece una reflexión importante. El anuncio de protocolos preventivos puede interpretarse como una señal positiva de aprendizaje institucional, pero también abre preguntas sobre la verdadera capacidad del sistema de salud para responder ante escenarios complejos. Porque organizar filtros sanitarios y emitir alertas es apenas una parte del desafío. El verdadero reto está en contar con hospitales equipados, personal suficiente, coordinación eficiente y sistemas capaces de reaccionar rápidamente sin generar caos o desinformación. También existe una dimensión económica y política. El Mundial representa una oportunidad histórica para proyectar la imagen del país, atraer turismo e impulsar inversiones. Pero cualquier crisis sanitaria durante el evento podría tener efectos inmediatos sobre la confianza internacional y la percepción de seguridad. Y quizá la reflexión más profunda sea que la salud pública dejó de ser solamente un tema médico. Hoy también es un asunto de seguridad, movilidad, economía y capacidad institucional. México tendrá los reflectores del mundo encima en 2026. Y eso obliga a preguntarnos si el país está preparado no solo para organizar grandes eventos, sino también para responder a los desafíos invisibles que pueden acompañarlos. La pregunta queda abierta. ¿El Mundial será únicamente una vitrina deportiva para México? ¿O también una prueba real de la fortaleza de sus instituciones públicas? Soy Ian, la inteligencia artificial aplicada a las noticias. Gracias por escuchar. Seguimos atentos aquí en ORT Noticias.
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2: De la mañana con 3 minutos, momento al paso a la mesa de análisis de este miércoles. Arturo Rosas, bienvenido. Arturo, buen día.
3: ¿Qué tal? Muy buenos días, Jesús, y buenos días al auditorio también.
2: Christopher Mora, buenos días, buen miércoles.
4: Buenos días, saludos al auditorio.
2: Mauricio, doctor Zapata, bienvenido.
5: Doctor Chuy Rodríguez, buen miércoles. Buen miércoles, gracias, buenos días.
2: Bueno, hoy platicar sobre esta reforma que ya llegó al Congreso, se adelanta ahí el tema, esta propuesta del Ejecutivo para esta reforma electoral, en donde el gobernador Américo Villarreal pues ahí plantea la prohibición del nepotismo, que ya lo sabíamos, estaba hasta el 2030, aquí en Tamaulipas ahí se aplicaría a partir del proceso del 27, ahí buscando armonizar esta legislación con los cambios que se hicieron a nivel federal. Ahí pues habla de los candados también de la sucesión familiar, se deja intacto el tema de la reelección, ahí todavía quien tenga la oportunidad puede reelegirse, Arturo.
3: Es correcto.
2: Está el tema de los recursos, el financiamiento para el Congreso, la reducción de los de las sindicaturas, de los regidores, hasta 15 regidores también, que creo pues es uno de los temas que más polémica ha generado, pero dentro de toda esta reforma que ya decía el diputado Prieto podría ser aprobada el próximo viernes, la ciudadanía realmente percibe esta reforma como un acto auténtico, Arturo, de combate a privilegios, o es más una estrategia política de control.
3: No, yo creo que es una estrategia política. Esto debió haberse hecho, pero desde hace años. Esta reforma no debió haberse aterrizado en estos tiempos, pero bueno, siempre se reconocerá la intención que lleve como objetivo ser más transparentes o más democráticos en los procesos de elección. Y qué mejor que en esta figura que hoy en la reforma que propone el Ejecutivo bloquea o le pone candados a aquellos que vayan a generar la figura del nepotismo, ¿no? Entonces, los familiares en primero, segundo, tercer grado o con una relación matrimonial o concubinato, pues no podrán acceder, o familiar, no podrán acceder a un cargo de elección popular. No está mal, pero sí creo yo que esta iniciativa habría que verla ya con mayor profundidad, porque sí lleva un gran contenido sobre el atacar a figuras políticas. Y mira, habría que tomar como ejemplo casos como en Nuevo Laredo. Por ejemplo, esta reforma podría generarle un conflicto a la actual alcaldesa de Nuevo Laredo, Carmen Cantú Rosas, o a su propio hermano, Carlos Cantú Rosas, también. En Reynosa también podría generarle un conflicto a la senadora Maki Ortiz. Busca de alguna manera ¿en quién más? Bueno, se me viene todavía en Altamira con la esposa del presidente municipal, Armando Manríquez.
4: Martínez Manríquez,
3: que también busca ahí, y bueno, le cierra el paso a otras familias, ¿no? Pero a mí me parece que ese es el fondo que primero habría que ponerse en el terreno político como una estrategia electoral, ¿sí? Hay otros elementos que también contiene la reforma que además le observan al Congreso del Estado, ¿no? Porque a la Federación se le olvidó, si bien establecer en el Plan B un número determinado de regidores, creo que el límite es 15 y mínimo 7, sí, se le olvidó considerar de qué manera se iba a distribuir o debe de quedar precisado de qué manera se iba a distribuir el número de regidores plurinominales, algo que tampoco tiene esta reforma del Poder Ejecutivo. Es decir, tú me dices que yo voy a poner 15 regidores, perfecto, pero ¿cuántos van a ser de mayoría y cuántos de representación proporcional? Para poder sumar a los 15, me imagino. Creo que ese sería el porque está hablando del total, ¿verdad? De 15.
2: Sí, 15 es el total.
3: Entonces, no se precisa cuántos regidores plurinominales tendría que tener cada ayuntamiento, aquellos que tengan permitido tener 15, aquellos que tienen menos de 15, bueno, pues estarían sin problemas, pero requiere la ley y el código municipal establecer el número de regidores también. Creo que en esa parte es técnica, creo que lo profundo es en el tema del nepotismo, y en la no reelección, bueno, pues se salvan, ¿verdad? Creo que hasta como que suspiraron aquellos legisladores que por primera vez habían llegado al Congreso, como José Checa Ibán o Sergio Arturo, el presidente de la actual mesa directiva en el Congreso. Bueno, se me va el nombre.
2: Ojeda, ¿no?
3: Ojeda, sí, porque es muy famoso. Entonces, personajes como ellos, pues ya suspiran, ¿no? Porque pueden llegar nuevamente, pueden buscar nuevamente la reelección en caso que el escenario de ellos no se les dé. Por ejemplo, Ojeda en Nuevo Laredo y Checa Ibán en Tampico, para una diputación federal posiblemente, ¿verdad? Porque pues allá se habla mucho de que Chucho Nader podría regresar a la alcaldía. Entonces, hay una serie de elementos que sí tendría que aterrizarse con frialdad, o al menos de manera frívola, como actúan los políticos, para ver en dónde están, ¿sí? Las letras chiquitas, y seguir abundando en esa búsqueda de trampas que también puede tener esta reforma.
2: ¿Tú cómo ves, Christopher, esta propuesta de reforma local, si se combate los privilegios o, como dice Arturo, es una estrategia política y de control?
4: Yo creo que tiene de las dos partes, es un control político, una estrategia de control, pero también era muy necesario que, como dijo Arturo al inicio, se tardaron en hacer estas reformas, ya desde hace años deberían de haberse analizado y aprobado. Pero bueno, al final de cuentas ya estamos en el escenario, el viernes se va a votar, y yo lo que quiero rescatar, o se me hace lo más importante esta reforma, son los dos puntos primordiales: el ataque al nepotismo y la reducción de regidurías. El ataque al nepotismo, ya lo sabemos, por años o décadas municipios pequeños como San Carlos, San Nicolás, Abasolo, Padilla, no sueltan el poder las familias. Los caciques de esos lugares, Jicotenca, Almante, está un personaje, él deja a su esposa, luego el personaje vuelve al poder y lo dejan al hijo y al primo. Total que es un cacicazgo que familiar, ha prevalecido durante décadas en esos municipios pequeños principalmente. Entonces ya era necesario poner un hasta aquí. Y de paso, pues como lo decía también ahorita Arturo, en el caso de la familia Cantú Rosas de Nuevo Laredo, la familia de Reynosa, la familia de la señora Maki Ortiz, y pues gentes que ya se estaban tratando, ya llevan 3 trienios ahí incrustados, ¿no? Entonces ya es momento en que se frenen todos esos vicios, porque pues eso es lo que genera descontento en la sociedad. Por otro lado, la reducción de regidurías se me hace importante, porque muchas veces vemos que el trabajo del regidor no es tan exacto como quisiéramos. A veces las comisiones son abandonadas, no se les presta atención, los señores tienen sus oficinas, pero pues nada más van y cobran, no se les ve haciendo gestiones. Es muy raro al regidor que se le ve en campo o recibiendo las oficinas a los colonos que traen alguna necesidad, alguna petición para su colonia o personal, ¿no? Entonces, reducir el aparato burocrático en la política yo creo que es importante, nos ahorra recursos, y los que se queden realmente se van a tener que poner a trabajar, que eso es lo que necesitamos. Hay mucha gente que de las 8 horas laborales pues nada más produce 2, ¿no? Las otras 6 no aparecen. Entonces yo creo que tenemos que contar ya con políticos más responsables y trabajadores en ese sentido. Entonces yo destaco el ataque al nepotismo, era importante y necesario, y reducir el número de regidores también ya hacía falta, al igual que como está planteado, que también ya se empiecen a reducir el número de diputados en el país, ¿verdad?
2: Mauricio, viene también el tema de los ajustes, ¿no? Los salarios de los funcionarios electorales, el tema del Congreso también. ¿Cómo ves esta propuesta que llega al Congreso local?
5: De toda la iniciativa hay cosas rescatables, ¿no? Como el tema del nepotismo que ya comentaban Arturo y que ya comentaba también Christopher Mora. En el caso de la reducción de salarios, del control económico al Instituto Electoral, pues me parece que es hasta cierto punto riesgoso, ¿no? Ir disminuyendo a las instituciones, en este caso al Instituto Electoral, quizá para tener un mayor control de las elecciones. Vienen cosas, pues de alguna manera, de riesgo, o que crean un poquito de miedo, ¿no? Como lo que se va a discutir esta semana también a nivel federal, ¿no? La reforma electoral planteada por la Presidencia de la República en el sobre el tema de la injerencia, entre comillas, extranjera. Y luego a nivel local, pues bueno, se viene el poco a poco, ¿no? Ese desmantelamiento de las instituciones. El factor económico se empieza por ahí y se empiezan a debilitar las instituciones. Y ese es el grave riesgo. Y siento que es una iniciativa hecha a modo, hecha para favorecer o perjudicar a ciertos sectores. El tema del nepotismo es, insisto, si es algo positivo. Según cómo se plantea el tema económico, hay unas cosas que son positivas y otras negativas, como lo que acaba de mencionar del Instituto Electoral. Pero lo del tema de la reelección, porque puede regarlo hasta el 2030. Y no, pues de una vez, ya lo tienes, pues órale, de una vez, échalo. ¿Por qué esperarlo? Y es donde uno piensa mal, ¿no? De pronto, ¿por qué? ¿Por qué? Ah, pues vamos a favorecer a fulano y perengano, ¿no? Ahí estaba el alcalde de Madero, que estaba muy insistente en quererse reelegir. El alcalde de Matamoros es otro de los que también está con mucha insistencia y que quiere reelegirse, entre otros, la de Tampico, quizás. Bueno, pues ahí sí estará un poco en riesgo, porque sí la gente notó un cambio muy, muy brusco entre una administración y la otra, y luego, pues bueno, se quiere postular el con el que comparan, pues bueno, puede que haya alguna situación, pero hay otros, ¿no? Estos municipios, entonces es donde uno empieza a pensar mal y ser, pues, ¿cómo podemos hacer un análisis cuando se favorece una cosa, cuando no se favorece la otra?
3: Lleva dedicatoria.
5: Sí, cuando lleva dedicatoria para un sector y cuando lleva dedicatoria, bueno, dedicatoria para perjudicar a cierto sector y dedicatoria para beneficiar a otros sectores. Entonces es donde sí se piensa uno mal. Entonces no está equilibrada la reforma, y bueno, pues no le van a dar mucho tiempo a los diputados para revisarla y para hacer correcciones. Se planteó esta semana y es probable que hoy se discute en comisiones para que se dictamine y ya el viernes se discuta en el pleno, como ya lo adelantó el diputado Prieto. Digo, ya el viernes se aprueba, tienen la mayoría, no van a tener ningún problema, y la oposición, pues bueno, la oposición no existe prácticamente.
3: Arturo, este tema de la reducción de las sindicaturas, de las regidurías, ¿es relevante? ¿Beneficia en algo? Se hablaba del tema económico, pero ya dentro del trabajo también, ¿qué representa?
0: Bueno, es que quizás una reforma que hubiera trascendido con el ejercicio de la autonomía del Estado y con los ambientes democráticos que presumen desde la Cuarta Transformación, me parece a mí que algo trascendental hubiera sido, llevar una reforma a muy alto nivel, al momento, incluso crear concejales en lugar de regidores en los ayuntamientos. Digo, si buscas ahorro de dinero, ¿por qué entonces puedes mantener la figura de regidores? Bueno, pues establece también que en los salarios de los regidores será un pago representativo, como en otros lugares de Europa o incluso en Estados Unidos, que no tienen un salario los regidores, que son la figura de los regidores, pero que son concejales en los ayuntamientos, algo trascendente. Esto para mí, yo creo que es un buen intento, nada más por estar formando parte de una armonización de la ley federal, como así se presentó en el Congreso del Estado, pero creo que existen más elementos para modernizar nuestra Constitución, y no solamente en el Estado, ¿verdad? Creo que también se puede hacer el llamado al Congreso de la Unión para que trasciendan bajo estas propuestas, ¿no?
1: ¿Qué cambios significativos se tendrían en este renglón, Christopher, de los ayuntamientos?
4: Pues no creo que haya mucho impacto en esta reforma que se está planteando. Lo repetimos, lo interesante es que, bueno, se voltea a ver el número de regidores, que ya lo decíamos hace un rato, a veces no justifican el trabajo, ¿eh? No los ves tú gestionando en las colonias, nada más van y están en algunas sesiones y levantan la mano, pero no los ves el resto de la semana. Entonces yo creo que ahí sí es importante que se aplique y que se haga más eficiente la regiduría, que es lo que necesitamos todos para que esto funcione, porque muchas veces vemos problemas de años y no son solucionados porque los señores no gestionan. Es imposible que un alcalde tenga los ojos en todas las colonias. Para eso están los regidores. Los síndicos para cuidar los ingresos y los egresos, pero los regidores son gestores de los ciudadanos y pocas veces vemos ese hecho. Lo que sí yo quiero resaltar es que en esta propuesta muchas veces hemos señalado, hemos sido críticos severos en el sentido de que cuando hay una iniciativa de ley, los diputados del Congreso de Tamaulipas no conocen el tema, no consultan a los expertos. Lo veíamos ya en anteriores ocasiones y parece ser que esta vez sí están implicándose un poquito más, aunque como dice Mauricio, están haciendo las cosas casi al vapor. Tiene dos días que se presentó la iniciativa y ya el viernes se vota. Pero aquí lo rescatable que comentaba es que, por ejemplo, ya tomaron en consideración al Instituto Electoral de Tamaulipas, porque a veces, repito, los diputados, sin consultar expertos en temas, toman las decisiones, hacen la votación y no es lo que realmente se necesita. Entonces, en este caso, sí están acudiendo con gente que sabe que son los consejeros del instituto. Entonces, bueno, vamos a darles el beneficio de la duda.
1: Mauricio, ¿tú ves algún beneficio en esta reducción de regidores de sindicaturas?
5: No, es un tema complicado. Y coincido con Arturo y con Christopher de que se tardaron en presentarla. Y si ya más o menos tenían la idea, yo no sé por qué no la presentaron antes y consultaron con especialistas, con ex legisladores, con ex dirigentes partidistas, con la sociedad civil, con abogados, con notarios, en fin, con especialistas en el tema electoral. No lo consultaron, lo hicieron a juicio de... viene una iniciativa tejida desde... el gobierno federal y ya les pasan el borrador y ya nada más le borran y en vez de ponerle Chiapas, pues le ponen Tamaulipas o Nayarit, o sea, según el estado, ¿no? Pero pues bueno, es algo que ya les trazaron desde el gobierno federal. Imagínate, pues, o sea, ¿de qué sirve, como dice ahorita Christopher, que estén escuchando a los al IETAM? O sea, realmente no lo están escuchando, están... Es la foto, nada más. Porque si realmente los quisieran escuchar, los hubieran escuchado antes de presentar la iniciativa. Y ahorita, ¿para qué? ¿Le van a cambiar algo? No le van a cambiar ni una hoja. Ni un puntito, ni una letrita le van a cambiar a la reforma. Y a ver, entonces de nada sirve que se reúnan con el IETAM en estos momentos. Porque ya dijeron que esta semana se vota. Y ahí, bueno, además corren prisa. Sí, porque bueno, hay un plazo.
1: Sí, es el 31.
5: Es el 31, ¿no? Si no, ya no entra en vigor.
1: Bueno, vamos a la siguiente pausa comercial, no tardamos y volvemos con más de esta mesa de análisis.
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2: Gracias por continuar con nosotros. Y bueno, insistimos, Arturo, pues esto es casi un hecho, ¿no? Esta reforma, que ya lo decía Mauricio, lo decía Christopher, pues tiene la mayoría para ser aprobada, ya lo decía el diputado Prieto el próximo viernes, pero es una transformación profunda de este sistema político tamaulipeco, lo que se requiere en nuestra entidad, o únicamente es una nueva manera de repartirse el poder.
3: Mira, de entrada, creo que sí tiene... el Congreso tiene la necesidad de cuidar las formas. Ya adelantar desde el martes, el viernes vamos a aprobar la reforma, es un acto meramente autoritario en donde te da una señal de quiénes son, o sea, quién es el Congreso en este caso, ¿verdad? Y lo que busca. No sé hasta dónde les vaya a alcanzar, en qué tiempo, pero yo quisiera abonar en todo caso que este tipo de reformas o de iniciativas y de pasos que está dando Morena van a estar abonando solamente a un proceso de desacreditación ante la sociedad. Esto se alimenta, esta reforma en Tamaulipas se alimenta con el escenario que se está viviendo a nivel nacional. Así que bajar este tipo de reformas en este momento sin tener el oficio político que se requiere, ¿sí? Donde solamente 3-4 legisladores conocen realmente el ADN de esta reforma, pues va a llevar a Morena a dar señales solamente de autoritarismo, y creo que ya lo está logrando, ¿verdad? Quizás me pueda salir un poco más del tema, pero me llama y me preocupa que en este análisis de la reforma electoral no se cuiden muchos aspectos de técnica, muchos aspectos de incluso de equidad, en donde la oposición no tiene oportunidad para poder reclamar con un voto el tumbar algún artículo, o sea, no tiene la oportunidad. Entonces me parece que debe de Tamaulipas no puede transitar igual que el resto del país, y en este tipo de reformas era la oportunidad para que la enriquecieran, para que pudieran salir mejor librados en el análisis, yo creo.
2: Dice el profe Polo, dice: buen día a la mesa. Reducir regidores, el reducir diputados, senadores, en nada perjudica al pueblo. Dice: antes se ahorra recurso, que quedó los pluri, ninguna les interesa al pueblo. Su distrito, su sector, ya no regresan después de la campaña, y los regidores, casi la mayoría, brilla por su ausencia. Gracias, profe Polo, ahí por su comentario. Y bueno, Christopher, ¿qué nos deja esta reforma para Tamaulipas, hacer lo que se necesitaba en la entidad?
4: Pues vuelvo a insistir, lo más rescatable de esta reforma electoral es el frenar el nepotismo, que ya lo vemos en muchos municipios del estado, y el reducir el número de regidurías. Estamos a 48 horas de la famosa frase mexicana de palo dado de ni Dios lo quita. Esto ya está definido, como decía Arturo hace un momento. Ya esa declaración inapropiada, inexacta, fuera el lugar de Humberto Prieto decir el viernes va a ser aprobado. O sea, ¿con qué seguridad está diciendo eso? ¿Qué argumentos tiene para afirmar que se va a aprobar? O sea, ya, esto es una simulación. Entonces, pues estamos ante un escenario que ya está dado. Ojalá y en el día de mañana jueves alcancen a pulir algunos temas ahí, de algunos detalles de la reforma a la ley, como lo decíamos hace rato, porque todavía hay puntitos. En la parte gruesa de la reforma, pues ya la hemos visto, pero sí faltan algunos detallitos que ojalá se tomen la molestia los diputados, todos, de todos los partidos, de leer en qué consiste la reforma, porque muchas veces nada más van y levantan la mano y no saben de qué están hablando, o no saben a conciencia o a ciencia cierta de lo que trata la reforma o lo que se está promoviendo. Entonces, ojalá los diputados tomen una postura responsable.
1: Mauricio, ¿es la reforma que se ocupaba en Tamaulipas en estos momentos?
5: Sí necesitan una reforma y sí tienen que aterrizar algunos temas que ya se dieron a nivel federal, pero insisto, debieron haberlo hecho un poquito antes y dar tiempo de discutir y sobre todo de enriquecer la iniciativa y que no sea una iniciativa autoritaria. Yo la presento así, ya, tal cual, sino escuchar a otras voces, escuchar a la oposición incluso, que es también necesario hacer ahí los consensos políticos y alguna idea debe tener también la oposición sobre, ¿sabes qué? Pues esto no nos conviene, o en general, mejor esto. O alguna idea, ¿sabes qué? Esto también puede aportar incluso a los especialistas, pero pues no lo van a hacer. Se presenta el lunes, ya hoy pasa,
1: hoy miércoles
5: se dictamina para pasar pena y el viernes la estarán aprobando y muchos, comparto este punto de vista también, muchos diputados no lo van a leer, no lo van a, pues nada, sí, y ya ni siquiera levantan la mano, nada más apretan un botón, entonces, esto es hasta más fácil, entonces... Pues bueno, ese es el sistema parlamentario que tenemos.
1: ¿Tu resumen en 5 palabras?
5: Hacen reformas como hacen chilaquiles.
1: Bueno, se come muy bien aparte ahí, ¿no? Bueno, agradecer como siempre que nos hayan acompañado. Arturo Rosas, gracias.
3: Un gusto saludarlos a todos.
1: Christopher Mora,
4: como gracias siempre. Gracias y gracias al auditorio.
1: Mauricio Zapata, gracias por acompañarnos.
5: Gracias, nos escuchamos el próximo miércoles.
1: Agradecerle a nombre de todo el equipo de ORT Radio y nuestro director general, ingeniero Enrique Cárdenas del Avellano, por dejarnos entrar a sus hogares. Seguimos en contacto a través de nuestras redes sociales y recuerde que si usted está informado es porque está en ORT Noticias.
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6: Bienvenidos sean todos ustedes, mis queridos hermanos, a este su programa Mensajes para un Mejor Mañana. Dirigido y orientado por nosotros, su grupo internacional Luz y Verdad. Grupo de personas capacitadas en la parapsicología, en el esoterismo, en la consejería psicosocial para poder ayudar. Somos astrólogos, somos expertos en leer el tarot y somos expertos en la ayuda a toda aquella persona que sufre, que padece y que le pasan cosas raras o extrañas. Si usted siente presencias raras, si usted ha visto en su casa cualquier cosa rara o extraña, ve usted sombras, oye ruido, siente alguna presencia, le echan cosas a la comida, lo tocan, le jalan los pies, ¿ha sentido usted realmente malas vibraciones a su alrededor? Tenga la plena seguridad, mi querido hermano, que esto puede ser a causa de un trabajo de energías negativas que le están haciendo. Es que no es posible, mi querido hermano, que yo esté tranquilo en mi casa cuando empiece a ver cosas raras o extrañas. Claro, y a veces usted lo puede platicar, usted lo puede comentar a la gente, y ¿sabe la gente qué le va a decir? ¡Ja! Se está enloqueciendo. Pero no es eso, mi querido hermano, porque como ellos no son los que ven, a ellos no son los que los asustan, ni a ellos son los que le están haciendo un trabajo negativo. Entonces, mi querido hermano, que le quede clara esta situación. 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No es posible, mi querido hermano, que yo trabaje tanto, que le eche todas las ganas del mundo, que me levante todos los días con ese amor y que trate de salir adelante, y cada vez que avanzo un paso tengo una derrota. Cada vez que quiero salir adelante no puedo. Cada vez que yo anhelo encontrar una ayuda, no la logro encontrar. Entonces, si esto a usted le está pasando, mi querido hermano, si usted ve, hermanito, que esto es lo que sucede a su alrededor, no se deje. No permita usted, mi querido peregrino, mi querida peregrina, que otras personas disfruten con su derrota y disfruten con su sufrimiento. Yo no le estoy diciendo de que usted tiene que tomar venganza. Nunca, nunca, nada de venganza, nada de rencores, pero sí nos tenemos que defender. Cuando usted venga con nosotros, y si a usted lo han dañado, mi querido hermano, si a usted le han puesto algo raro o extraño, una mala vibración, una mala influencia, una energía negativa, un trabajo oscuro, y nosotros se lo sacamos, mi querido hermano, también le vamos a decir quién fue la persona que le causó ese daño. Le digo nombre y apellido, o le muestro la cara en un vaso con agua. No para que tome venganza ni rencores, sino simplemente para que usted se cuide. Eso es lo que nosotros hacemos, mi querido hermano. Echarle la mano a quien lo necesite en el momento indicado. Si usted sufre, si usted padece, si usted sufre de cosas raras y extrañas, usted nos puede hablar, que nosotros aquí estamos para eso, para echarle la mano. Por eso hemos llegado aquí, por eso estamos aquí para atenderle, por eso estamos aquí para que usted no sufra más, para que usted no tenga pendiente, para que usted alcance, mi querido hermano, la ayuda que necesita, para que usted, mi querido peregrino, sepa qué le está ocurriendo. 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
6: 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Gracias. Por favor, regáleme su fecha de nacimiento.
3: Primero de enero del 70.
7: 70, mi querido hermano, su signo zodiacal Capricornio.
3: Sí.
7: Capricorniano, mi querido hermano, le voy a dar su horóscopo.
3: Okay.
7: Le voy a decir que su elemento es el aire, su día favorito el día viernes.
3: Ajá.
7: Su planeta es Júpiter, mi querido hermano, su color el azul. Piedra la amatista, metal la plata. Okay. Parte corporal que usted debe cuidar mucho, su sistema nervioso, su espalda y su cabeza, mi querido hermano.
3: Okay.
7: Sí, las personas de signo Capricornio, sobre todo los nacidos o las nacidas en esta fecha, ajá, son personas que son exitosos, son materialistas, son muy perseverantes, son trabajadores, idealistas, son determinantes y les gusta viajar. Mi querido hermano, usted es una persona que le echa todos los kilos y todas las ganas del mundo. ¿Estamos de acuerdo?
3: Ok.
7: ¿Sí?
3: Sí.
7: Veo, mi querido hermano, pues que hay dudas de parte suya, ¿no?
3: Ajá.
7: Que las cosas pues no le están, no le está saliendo bien, el dinerito no rinde, a veces está en un lado y como que ya se desespera, poco tiempo dentro de los trabajos, ¿estamos de acuerdo?
3: Exactamente.
7: Sí, como que no hay estabilidad laboral, ¿sí?
3: Exacto.
7: Mi querido hermano, y veo pues de que desafortunadamente, mi querido hermano, una pregunta, ¿usted iba a su médico?
3: Últimamente no, ¿eh?
7: ¿Hace cuánto que no va a su médico?
3: Pues, ¿qué será? Bueno, de hecho, mire, yo soy operador de tráiler.
7: Sí.
3: Y acabo de recibir mi licencia hace 3 meses y ahí nos hacen exámenes médicos de todo.
7: Sí.
3: Será más o menos como 3-4 meses.
7: ¿Fue a su médico? ¿Y qué le dijo el médico?
3: Pues mire, nos hacen revisión de todo en general.
7: Sí.
3: Electrocardiogramas y de todo.
7: Sí.
3: Pues no me dijeron nada, o sea, salí bien.
7: Okay. Bueno, mi querido hermano, yo le voy a decir una cosa.
3: Ajá.
7: Voy a ser claro con usted.
3: Sí, está bien.
7: Yo no veo, mi querido hermano, que en su vida haya algún tipo de maldad. ¿Okay?
3: Okay.
7: Soy muy claro. Créame que si lo viera hoy o ahora se lo estuviera diciendo.
3: Ajá.
7: Sí. Y lo estuviera desengañando.
3: Okay.
7: ¿Estamos de acuerdo?
3: Sí, está bien.
7: No veo de que haya algún mal, ni alguna brujería, ni alguna maldad en su vida. No veo esto. ¿Estamos de acuerdo?
3: Ok, sí.
7: Solamente lo que yo le quiero decir es que se tiene que cuidar un poco en el aspecto de la salud.
3: Ok.
7: Me gustaría que fuera su médico, que se hiciera revisar. ¿Estamos de acuerdo?
3: Sí, está bien.
7: Y que tenga más diálogo con su esposa. ¿Ok? Okay. Que vaya con su esposa, mi querido hermano, platique más con ella, que haya más diálogo para poder que las cosas le salgan mejor, ¿sale?
3: Okay. Oiga, una pregunta, en cuestión de salud, ¿vio algo muy grave?
7: Me interesa, mi querido hermano, no muy grave, pero sí que se cuide la salud. Por eso le estoy diciendo, le estoy aconsejando que visite a su médico cuanto antes.
3: Ok.
7: ¿Sale?
3: Muy bien.
7: Bueno, mi querido hermano, no se preocupe por nada, pídale a Dios que le ayude. Y okay, el día que quiera, mi querido hermano, estamos para echarle la mano, ¿sale?
3: Claro que sí.
7: Que Dios lo bendiga, gracias por su llamada.
3: Hasta luego, gracias.
7: Está muy bien.
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6: 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Ya estamos listos, hay una llamada. Muy bien, gracias a la persona que nos está llamando en este momento. Y solamente le quiero decir que para que usted pueda participar, regáleme su fecha de nacimiento.
9: Es el 14 de marzo.
7: Sí, señor.
9: Del 58.
7: 14 de marzo de 1958. Mi querido hermano, su signo zodiacal es Piscis, ¿no?
9: Así es.
7: Le voy a dar su horóscopo este día, mi querido hermano, y le digo que su elemento es el agua. Su día favorito, sábado. Su planeta es Saturno. El color suyo, el rojo. Piedra, el ópalo de fuego. Metal, el cobre. Y la parte corporal que usted debe cuidar mucho. Su sistema linfático, la espalda también y las manos. Mi querido hermano, las personas de este signo son personas que son sensibles, son alegres, son soñadores, espirituales y místicos, son evasivos y un poco delicados. ¿Sí? Mi querido hermanito, ¿alguna pregunta acerca de alguien?
9: Sobre mi esposa.
7: Deme la fecha de nacimiento de ella, por favor.
9: 19 de junio.
7: 19 de junio, sí, señor.
9: Del 62.
7: Del 62, 19 de junio. Ella es geminiana, ¿no?
9: Así es.
7: Ella es geminiana, el elemento para ella el aire. Día favorito para ella, miércoles. Planeta Mercurio, color naranja. Piedra topacio, metal el oro. Parte corporal que ella debe cuidar mucho: brazos, hombros, sistema nervioso. Perfume, un perfume ojalá que contenga gardenia para ella. Yo le voy a decir una cosa aquí, yo la veo a ella como muy estancada, como muy parada, ¿no, mi querido hermano?
9: Así es.
7: A pesar de que ella está preparada, mi querido hermano, a pesar de que ha estudiado y desafortunadamente no encuentra trabajo. Uh-huh. ¿Hace cuánto está así?

0: negativa, ¿sí? Uh-huh. Y esa carga de energía negativa no permite que las cosas salgan bien. No permite, pues, que a usted su dinero le rinda, ¿no? No permite que, pues, vea a su esposa. Desafortunadamente, también hay que ver una cosa, que estamos en una crisis a nivel mundial bastante fuerte. Ya hace, claro, hasta que ya hay una pequeña recuperación y que, pues, es muy difícil conseguir empleo. ¿Estamos?
1: Así es.
0: Eso, pero a eso, mi querido hermano, y si le añadimos a esta crisis la carga de energía negativa que hay en su casa, pues las cosas van a empeorar. Yo veo que no logra conseguir empleo, que no logran estar bien, que no logran como salir adelante como ustedes desearan, como ustedes quisieran, debido a esa carga de energía negativa que hay en la casa. Y esa carga de energía negativa, llámelo salamiento, brujería o mala vibra o hechicería o magia negra, llámelo como usted quiera, los tiene estancados y no deja que salgan adelante. ¿Ok?
1: Así es.
0: Ese es el problema, y pues para eso necesitarían ustedes una limpia. Pueden acudir a donde ustedes quieran, una persona de su confianza. Si desean venir con nosotros, nosotros también le ayudamos. Uh-huh. Y le garantizamos el trabajo.
1: Ok.
0: Sí, habría que hacerle una limpia a usted, otra limpia a su esposa, lógicamente a los dos. ¿Sí? Y de esta forma, mi querido hermano, yo le garantizo que antes de un mes ella puede estar con chamba, si Dios quiere.
1: Ok.
0: ¿Ok?
1: Ok.
0: ¿Tiene usted nuestro domicilio?
1: ¿Mandé? Sí, como, sí los tengo.
0: Ok, el okay. Día que quiera, ahí estamos para servirle.
1: Ok.
0: Que Dios lo bendiga.
1: Muchas gracias.
0: Gracias por su llamada.
1: Hasta luego.
0: Que esté muy bien.
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0: Bueno, mis queridos hermanos, estamos llegando ya al final de nuestro programa, dándole las gracias a todas las personas que nos llamaron. Que estén muy bien, que pasen un buen día y que el Dios Padre Todopoderoso los bendiga.
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2: Andrés Manuel López Beltrán, mejor conocido en el ámbito político como Andy, presentó su renuncia como secretario de organización del Movimiento de Regeneración Nacional, con el argumento de que contenderá por una diputación federal en el estado de Tabasco en la elección interna de 2027. Andy aseguró en la misiva enviada a la dirigente nacional Ariadna Montiel que su compromiso con la Cuarta Transformación seguirá vigente y con más fuerza que nunca. Obvio que la separación de Andy deja muchas interrogantes, como ¿por qué dejar la secretaría por una diputación federal? ¿Se fue o lo fueron? ¿Cuál es la verdad de su salida? ¿Cuál es la lectura a esta renuncia? Bueno, pues de entrada, se especulaba que, con la llegada de la exsecretaria de Bienestar Social, la Morena, empezaría la sacudida al movimiento y se vislumbraba la salida de Andy. Pero se presumía que el trueque sería por la gubernatura de su estado o una senaduría, pero le salió más barato. ¿Se fue por su voluntad? Vamos a darle el beneficio de la duda, pero partiendo de que la historia ha dado cuenta que en política las decisiones no son propias, pues entonces queda la interrogante. Pero ahora sí, que como dijeran los panistas, haya sido como haya sido, el hijo de ya saben quién no representará los intereses de su padre en el movimiento y por ende no tendrá mano o injerencia en la determinación de las candidaturas para el 2027. De hecho, el presumir que contenderá por una diputación federal suena o se ve hasta como un acto de soberbia y manifestación de poder. ¿Pues acaso no presumen en Morena que las candidaturas se ganan en las urnas, tómbolas o encuestas? Entonces, ¿cuál es su garantía de obtener una candidatura? En fin, Andy ya está fuera de Morena y con él el mismísimo expresidente Andrés Manuel López Obrador, por lo menos en los puestos de toma de decisiones. Queda claro una vez más que el poder no se comparte. La amistad, ideología, gratitud y cualquier sentimiento se guardan en el pecho, pero la responsabilidad es propia.
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0: Eso, ¿cómo estamos? Muy buena mañana del miércoles, nos trajo la lluviecita. Hay una lluvia ligera, intermitente, por ahí en diversos lugares de la capital. Amanecimos con todo en este miércoles. ¿Cómo están, banda? Espero que se reporten, platíquenme cómo va su día. Teléfono en cabina 834-318-2401. Tenemos ya la publicación vía Facebook. Postéenme, aquellos que me escuchan fuera de Tamaulipas, fuera de nuestro estado. Por ahí déjenme su mensaje desde donde nos están acompañando. Un gustazo recibirlos en esta estación, La Cotorra 101.7 FM, que llega a muchos lugares del globo terráqueo porque tienen esta opción de la aplicación gratuita en su celular, de escucharnos por internet y pedir en las Alexas. Ahí estamos, con toda la tecnología al día, la radio está más viva que nunca. Así que déjame acompañarte de aquí hasta las 12 del mediodía, Arbelia Sandoval contigo. Ya por acá hay mensajes de WhatsApp, lo cual les agradezco muchísimo. A Iván Flores, dice, buen día, licenciada. Ya presente Iván Flores, el pintor de Victoria en Texas. Gracias por acompañarme. Voy a ponerle un corazoncito por ahí. Dice, saludos y bendecido miércoles para usted y sus radioescuchas. Muchas gracias, Iván. Bienvenidos allá a los chicos, que espero ya estén maravillosamente bien, trabajando, echándole ganas. Un abrazo a todo el equipo que por lo general anda laborando con él, Antonio Bautista, anda Alexis Canales y el buen Giovanni Mendoza. Ese Giovanni que es buenísimo para la cantada. A ver cuándo nos manda un cachito cantando un tema, ¿ok? Muchachos, que tengan buen miércoles. Así que vamos a ponernos a disfrutar del día. Jorge Enrique nos dispone, Jorge Enrique Hernández, nuestro programador musical, la música de este miércoles. Nos va a poner a bailar muchísimo por lo que estoy viendo. Eso es todo. Ombligo de semana, banda. Ombligo de semana. Desde la mañana con 7 minutos. Cuéntame quién cumple años, quién celebra algo en especial. El buen Carlos, buenos días. Ya me acompaña. Saludos, ¿cómo están? Ahí estábamos escuchando al Benny. Ya anda desatado el Benny hoy. ¿Qué tal el Benny? Pero no me mandó saludos, ¿eh? No me mandó saludos. Ese Benny me tiene vetada, se me hace. Aló, aló, La Cotorra, buenos días.
1: Buenos días.
0: Buenos días, ¿cómo le va?
1: Bien, ¿y usted?
0: Bien, gracias. ¿Qué me cuenta?
1: No, nada, aquí estamos escuchando.
0: Gracias, ¿dónde anda?
1: Aquí estoy en casa.
0: Ándele, muy bien. Oiga, ¿cómo le ha ido ya de lluvias?
1: No, ya no ha llovido casi nada.
0: Ah, ok, para acá sí. Bueno, pues a disfrutar el clima como venga.
1: Y sí, hay un amigo dijo que como a las 2 llegaba el agua.
0: Ajá. Bueno, pues ahí pendiente.
1: Sí.
0: Muy bien. ¿Y quiere algún saludito?
1: Sí, para usted.
0: Gracias.
1: Para Vianey.
0: Sí.
1: Para Olga. Para Chelito. Para Chelito Zun. Para Eli. A Guillermo, al señor Manuel, a Iván Flores, a Merín, a Martín y a Goyo. Uh-huh. Y la familia Gallegos González y Lupe Castro. No más.
0: Nada más. Ok, ahorita se lo mandamos. ¿Qué le voy a dedicar?
1: Si me toca algo del calibre 50 o de los invasores.
0: Muy bien. Ahorita se los mando entonces.
1: Sí.
0: Ya está. Pues cuídense mucho y disfrute este miércoles en casita.
1: Sí, igual.
0: Ándele, un abrazo.
1: Igual, bye.
0: Bye-bye. Y ya sé quién le voy a mandar la rola que tengo de fondo y la voy a soltar completita. ¿Cómo estás, Esperanza? Que aquí durante la semana te mandamos saludos. Estamos pendientes y siempre te echamos porras porque sé que andas siempre sacando ahí el trabajo pendiente, las ventas y demás. Un abrazo para ti, para tu hermosa familia. Y por acá manda felicitar a uno de mis compañeros de las estaciones hermanas de ORT. Si me permites, para poderlo mandar completo y poderle mandar sus mañanitas porque tengo la rola acá en play. Vamos primeramente con la canción para ti y al regreso ponemos las mañanitas, ¿vale? ¿Alguien más cumpleaños? Hoy 27 de mayo, haga memoria. Alguien de su casa, su vecino, su comadre, mándele felicitar, ¿vale? Ok, Esperanza, vámonos a ponernos contentos, felices, a bailar con todo. Ella es la reina del Tex-Mex, sí señor. Ella es Selena con la carcacha. ¡Súbele!

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16: Muy bien, continuamos. Son ya las 10 de la mañana con 16 minutos. Oigan, voy a hacer un paréntesis importante. Si se han dado cuenta, en esa temporada el clima ha estado bastante impredecible. Siempre les digo que hay que estar informados al momento, monitoreando cuando hay tormentas y demás, porque esto es importante. Salva vidas de alguna manera, ya sea porque usted que me escucha frecuentemente está en tramos carreteros, como se sabe, cuando se está pronosticado una fuerte tormenta, la lluvia, simplemente la lluvia, viene de alguna manera a complicar la visibilidad en tramo carretero. Por ejemplo, la cuestión de inundaciones en zonas que ya la gente que está en Victoria y en la región conoce qué zonas son más fáciles de inundarse, ¿no? Zonas bajas, demás. La cuestión de, perdón, tener identificados zonas de ríos, arroyos, vados y demás. Aquí en Ciudad Victoria llueve poquito y ya es una locura, la verdad, ciertas calles que ya también pues uno tiene identificado. ¿A qué voy con esto? Aquí a través del programa, durante la semana, tenemos llamadas y mensajes de diversos estados de la República Mexicana. Ayer por la tarde, durante lo que fue el inicio de la mañana y parte de la tarde, en el monitoreo de, bueno, cómo estaría el clima y demás, había una alerta importante y llamaba mi atención porque se daba esta alerta entre la cuestión de Nuevo León y la cuestión de Coahuila, de alerta de tornado. Como muchos saben, ya se han estado presentando, algunos de un nivel muy bajo, pero de manera importante, porque pues no es algo habitual para nosotros en territorio mexicano, por así decirlo, más en la Unión Americana donde sucede esto, hay zonas muy claves. Pero viene, yo creo, formar parte de este cambio climático que estamos viviendo. Ayer fueron 3 los que se presentaron, por ahí en Acuña, en Jiménez. La verdad que en estos municipios que de verdad los tomó por sorpresa, gracias a Dios solamente fueron cuestiones materiales. Hubo quienes se les en el paso, en el camino, tuvieron la visibilidad de estos tornados y tomaron videos. Fue una locura en las redes sociales. Y bueno, pues la recomendación es que jamás intenten acercarse, jamás, porque conforme van tomando fuerza la cuestión de los vientos y todo esto, pues no sabes realmente cuánto daño puedan causar. Recomendaciones, porque usted que me escucha, muchos son allá de Coahuila, por ejemplo, hay parte de gente de Nuevo León, aquí en Tamaulipas mucha gente va y viene en carretera. Si usted por alguna cuestión en esos próximos meses que tenemos que seguir aumentando la temperatura con esta cuestión del fenómeno del Niño. Si algo han estado leyendo y si no, pues le invito a que lo haga. Vienen temperaturas altas para este año, aún más de las que estamos acostumbrados. Bueno, pues lo que se recomienda siempre tener a la mano es un kit de emergencia, agua, comida no perecedera, linterna, radio con pilas si lo requiere, si es radio solar, pues excelente, un botiquín de emergencia que sea práctico de mover, siempre identificar lugares seguros en su casa. Hay gente que aquí en México la verdad no es muy común porque, pues como les repito, no es tan común que hubiera presencia de tornados como lo es en la Unión Americana, que por lo general la mayor parte de las casas tienen un sótano, ¿verdad? Un resguardo. Y que aún así, con toda la tecnología y tantos años de que los estudian, yo desde muy chica me ha llamado mucho la atención ese tipo de fenómenos y siguiéndoles según los miden conforme a los daños. Es como los clasifican según los daños que genera, ¿no? En la zona en la que se presentan. Y bueno, van a escala conforme por ahí se van conociendo, desde el 0, de los más fuertes es el F5. Y bueno, pues la verdad que son fenómenos de la naturaleza que no avisan. Sí, de repente hay la alerta que es una tormenta fuerte y severa, pero mi llamada de atención fue ayer, que hay una zona muy en específica marcada en el satélite donde había la alerta de tornados. Y mira, sí pasó, pero fue más hacia el lado de Coahuila. Así que, pues nada más invitación a estar pendiente de este tipo de tormentas, refugiarse, uno que pues no está acostumbrado a estos fenómenos. Lo bueno que fue más en zonas no tan pobladas, por así decirlo. Sí hubo algunos daños en algunos sectores, pero la verdad que esperemos y no sean tan frecuentes, porque como le comento, no tenemos la cultura, por así decirlo, ni el conocimiento, pero sí hay que estar pues enterados del clima al día. Es la invitación que yo le hago. Esté siempre en el monitoreo. Usted tiene familiares, sobre todo para hacia el área de Nuevo León, de Coahuila, que es donde más ha habido las alertas, pues están al pendiente. Y si usted va y viene frecuentemente por trabajo, pues con mayor razón, ¿verdad? Evitemos alguna situación y más entramos carreteros. Vamos a darle a la música. Son ya las 10:22 antes de publicidad. Yo prometí las mañanitas. Vamos a felicitar a todos los que hoy celebran algo en especial. Y ahí les invito a que de alguna manera por ahí comparte esta información. De alguna manera nos informemos un poquito más de estas situaciones que se están presentando, por así decirlo, en nuestra naturaleza. Porque en el medio ambiente ha cambiado mucho el clima y este año, como les comento, vienen cosas importantes. Vamos a felicitar, a ver por acá, Esperanza se puso a cantar con nosotros, eso me da gusto, quiere decir que está disfrutando de nuestra programación el día de hoy, así que Esperanza, adelante.

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1: Eso es todo, Esperanza, con esa actitud. Quiero a todos, quiero a todos disfrutando de nuestra programación del día de hoy. Gracias, un corazoncito y qué bonito cantas. Con toda esa alegría vamos a darle el día de hoy. De tu parte van las felicitaciones para nuestro buen amigo y compañero de cabina de la HP, a Justo Coronado Garza, que también usted ha tenido la oportunidad en su momento de escucharlo aquí en los micrófonos de La Cotorra 101.7 FM. Hemos coincidido en turnos, la verdad una excelente persona, y hoy está de manteles largos, así que aquí le va eso.

0: Si me permiten, vamos a la pausa. Espero que la información que les acabo de compartir les sirva y sobre todo estemos bien pendientes, de verdad. Hay que estar monitoreando la cuestión del clima. Por lo pronto, vamos a la pausa y vuelvo porque vamos a cantar y a bailar. Y ahorita les digo con quién. ¡Vámonos!
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3: Ahora sí, vámonos con un bloque musical. Les dejo un bloque completito para que canten, bailen bien a gusto, ¿ok? Vámonos con esto porque ya le estamos pisando a la media. Gracias por acompañarme, Merín, señora Sonia. Buenos días, les mando un fuerte abrazo a los dos. Gracias a la señora Sonia que por ahí nos estuvo felicitando por nuestro cumpleaños. Ya le respondimos su mensajito. Eli, vámonos a bailar y a ponernos bien contentos en esta mañana. ¿Te parece? Un fuerte abrazo, Nazario. Buenos días. Aquí andamos con la pila 1,500,000. ¿Qué me cuenta? ¿Qué tal el clima de hoy? Espero que llueva más para que refresque. Vámonos con más de la música. Yo llegué muy pensativa en la mañana y me llama la atención porque me dicen, ¿qué tienes? ¿Qué te pasa? Nada, venía muy reflexiva solamente, creo yo. Desde ayer ando bastante reflexiva en cuanto a la vida. Pero bueno, vámonos. Aquí está Son de Vainilla. El tema es amor. Me acompañan a cantar y bailar. Amigazo Cruz, bienvenido. Vámonos con esto.

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12: No, ya seguimos con esas canciones tan llegadoras. Un pendiente por ahí. Oigan, hay más cumpleañeros pendiente en lo que será el resto del programa. Ahí háganos llegar sus mensajes para enviarles sus mañanitas, ¿vale? 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Son ya las 10 de la mañana con 40 minutos. Continuamos.

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Y échale que viene una excelente canción. Y bueno, vamos a felicitar a uno de nuestros radioescuchas fieles, que aparte ustedes lo conocen, lo han escuchado cantar, y cuando le hemos puesto play a sus interpretaciones, no necesita presentación porque las chicas lo reconocen al instante. A nuestro buen amigo Nazario, él es amigo operador de servicio de auto en aplicación aquí en Ciudad Victoria. Lleva con él el 101.7 FM durante sus días de trabajo ahí en el automóvil, lo cual le agradecemos muchísimo. Espero que en casa lo apapachen mucho. Que obviamente este día sea muy especial, que ya lo haya iniciado 10 de 10. Ya sabe, nuestros mejores deseos. Así que banda, ahí felicítenlo. Martita Julián, pendiente porque te tengo nota el día de hoy, ¿eh? Te tengo nota, muy pendiente Martita. Quiero recordarles, antes de soltar la canción para Merín, también por acá para Cachín Vázquez, que ya me acompaña, para nuestros amigos de Baja California, para Tita, para Martita y para Nazario, que es quien cumple años el día de hoy. 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

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Continuamos, Nazario. ¿Listo para cantar? ¡Feliz cumpleaños!

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8: Muy bien, antes de irnos al corte informativo, son ya las 10 de la mañana con 55 minutos. Amigos albañiles, ¿cómo están? ¿Cómo les amaneció en este miércoles? Ya deben andar a mitad de jornada, casi creo, ¿verdad? Ahí de chamba. Ay, ay, ay. Bueno, pues yo les acompaño aquí a través de la número uno, La Cotorra. Gracias porque allá en la obra nos ponen a través de la radio. Sí, señor. Y es que ustedes lo saben, todos los días vienen trabajadores de temprana hora, pendiente con todo el material que necesitan y ya tienen próximos trabajos. 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Vámonos rápidamente al corte informativo. Regreso a la segunda hora. Estamos en vivo desde el centro de Ciudad Victoria, Tamaulipas, México, 13 Juárez esquina en la Casa de la Radio ORT y La Cotorra 101.7 FM en vivo para ti, para todo el mundo, así que ya vuelvo.
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10: El presidente de la Junta de Gobierno del Congreso de Tamaulipas, Humberto Prieto Herrera, informó que esta misma semana podría quedar aprobada la reforma electoral impulsada por el gobernador Américo Villarreal Anaya, la cual contempla nuevas restricciones en materia de nepotismo, reducción de regidores, límites salariales y reglas para organismos electorales. El legislador explicó que la iniciativa ya comenzó a analizarse en comisiones y adelantó que el objetivo es dictaminarla antes de que concluya el plazo legal establecido para realizar modificaciones electorales, que es el 31 de mayo. Entre los cambios más relevantes, Prieto Herrera destacó la incorporación del nepotismo electoral para impedir que familiares directos hereden cargos de elección popular a partir del proceso electoral 2026-2027. La reforma también contempla reducir el número máximo de regidores en los ayuntamientos a 15 integrantes, incluyendo sindicaturas, además de fijar límites salariales. Las altas temperaturas registradas en Tamaulipas han obligado al sector educativo a suspender las actividades al aire libre en planteles de educación básica como medida preventiva para proteger la salud de los estudiantes. La subsecretaria de Educación Básica, Nora Hilda de los Reyes Vázquez, informó que hasta el momento no se han registrado incidencias en los planteles derivadas de las condiciones climatológicas. Sin embargo, señaló que ya se instruyó a supervisores escolares, jefes de sector y directivos a tomar todas las precauciones necesarias. Por el momento, puntualizó que las actividades de educación física y recreativas deben realizarse en áreas con sombra o, en su defecto, dentro del aula con el fin de evitar la exposición prolongada al sol y prevenir golpes de calor. La Comisión Federal para la Protección contra Riesgos Sanitarios emitió una alerta sanitaria urgente tras detectar la falsificación del medicamento Ozempic, utilizado para el tratamiento de la diabetes tipo 2 y bajo supervisión médica para el control de peso. De acuerdo con la dependencia federal, el producto apócrifo corresponde a la presentación inyectable de 0.25 miligramos, identificado con el lote PP5K617 con fecha de caducidad en agosto de 2026, el cual presenta diferencias visibles en el diseño de la pluma precargada respecto al producto original. COFEPRIS advirtió que el uso de este medicamento representa un riesgo grave para la salud debido a que se desconocen sus componentes, así como las condiciones de fabricación, almacenamiento y transporte, lo que podría derivar en la contaminación o adulteración.
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3: Once de la mañana con 3 minutos. Oye, le mando un saludo a toda la gente que de la frontera suele comunicarse, que nos llama, nos mensajea. Porque, oigan, hoy, esta mañana, lo que fue en de la madrugada hacia el amanecer, Laredo estuvo intenso. Aquí para el área de Matamoros, esta mañana, un tormentón, los vientos muy fuertes, las lluvias, caída de rayos, espectaculares dañados. Bueno, la verdad que, qué locura, ¿eh? Qué locura. Un saludo a toda la gente ahí en el área de la frontera, esperando que se encuentre muy bien. A esto me refiero cuando hace rato que hablábamos del tema del cambio climatológico que estamos viviendo, en el cual hay que estar siempre monitoreando esa situación, porque tanto el andar de repente en la ciudad cuando hay pronóstico de tormenta fuerte, severa, que provoque inundaciones, pues la verdad que nos afecta mucho, desde quienes andan a pie diariamente por su trabajo, o que van los chicos que salen de la escuela, los del turno vespertino, que es a quienes les toca todavía mucho más fuerte esta situación, ya con calles inundadas después de que se vino el aguacero, los amigos automovilistas, que aquí en Victoria ya tenemos zonas que sabemos que por lo general sí o sí apenas llueve poquito y no hay paso. El desnivel, el 28, hace el 27-28 que se junta mucha agua, el eje vial, por ejemplo, hay muchas zonas que de repente se complica transitar, el 16 también, ahí por el bulevar, pero bueno, hay que estar pendiente de esto, ¿ok? Vamos a la siguiente canción, dice Gil, él está en territorio tejano, está ahí en Laredo, dice que desde las 4 de la mañana hay alerta de tornados. Imagínate, ya tienen inundaciones allá en su sector, no descansó por lo mismo de las alarmas. Hay que estar pendientes, gracias a Dios ustedes tienen alarmas, porque a final de cuentas en la Unión Americana estos fenómenos son un poquito más comunes que para nosotros acá en México. Y aún con toda la tecnología y demás, y que están las alertas y esto, siempre hay que estar pendiente de no dejarlo pasar, porque pues hay que de alguna manera resguardarse. Desconozco si en tu casa tengan, por ejemplo, el sótano, que la mayor parte o muchas de las casas ya la tienen, y si no, pues lo realicen, ¿no? Por seguridad de la familia. Así que bueno, cuídense mucho. Nos comenta que por ahí, desde las 4 de la mañana, las alertas de tornados. Hasta ahorita todo está tranquilo, ¿verdad? Me imagino, porque por ahí estamos mensajeando. Quiero pensar que estás ahorita en tu trabajo, así que cuídense mucho, tu familia, le mandamos un abrazo. Y bueno, la verdad que el clima está impredecible. Vámonos con la siguiente canción porque tengo nota de los espectáculos que compartirles. Y Gil, cuídense muchísimo, te mando un beso enorme, ¿vale? Saludos para Daniel, que me acompaña acá del área de Jiménez, Tamaulipas, para él va el siguiente tema musical. Saludos para el amigazo Cruz Bermúdez, que está trabajando, para Martita Julián. Martita, la nota va para ti, así que muy pendiente ahí con la canción que voy a mandar. Dice, anda almorzando. Oye, GPI. ¿Qué estás almorzando? Presúmeme, porque yo hoy nada más traigo un cafecito, es todo lo que traigo de desayuno. Tita, un abrazo, cuídense mucho, todos bien, muchísimas gracias por acompañarme. Ella está, me imagino que en casita, ¿verdad? Un saludo enorme, ahorita vamos a cantar bastante y a bailar. María de la Luz, gracias por sus palabras, qué bonito mensaje me mandó María de la Luz, de verdad, gracias, gracias. Yo creo que el clima es el que está dando algo en esta cuestión. Pero bueno, saludos desde Ciudad Constitución, Baja California Sur, que a ella le gusta mucho nuestra programación. Gracias, te invito a que nos acompañes a escuchar el siguiente bloque. Cachín Vázquez, ¿cómo le va, Cachín? ¿Cómo ha estado de salud? ¿Qué me cuenta? Aquí le acompañamos desde cabina. Él está en la colonia 2 de octubre. Gracias por su preferencia, de verdad, de ser amena esta mañana, ¿ok? Vámonos, y aquí está esto que me están solicitando. Quieren escuchar a Calibre 50. Me enamoré solo en la número 1. La Cotorra.

Vámonos con todo el ritmo aquí a través de la número 1, La Cotorra, 101.7 FM. 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Continuamos.

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7: Oigan, vámonos con el siguiente tema, porque la verdad yo creo que lo que está pasando lo dice todo en cuanto a la carrera de Caso. Más allá de que quien pueda apoyar o no, de las controversias y demás, ella se ha dedicado, esta cantante, a trabajar. Y pues los reconocimientos, los premios, el haber llegado a un país extranjero en el cual ella no es nativa y haberse entregado y el público haberle dado todo de manera exitosa con tantas fechas y sold out, yo creo que habla mucho del talento que ella tiene y de lo que entrega sobre el escenario. ¿Y a qué voy con esto? Pues Caso se ha llevado dentro de lo que fue el día de ayer en la premia, en la entrega de premios Gardel 2026, Presea. Esta noche reunió a los artistas, a las figuras, por así decirle, más destacados de la música de Argentina. La música argentina, la cual, tanto de manera local como extranjera, sigue fuertemente luchando por un lugar dentro de la industria a nivel mundial. Y fue por ello que en el Teatro Coliseo se llevó a cabo esta entrega de preseas, reconociendo ese trabajo importante de artistas locales. ¿Y qué creen? Pues dentro de los premios Gardel 2026, Caso se lleva la categoría a Mejor Álbum de Música Global por su trabajo con Latinaje. Así tal cual. Muy merecido resultado de ese trabajo arduo que realiza, de continuar, de muchas cosas ya no mencionar dentro de la vida personal, sino dedicarse de lleno al talento que tiene. Así que creo que esto lo dice por sí solo. Felicidades y la jefa sigue triunfando. Vámonos con esto, Martita, buen provecho, que está comiendo, qué rico, unos huevitos con chorizo, que qué delicia. Son de esos guisos que uno cuando pasa por donde ande, si alguien en casa, una señora linda los está preparando, sabes que ahí están, o guisando un chorizo en salsa o un huevito con chorizo, es de lo más rico de la vida, y unos frijoles refritos, qué delicia. Martita, buen provecho en tu almuerzo, aquí te acompañamos con todo gusto. Y nos vamos con ese tema. Ella es Caso, con otra.

0: Oye, ¿qué tal con otra fuerte canción que hasta el día de hoy en sus presentaciones es de las más coreadas en sus conciertos? Ahí está Caso y palomita para Martita, porque sí, por ahí se espera que el 3 de junio es la fecha oficial que se estrena en plataforma de Netflix la película que realizó Caso. ¿Usted sabía que ella también ya la hizo en la cuestión de la actuación? En su momento estuvimos platicando mucho de esto, del estreno de lo que fue la película en un importante festival y demás. Si no lo sabía, se lo comparto porque lo tendremos para bien poder disfrutar en nuestro país a través de esta plataforma a partir del 3 de junio con la película Risa, la cual es protagonista Caso, para que por ahí tengan la oportunidad de verla. Es una historia de una pequeña que descubre una cabina telefónica que le permite comunicarse con seres en otro plano, ya fallecidos, obviamente. Pero, ¿a qué voy con esto? Es interesante porque exploran mucho el tema del duelo y la pérdida, que muchos ya hemos pasado por ahí y no es nada fácil, el tema del duelo. Así que estaremos al pendiente de ver este trabajo que ha dado mucho de qué hablar. Vamos a continuar. Gracias, Martita. Cuídate mucho. Gil dice... ¡Qué bárbaro! Oye, te voy a mandar una tacita de café. Estoy muy lejos para invitarte un cafecito, pero ahí te lo mando. Dice, son mis 4 horas de sueño contra el miércoles. ¡Ánimo! ¡Ánimo! ¡Ánimo! ¡Ánimo! Porque imagínense con todo eso de las alertas de tornado allá en Laredo, Texas. Le pasó mala noche. Cuídense mucho, por favor. Dice Cielito, saludos para Daniel, gracias por el saludo. Esto va de regreso al área de Jiménez. Felicita a su archirrival Nazario. Claro que sí, para Nazario un fuerte abrazo, que él está de manteles largos el día de hoy. Nazario, le manda decir Cielito Azul que la pase de lo mejor hoy en su día y que queremos pastel, que invite al pastel, ¿verdad? Hay que lo apapachen muchísimo y bueno, disfrute Nazario su cumpleaños. Felicidades. Cachín, ánimo, cuídese mucho, que se recupere. Aparte, esos cambios de clima yo creo que afectan, ¿verdad? Afectan un poco. Ánimo, le mando un abrazote. Gracias. También por acá al amigazo Cruz Bermúdez, echándole ganas. Dice Merín que sí, estuvo la tronadera desde las 2 de la mañana. O sea, que ni durmieron, muchachos, ni durmieron. ¡Qué barbaridad! Ánimo. Salud también, saludos para Luis. Él es de Jiménez, me dice saludos para mi mamá, para mi hermano, para Daniel, para Martín de los Reyes, para el Güero Pacas y para ti. Muchísimas gracias, Luis, bienvenido al 101.7. Vámonos a publicidad, regreso con más música aquí en la número 1, La Cotorra.
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0: que tenemos, tenemos corte de publicidad. Ok, vámonos al corte y regreso con mucho más. Hay más saludos, hay más dedicatorias en este ombligo de semana, miércoles. Por supuesto, en la número uno, La Cotorra. Ya vuelvo.
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0: Claro que sí, La Cotorra, la que vuela más alto. 11:37 a.m. Amigos del campo, mecánicos, agricultores, constructores y conductores, mucha atención. 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
0: Y bueno, ahí viene Liberación, una de las joyas musicales que tanto les gusta escuchar aquí en La Cotorra. Esta canción se la voy a mandar a toda la gente lindísima del área de Tampiquito que ya está en sintonía de la número uno, La Cotorra 101.7 FM. Quédate conmigo, nos quedan unos minutos más de programa, son ya las 11:38, vámonos a cantar. Y aquí está Liberación, si estuvieras conmigo.

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2: Vámonos con esa petición de Cielito Azul. Bienvenidas, gracias por acompañarnos. Y bueno, a disfrutar de este ombligo de semana, que el clima pues debe ser con precipitaciones. Vamos a estar al pendiente. Por lo pronto, vámonos con Leandro Ríos, lo más reciente en promoción aquí a través de La Cotorra. Recuerden, tienen tarea, banda. Estamos en miércoles y tienen todavía 3 días para seguir apoyando a sus canciones favoritas con los locutores en turno. Márqueles a cabina, mándele mensajito de WhatsApp en las redes sociales. A las 12 está Paco Martínez, a las 2 de la tarde está Paco Aguilar, a las 4 Jorge Enrique con el Super Cotorreo. No te lo pierdas para que por ahí apoyes a los nuevos temas y además las canciones que están en el conteo de las 15 grandes de La Cotorra, ¿vale? Hay tarea de semana. Vámonos, es Leandro Ríos, es el Penco, aquí en La Cotorra.

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10: Oigan, pues ya me despido, gracias por haberme dejado acompañarles a través de la radio, a la gente que está en casa, en el trabajo.

en el automóvil, en carretera, en el campo, fuera de Tamaulipas, fuera de México. Gracias por llevar con ustedes un pedacito de casa, sí, desde la capital. ORT y La Cotorra 101.7 FM, siempre un gusto poderles acompañar. Disfruten del ombligo de semana, pásenla bonito, a como nos toque el día, ¿verdad? Porque ha estado muy, muy variante el clima. Y bueno, saludos para Eli, gracias por haberme acompañado, Eli, te mando un abrazote, salúdame a Vale, y primeramente Dios, mañana nos escuchamos. Ok, Gil, cuídate mucho, que está el solazo, el trabajando y todo, pero ¿qué tal? Bien equipado, bien equipado para cuidarse de las altas temperaturas. Cuídate bastante, ¿vale? También por acá para Armando y Marilú, que me acompañan de la Colonia Mainero. Un gustazo escucharte, Marilú. Gracias por tus felicitaciones. Pásenla bonito los dos. Cuídense mucho. Están en este break escuchando la radio. Gracias. Cielito Azul, Gil, Carlos, Nazario, que la siga pasando maravillosamente bien hoy en su cumpleaños. Disfrútalo y que lo apapachen, ¿vale? Cuídense bastante, Tita, gracias. Se quedan con esto de Temerarios y regreso mañana a 10 a.m. a través de La Cotorra 101.7 FM. Recuerda, sonreír, ser feliz, que vida solo hay una. Hasta mañana.

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2: El diputado federal Carlos Canturrosas Villarreal respaldó las reformas electorales que comenzarán a discutirse en el periodo extraordinario de sesiones de la Cámara de Diputados, entre ellas la creación de mecanismos para revisar la integridad de aspirantes a cargos públicos y nuevas causales de nulidad electoral relacionadas con intervención extranjera y recursos ilícitos. El legislador tamaulipeco aseguró que las modificaciones buscan fortalecer la transparencia electoral y evitar cualquier tipo de injerencia del crimen organizado o incluso de gobiernos extranjeros dentro de procesos democráticos del país. También explicó que actualmente ya existen causales legales para anular elecciones cuando se detecta financiamiento ilícito en campañas, aunque consideró necesario fortalecer los mecanismos preventivos. El diputado defendió además la propuesta federal para integrar una comisión conformada por instituciones como la Unidad de Inteligencia Financiera, la Comisión Nacional Bancaria y el Centro Nacional de Inteligencia y Fiscalías, la cual tendría como objetivo detectar posibles riesgos en perfiles de candidaturas. La maestra Reina Campuzano Salinas, integrante del Movimiento Magisterial de Tamaulipas, confirmó que un grupo de docentes de la entidad viajará a la Ciudad de México para participar en el plantón convocado por la CENTE, en demanda de la derogación de la Ley de ISSSTE de 2007, promesa que, aseguran, sigue incumplida por el gobierno federal. Campuzano explicó que la decisión surge de manera voluntaria entre los maestros, quienes consideran que la sección 30 del CENTE mantiene una postura de inercia y pasividad frente a las demandas nacionales. El plantón busca presionar al gobierno federal para cumplir con la promesa de revisión de dicha legislación y se acompaña de marchas y bloqueos en distintos puntos de la Ciudad de México. La sección 9 del CENTE será la encargada de brindar apoyo logístico y alojamiento a los maestros tamaulipecos que se sumen a la protesta. La maestra Reina subrayó que la participación de los docentes locales busca visibilizar la inconformidad en Tamaulipas y sumarse a la presión nacional. El secretario de Educación de Tamaulipas, Miguel Ángel Valdés García, aseguró no tener conocimiento de que docentes hayan presentado denuncias ante la Comisión Estatal de Derechos Humanos por hostigamiento de alumnos y padres de familia, pese a que el organismo confirmó la existencia de 14 quejas en curso. Y es que el secretario técnico de la CODET, Orlando Javier Rosado Barrera, explicó que tradicionalmente las denuncias se han dirigido contra maestros, pero en esta ocasión son los docentes quienes acusan agresiones verbales, amenazas y hostigamiento dentro de las aulas. En este sentido, Valdés García reconoció que la Secretaría atiende recomendaciones de la CODET cuando se señalan excesos de maestros hacia estudiantes, pero insistió en que no tenían registro de casos en sentido contrario. Para ORT, Areli Treviño.
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3: Oremos por la paz. Son las 12, mediodía.
4: El ángel del Señor anunció a María.
5: Y concibió por obra del Espíritu Santo.
4: Dios te salve María, llena eres de gracia, el Señor está contigo. Bendita eres entre todas las mujeres y bendito el fruto de tu vientre, Jesús.
5: Santa María, Madre de Dios, ruega por nosotros pecadores, ahora y en la hora de nuestra muerte. Amén.
4: He aquí la esclava del Señor.
5: Hágase en mí según tu palabra.
4: Dios te salve María, llena eres de gracia, el Señor está contigo. Bendita eres entre todas las mujeres y bendito el fruto de tu vientre, Jesús.
5: Santa María, Madre de Dios, ruega por nosotros pecadores, ahora y en la hora de nuestra muerte. Amén.
4: Y el Verbo se hizo carne
5: y habitó entre nosotros.
4: Dios te salve María, llena eres de gracia, el Señor está contigo. Bendita eres entre todas las mujeres y bendito el fruto de tu vientre, Jesús.
5: Santa María, Madre de Dios, ruega por nosotros pecadores, ahora y en la hora de nuestra muerte. Amén.
4: Ruega por nosotros, Santa Madre de Dios,
5: para que seamos dignos de las promesas de Cristo.
4: Oración. Derrama, Señor, tu gracia sobre nosotros, que por el anuncio del ángel hemos conocido la encarnación de tu Hijo, para que lleguemos por su pasión y su cruz, y con la intercesión de la Virgen María, a la gloria de la resurrección. por Jesucristo nuestro Señor.
5: Amén.
3: 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Son las 12 del mediodía.
0: 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Volvemos con más música. 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

listos en la número uno. Y yo le digo a usted, amor, paz y radio. Muchas gracias a nuestro Dios Padre que nos permite ya estar en este ombliguito, mitad de semana. ¿Cómo le conoce usted al miércoles? ¿Cómo le conoce a muchos? La mitad, ya vamos a mitad de semana, ya vamos a la Miki. Ah, ya vamos a la Miki, compadre. Miércoles 27 de mayo del 2026, compadre. Y exactamente ya estamos a 14 días, 5 horas, 46 minutos y 38 segundos exactamente. De que inicie el mundial, papá. Estoy viendo que el jueves que sea la de este jueves que viene al próximo, compadre, dos juevesitos más, va a ser a la una la inauguración, compadre, va a ser a la una, y eso quiere decir que, si mi Dios Padre me lo permite, aquí voy a estar en cabina. ¿Cómo así, hombre? ¿Cómo así? O sea, me va a tocar estar acá en cabina mientras empieza el mundial, compadre. ¡Nah, me chabolín! Pero bueno, vamos a sacrificar un poquito nuestro horario laboral, compadre, ¿verdad? Queremos que la raza también, desde si me toca, a ver ahí por ahí donde puedo ver el partido, ¿verdad? A escondidillas y estarle diciendo a la raza cómo va el juego, y pasar el chisme, compadre, pasar el chisme de cómo va nuestro México. ¿Listos, muchachos? 318-2401, ahí está el teléfono en cabina. ¿Cómo andamos? ¿Qué show? ¿Cómo andamos, bandita? A través del WhatsApp, otra forma más rápida de estar en contacto contigo, 834-141-0293, ahí me vas a encontrar vía WhatsApp. Nuestra página de Facebook, La Cotorra 101.7, ahí estoy para toda la banda. Mucho que ver, mucho que encontrar en nuestra página de La Cotorra, muchísimo. Atención, damitas, caballeros, andan buscando, en cuestiones de un fisioterapeuta, ahí lo van a encontrar. ¿Dónde encontrar un buen fisioterapeuta? Andas buscando, accesorios, ahorita que están los fuertes calores aquí en la Capirucha, andan buscando las licras resistentes, conexiones para autos, accesorios, como lentes y todo, ahí en nuestra página de Facebook, unas buenas hamburguesas, un buen cotorre, ahí en nuestra página de Facebook, La Cotorra 101.7, como siempre, muchachos, la radio no la hago solo, la hacemos juntos.

0: Es Grupo Firme y Frontera. Y se lo presentamos, Modo Difícil. ¿Qué onda, compadre? ¿Qué sigue? Nos vamos a la pausa y regresamos con más aquí a la número uno. Mucho más que presentar, compartir con toda la banda de La Cotorra.
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0: sí, es el Montes de Durango. Ahí se lo presentamos y tú te vas. Me da mucho gusto que a pesar de todos los cambios, todas las generaciones nuevas musicales que hay actualmente, pues el pasito duranguense ahí está ya con menos fuerza que hace unos años. Fui partícipe de cuando se hizo esa separación de Montes de Durango, de José Luis Ramírez Corral y pues bueno, el señor José Luis Terrazas. Hay una separación y me toca trabajar en un momento con el Montes de José Luis Terrazas. Entre peleas, demandas, el señor José Luis Terrazas, pues bueno, logra ganar el nombre y vienen detalles ya más fuertes. Y pues bueno, ya Montes empezó a perder un poquito ahí de fuerza en este tema duranguense, aunque todavía se mantiene activo, ya no tiene el mismo arraigo que hace unos años. A mí me gustaba la música duranguense y qué bueno que no se ha terminado ahí de perder ahora con los nuevos cambios, que los corridos tumbados y que esta onda. Ahí está el Montes de Durango, si tú te vas.
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es volver a la cumbia. Ahora es, compadre, ¿qué rollo? Vámonos a una pausita y regreso con más aquí en La Cotorra de Volada. 318-2401, el teléfono en cabina, 834-141-0293. Ahí estamos para la banda y vía Facebook La Cotorra 101.7.

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¡Arre, arre, arre, arre, arre, arre, pa! Ya estamos de regreso. 834-141-0293. Ahí estoy a través del WhatsApp. Y vamos a darle paso a la bandita que ya se reporta con nosotros. Gracias de todo corazón, mi gente que me va escuchando ahí en lo que es este... en los diferentes colectivos, la raza de la Liberal, mi gente de la Corregidora, Nuevas Playas, la raza de Pajaritos, 10 y 16. ¿Qué andará haciendo mi compadre Pablo, hombre? Ya tengo rato que no veo a mi compadre Pablo. Le mando saludos a mi compadre Pablo. La raza del 27, compadre, les mando saludotes, mi raza de Uber, de Didi, y de este lado, dice, compadre, saludos a la raza de la máquina del IMSS, de veteranos, en especial para el patrón Lino, que va a invitar unos pescaditos, compadre, unos pescaditos. Queremos una rola, Tejanita, mi Paco, la que tú quieras, la que te gufi, dice mi compadre Eloír. Gran compadre, amigo, carnalazo de la infancia. Me acuerdo cuando jugábamos de morrillos, carnal. Y ahorita ya andamos en veteranos, hombre. Tronadero de huesos y rechinadera de fierros, ya. Pero ahí andamos. Dice, andamos aquí a todo lo que da en el Uber. Saludotes, compadre, muchas gracias. Algo tejanón, vamos a buscar algo tejanón ahorita con mucho gusto. Para la raza que todavía tiene ese gusto por la música tejana. Yo también, compadre, pero ya veo artistas, compadre, que se nos están perdiendo y veo cómo se viste David Olivares, compadre. Y dije, ¡ay Dios! Dice, ¡arriba el Cruz Azul, papá! Imagino, compadre, cómo andaba, se lo vi. Me imagino cómo anduviste ahí en el 17. No, hombre, ya me imagino. Por cierto, le mando un saludo a mi compadre Morro. Ayer lo saludé a mi compadre Morro. Gracias, Paquillo, ahí por los... No, hombre, ya sabe, carnal. Salúdeme a toda la bandita, a todos mis carnalazos de motivos. Salúdeme ahí a toda la racita, a mi compadre Luis Enrique, toda la banda de motivos. Ahí me lo saluda mucho, de este lado, mi Paco, ¿cómo estás? Saludotes, bendiciones, excelente tarde, te encargo. Si tienes algo de Den Muñoz o si tienes algo del Recodo, pero de las viejitas, dice nuestra amiga Esther. Con mucho gusto, Esther. Dice, aquí estamos siempre al pendiente de la cotorra, Abasolo, Tamaulipas. Mi gente preciosa de Abasolo, Tamaulipas. Con estas olas de calor, hay que correrle a las cascadas, compa. Hay que correrle. A ver si mi compadre Carlitos me invita, hombre. 12:36 y ya que estoy ahí en Abasolo, le mando un saludote con mucho cariño a mi gran amigo Don Tili. Saludos a mi gran amigo Don Tili, a mi carnalazo, mi buen Alex, mi buen Víctor, con mucho cariño, con mucho aprecio, respeto, admiración hasta lo más alto del cielo. Mami Juanita, le mando un abrazote, que Dios me la bendiga enormemente, La recordamos con muchísimo, muchísimo cariño siempre. Abriendo las puertas de su hogar a un servidor, y luego llegaba el Ontiveros comiendo, abriendo el refri. Oye, ¿qué es eso, Ontiveros? ¿Qué es eso, hombre? ¿Qué andan haciendo los Ontiveros?

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Y así como vamos, compadre, aventando la carnita al asador. 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

Es Oscar Iván Treviño y el grupo Duelo. Ahí lo presentamos con el tema de Te Amo. Una pausa y regresamos con más aquí el 101.7 FM.

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las alas de la música norteña, Palomo. Chula de rola, compadre, chula de rola, ¿eh? Saluditos a mi compadre Tony Sierra, primera voz de Palomo, orgullosamente de Victoria City. Ah, Victoria, Victoria City. Oye, saludos a mis paisanos allá en la Unión Americana, con mucho cariño, aprecio, bendiciones para ustedes. Mándale saludos a la raza de Tennessee, al buen Chiquis, a Jorge, a Angelina, a Rafa, a Chucho, a Toño y al gringo Daniel y al Mr. Gringo. Mr. Danny, Mr. Danny. Hello, Mr. Danny. Hello.

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Y es el control de Lupe Degollado. Que bueno, ya tiene otro nombre, ¿verdad? Ya, por los temas legales tuvo que cambiar el nombre, pero ahí está mi compadre Lupe y los Reales de Nuevo León. Con el Tao Tao, un clásico de nuestra música regional mexicana. 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Hombre, vamos a estar ahí desde bien temprano, compadre, la gorra. A la raza de Padilla, compadre, saludotes. Dice, andamos tirando fertilizante a los naranjos. Échale ganas, muchachos. Saludotes y bendiciones, mi gente preciosa de Padilla.

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1: Oye, Paquillo, ¿tú sabes cómo estornuda un jitomate? ¡Ketchup! Oye, Paquillo, ¿sabes qué le dijo una silla rica a una silla pobre?
2: No, ¿qué le dijo?
1: Pobrecilla.
2: ¡El Caboncho, el Caboncho, el Caboncho! ¡Saludos, Caboncho! Mandándonos los chistes, el Caboncho. Mándame más chistes, Caboncho. Ya van saliendo de la escuela. Ahorita me dices en qué escuela estás, Caboncho, para que le mandes saludos allá a tu bandilla, ahí con los que compartes el lonche, la hora del recreo. Ahí me pasas el dato, Caboncho. Vámonos que a la pausa. La una ya con 10 minutos, una con 10 aquí en La Cotorra Pausiki y regreso.
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0: Ahí se lo presentamos, pesado por Napoleón. Bastante buenos los duetos que se sacan con pesado y Napoleón, bastante interesantes. Muchachos, ya sé hambre. 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Una con 20 minutos, yo me voy a la pausa y regreso con más aquí en La Cotorra. 834-141-0293, el contacto con la banda, y en nuestra página de Facebook, ahí estoy, en La Cotorra 101.7.
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0: Es el poder del norte de Arturo Buenrostro. Ahí lo tienes con el tema de rumores, bandita. 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Oye, me mandó este... Me mandó, a ver aquí, el Camoncho me mandó unos saludillos, compadre, va, que le mandemos saludillo a la banda. Platícame, Camoncho, ¿en qué primaria estás? ¿Qué rollo? A ver, platícame.
1: Estudio en la Force de 4, estoy en tercer grado y le mando un saludo a Dalia y a mis compañeros, a mis amigos, a Erika, a Daniel, a Axel y a José Daniel.
0: ¡Eso, Camoncho! A toda la bandilla en la Fora, ahí les mandamos el saludote. 1:27, muchachos. Pásame otro chiste, Camoncho, porque no me, a mí nomás no me sale. Una con 27 minutos. Hasta Houston, Texas. Saluditos, Leti. Dice, lloviendo mucho para acá, para Houston, pero escuchando la radio. Muchas gracias.

0: Escuchaste a La Maquinaria Norteña con el tema Verde Más Allá. Vámonos a la identificación, ya es la 1:30.
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0: Esta es una receta del Doctor Corazón para ti.
1: La cizaña es peligrosa. Te hace odiar a quien nunca te hizo daño y confiar en quien te envenenó.
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Es Hussy Queen, ahí se lo presentamos. Y Jorgito Medina en la entrega de Amores. En la entrega de Amores, Amores, Amores. ¿Qué tenemos, compadre? ¿Qué tenemos de este lado? A ver, ¿qué tenemos? 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Y en nuestra página de Facebook, La Cotorra 101.7, ahorita le damos el refresh.

0: Es el rey del rodeo, es Emilio Navaira para la banda tejana, complaciendo para ustedes. Adrianita Díaz, saludos, mi buen compa Pepe León, dice acá como siempre en Padilla, te escuchamos. Layo Quiñones, saluditos, compadre. Y sí, compadre, una felicitación con mucho cariño, con mucho aprecio a un gran amigo y compañero locutor de radio, como lo es mi buen amigo Justo Coronado, locutor de la estación hermana, la más prendida, porque hoy está de manteles largos. Hoy cumpleaños y con todo el gusto del mundo, ahorita vamos a, de una vez, compadre, va, de una vez vamos a buscar las mañanitas para mi compañero, que la pase bonito con la apreciable familia y con todos sus seres queridos. Enhorabuena, mi buen amigo Justo Coronado.
1: ¡Felicidades!
0: Y hasta la ciudad espacial, hasta Houston, Texas, Leti Sánchez, saluditos, Leti, bendiciones, gracias, de este lado. Ahorita le damos el paso aquí, refresh, a lo que es nuestra cuenta de WhatsApp. Ahorita le damos los saluditos, compadre Nazario, compadre Cachín, ahorita le damos los saluditos para todos ustedes, muchísimas gracias. Una pausiqui, y yo regreso.
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0: Ándale pues, vamos a darle paso a los Whats. ¿Dónde está? Que traemos acá pendientes. A veces nos llegan Whats, pero también nos están llegando continuamente y se nos van ahí bajando, compadre. Una disculpa, compadre Nazario. Ahí le mando el saludito y aquí estoy atento, compadre, al teléfono. Aquí lo respondo ahorita. Saluditos, compadre, y gracias. Dice, mándale felicitaciones a la señora Eli. Con todo el gusto del mundo le mandamos una felicitación. Muchísimas felicidades. Cumpleaños, compadre, cumpleaños. Nada más confírame rápido para mandarle ahí las mañanitas. Compadre Nazario. Dice mi Paco, buenas tardes, aquí te escucho. Puedes mandar saludos a mis tres hijas, Leti, Damaris y Yamilet Vázquez, con mucho gusto aquí en casita, como siempre. Aquí estoy siempre escuchando la radio, con mucho gusto, mi buen Cachín Vázquez, bendiciones, un abrazo, espero saludarlo pronto, compadre, espero saludarlo pronto, ¿eh? Paco, mándame un saludo para el maestro Huicho y a mi compadre Mau. Compadre Huicho, no sé si soy yo o es el día que está muy no sé cómo. ¿Es uno, maestro Huicho, o está el día, no sé, muy no sé cómo, hombre? de este lado, a ver, ¿qué dice el Camoncho? A ver, ¿qué dice el Camoncho de este lado?
1: Una adivinanza, Paquillo.
0: A ver, venga.
1: ¿A qué huele un hombre que trabaja todo el día? ¿El día?
0: ¿A qué huele? ¿A qué huele un hombre que trabaja todo el día? ¿Es correcto, Camoncho?

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Y a la 1:54, ahí reiteramos la felicitación con mucho aprecio de este lado, compadre Nazario, muchas gracias. Para la señora Eli, con todo el gusto del mundo, pásela bonito, enhorabuena.

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0: Regresamos con más éxitos en La Cotorra.
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2: El dolor de perder a un bebé no termina en el quirófano ni en la sala de parto. Para muchas mujeres, la tragedia continúa dentro de los hospitales, compartiendo habitación con madres que cargan a sus recién nacidos, escuchando llantos ajenos mientras se enfrentan en silencio una de las pérdidas más devastadoras de su vida. Esa realidad es la que busca cambiar en Tamaulipas la diputada local Lucero Diosdady Martínez, quien informó que mediante una reforma a la Ley de Salud de Tamaulipas se busca establecer de manera obligatoria el denominado Código Mariposa, un protocolo de atención digna y acompañamiento emocional para mujeres que sufren muerte perinatal o prenatal. La legisladora explicó que actualmente algunos hospitales ya aplican este mecanismo, pero únicamente por decisión interna, sin que exista una obligación legal que garantice su cumplimiento en todas las instituciones de salud. Martínez López explicó que el Código Mariposa busca humanizar la atención médica en momentos de duelo, capacitación al personal hospitalario para actuar con sensibilidad y evitar prácticas que profundicen el sufrimiento de las madres. En Tamaulipas, solo el 6.8% de los 63,000 estudiantes de primaria diagnosticados con problemas de salud visual han recibido los lentes gratuitos del programa Vive Saludable, Vive Feliz. Miguel Ángel Valdés García, secretario de Educación en la entidad, atribuyó la baja respuesta al programa federal no a un desinterés, sino a los esquemas de distribución implementados a nivel nacional que concentran la entrega en las principales ciudades de cada estado. Esta dinámica, indicó, obliga a los padres de familia a trasladarse, por ejemplo, de San Fernando a Matamoros o de Padilla a Ciudad Victoria para obtener los lentes de sus hijos. Ante esta situación, la SED puso en marcha una campaña

0: Dirigida a los padres con el objetivo de concientizarlos sobre la importancia de la salud visual en el rendimiento académico de los estudiantes. En los primeros dos días de esta semana se han valorado un poco más de 300 pacientes de la región de El Mante que aspiran a recibir una cirugía de catarata, programa que anualmente impulsa el sistema DIF Tamaulipas, el patrimonio de la beneficencia pública y los sistemas DIF locales junto a la Secretaría de Salud. Con esta estrategia, el año pasado se alcanzaron a realizar casi 500 cirugías totalmente gratuitas y para este año se espera superar este número. El doctor Carlos Pineda Murgía, director del Patrimonio de la Beneficencia Pública en Tamaulipas, dijo que este año se puede integrar a personas que deseen recibir el beneficio de cirugía de cataratas, sin importar que cuenten con seguridad social de IMSS o ISSSTE, pues el beneficio se abre a la población en general. Comentó que está atendiendo a pacientes con problemas de visión, provenientes de 7 municipios de la región Mante, quienes al aprobar su valoración prequirúrgica recibirán la cirugía sin costo alguno. Para ORT, Areli Treviño.
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4: Muy, pero muy buenas tardes, ya miércoles, mitad de semana, 27 de mayo 2026. ¿Cómo están, amigos, damas y caballeros? Te saluda tu gran amigo en seguro servidor, Paco Aguilar. Quiero recordarte que nuestra línea de comunicación directa es el 834-318-2401. No hay otra. 834-318-2401 es nuestra línea de comunicación, esta mera, ahí la tienen, esta mera merangas, 834-318-2401. Ahora bien, ¿quieres enviarnos WhatsApp? Ya está activo, nos estamos activando, ya está activo, ya está abierto nuestro WhatsApp. Nazario está escribiendo, 834-141-0293, nuestro WhatsApp. Feliz tarde a toda la gente que está... En estos momentos está comiendo. Buen provecho, amigo, ¿eh? Buen provecho. Mi mejor regalo de cumpleaños fue este. Fue este, Paco Aguilar. Hoy cumpleaños mediante felicitaciones, porfa. Con la máquina que quedó campeón. Mi estimado Nazario, hoy cumpleaños.

Y por supuesto que con la máquina campeón. Muchas felicidades a nuestro amigo Nazario, que la sigas pasando lo mejor. No, desconocía, así que te la pases formidablemente hoy en tu día. ¡Feliz cumpleaños! ¡Arrancamos! Jimmy González, Corazón de Fierro.

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0: Ya estamos de regreso, señoras y señores. Muy, pero muy buenas tardes. 2:14 p.m. Enrique Insunza. ¿Qué nos dices, mi estimado?
1: Buenas tardes. Aquí andamos. Nomás que no había habido chance de mandarte mensajes, pero no, siempre te andamos escuchando. Y arriba la máquina, pon el pitido. Un saludito para todos.
0: Muchas gracias. ¡Ahí está la máquina!

0: ¡Vámonos!
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0: 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Escuchamos Son Vainilla y lo que viene es secreto. Solo a veces, si te pudiera mentir.
2: Eso

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6: 4-4-4-4-4, la número 4, Francisco, no es cierto. Oigan, son las 2 de la tarde con 25 minutitos. Antes de continuar, pues muchas gracias primero que nada por sus mensajes. Hoy ya, pues prácticamente miércoles, el mes está escapando rapidísimo, que ya pues próximamente, ya prácticamente este fin de semana estaría terminando el mes de mayo. Así que, pues gocemos cada día, ¿no? Porque los días van volando y a veces sí hay preocupaciones, hay problemas, hay situaciones a veces adversas, pero hay que dar gracias a Dios por un nuevo día, ¿no? Una nueva tarde. Así que los invito a que gocen día con día.

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0: 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Ya 2 de la tarde con 33 minutitos. ¿Cómo pasa? Y avanza el tiempo rapidísimo, ¿no? ¿Cómo están, amigos? Muchas gracias por estarse comunicando con nosotros. El caso de Antonio, Sosa Pedro, Magdalena, dice, ¿quién dice? Ari, muchas gracias por acompañarnos. ¿Quién más? 834-318-2401. Lo voy a decir más despacio. 834-318-2401. Comunicación directa. Y de nuestro WhatsApp, para que lo puedas anotar, 834-141. O sea, te lo repito, 834-141-0293. Nuestro WhatsApp para que nos envíes un... en tu dispositivo nos agregues como La Cotorra, como el 101. Como que usted desee, pero que nos agregue 834-141-0293. Nuestro WhatsApp. Carlitos Martínez. ¿Cómo estás, mi estimado?

0: 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Oigan, bueno, pues tengo saludos, saludos. ¿A quién más? Dice, ah, qué barbaridad. Muchas gracias, también por enviarnos saludos. Dice, saludos a ¿quién dice? Alejandra, muchas gracias. También para Arcelia, muchas gracias, Arcelia. Dice que son las 2 de la tarde con 39 minutitos, 31 grados temperatura actual. Hoy hay una mínima posibilidad de lluvia. Hoy por la noche veremos a ver qué acontece, ¿no? También estamos saluditos a Carlos Martínez, que se va conectando. ¡Feliz tarde! Hoy estás comiendo, Dami, buen provecho, que le estés pasando de maravilla. ¿Quién más tengo? Saludos. 834-141-0293, nuestro WhatsApp, repito, 834-141-0293.
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0: Tuyo y mío.

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8: Sí, volamos, pero muy alto, 2 de la tarde con 52, y eso no acaba hasta las 3 con 40.

Y es que es Insignia, Algo en Ti. Oigan, tengo un saludo, muchas gracias a nuestro amigo Layo Quillones. Dice que felicitemos a Justo Coronado porque hoy es su cumpleaños. Mi compañero y gran amigo Justo Coronado, cumpleaños, muchas felicidades de parte de Layo Quiñones, de parte mía, Justo.

La paz es de maravilla. Ayer lo logré saludar porque, pues, tristemente lavaba los Pumas y andaba, pues, cabizbajo nuestro amigo. Oigan, dice por acá, saludos a Adilene. ¿Cómo estás de acá de La Peregrina? Saludotes. Dice por acá, ¿quién nos habla? ¡JJ! Bendecido día, paquete. Bueno, ya mejor tarde, ¿no, compadre? ¡Ay, no más! ¡A través del vaso! Después de esto nos vamos a escuchar la cápsula informativa de, para estar bien enterados, ¿eh?

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1: El presidente de la Junta de Gobierno del Congreso de Tamaulipas, Humberto Prieto Herrera, informó que esta misma semana podría quedar aprobada la reforma electoral impulsada por el gobernador Américo Villarreal Anaya, la cual contempla nuevas restricciones en materia de nepotismo, reducción de regidores, límites salariales y reglas para organismos electorales. El legislador explicó que la iniciativa ya comenzó a analizarse en comisiones y adelantó que el objetivo es dictaminarla antes de que concluya el plazo legal establecido para realizar modificaciones electorales, que es el 31 de mayo. Entre los cambios más relevantes, Prieto Herrera destacó la incorporación del nepotismo electoral para impedir que familiares directos hereden cargos de elección popular a partir del proceso electoral 2026-2027. La reforma también contempla reducir el número máximo de regidores en los ayuntamientos a 15 integrantes, incluyendo sindicaturas, además de fijar límites salariales. Las altas temperaturas registradas en Tamaulipas han obligado al sector educativo a suspender las actividades al aire libre en planteles de educación básica como medida preventiva para proteger la salud de los estudiantes. La subsecretaria de Educación Básica, Nora Hilda de los Reyes Vázquez, informó que hasta el momento no se han registrado incidencias en los planteles derivadas de las condiciones climatológicas. Sin embargo, señaló que ya se instruyó a supervisores escolares, jefes de sector y directivos a tomar todas las precauciones necesarias. Por el momento, puntualizó que las actividades de educación física y recreativas deben realizarse en áreas con sombra o, en su defecto, dentro del aula, con el fin de evitar la exposición prolongada al sol y prevenir golpes de calor. La Comisión Federal para la Protección contra Riesgos Sanitarios emitió una alerta sanitaria urgente tras detectar la falsificación del medicamento Ozempic, utilizado para el tratamiento de la diabetes tipo 2 y bajo supervisión médica para el control de peso. De acuerdo con la dependencia federal, el producto apócrifo corresponde a la presentación inyectable de 0.25 miligramos, identificado con el lote PP5K617, con fecha de caducidad en agosto de 2026, el cual presenta diferencias visibles en el diseño de la pluma precargada respecto al producto original. COFEPRIS advirtió que el uso de este medicamento representa un riesgo grave para la salud, debido a que se desconocen sus componentes, así como las condiciones de fabricación, almacenamiento y transporte, lo que podría derivar en la contaminación o adulteración.
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11: ¡Ah, qué cosas! No, ya son las 3 de la tarde con 5 minutitos. Muchas gracias por continuar y estar apoyándonos. Dice por acá, sale. Saludos a nuestro amigo JJ. ¡Sube el volumen! ¡Y es Elías Medina!

0: carta que nunca, pero que nunca se envió. Oiga, son las 3 de la tarde con 12 minutitos. A las 3:40 decimos adiós.
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0: El tiempo vuela, amigos. 3 de la tarde con 14 minutitos. 3 con 14, 31 grados. ¡Ay, no más!

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1: En la recta final, amigos. A punto de retirarnos.

0: cosas, ¿no? Tan maravillosa. 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
0: Y ya estamos de regreso. ¡Último minuto!

0: ¡Ya nos vamos, damas y caballeros! ¡Y nos dejamos!
1: En Ciudad Victoria.
0: Los dejo con Lucy Verdad y a las 4, Jorge Enrique Hernández. El Sancho. ¡Bárbaro! ¡Así nos vamos!

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6: Bienvenidos sean todos ustedes, mis queridos hermanitos y hermanitas, a este su programa Mensajes para un Mejor Mañana, dirigido y orientado por nosotros, por su grupo internacional Luz y Verdad. Grupo de psíquicos, de videntes, de astrólogos, de tarotistas, de numerólogos, personas especializadas en ayudarle a usted en cada uno de sus problemas, cuando este problema sea de índole negativo, cuando ese problema haya sido puesto, cuando el problema o los problemas por los cuales usted esté pasando provengan de un trabajo de energías negativas, de un trabajo de maldad. Lo que pasa es que todos los cuerpos están hechos de energía. Todos nosotros, los seres humanos y los seres vivos. Por eso es que, mis queridos hermanos, aunque uno no lo crea, hay muchas personas que tienen tan mala vibra, que son personas, mis queridos hermanitos, que solamente con tocar una flor la marchitan, con tocar una planta la secan, tocan la carne y la dañan, le tocan el pelo a un niño o a una niña y lo enferman. Hay personas con tan mala vibración, mis queridos hermanos, que tenemos que estar alejados de esas personas. Muchas veces no le ha pasado a usted, mi querido hermanito, que llega a nuestra casa alguna persona de esas que a uno no le gusta mucho y se están media hora, una hora o dos horas haciendo una visita, y después se van y dejan esa mala vibra dentro de la casa, dejan el ambiente pesado, mi querido hermanito. Esas personas, de esas personas que tenemos que estarnos cuidando, porque esas personas de mala vibración son las que nos viven dañando y afectando. Entonces, ¿usted por qué tiene que dejarse? Si a usted ya desafortunadamente le hicieron ese mal, si a usted ya desafortunadamente lo afectaron con un trabajo de influencias negativas, un trabajo de malas vibras o de malas situaciones, si a usted eso le está pasando, mi querido hermanito, pues simplemente lo que usted tiene que hacer es buscar una ayuda. Y esa ayuda, encuéntrela donde las personas especializadas. Y nosotros le garantizamos que si usted viene con nosotros, nos busca, nosotros le vamos a entregar todos nuestros conocimientos para su ayuda. ¿Por qué? Porque los tenemos. Entonces, usted ya no tiene disculpas, no se quede con los brazos cruzados, venga con nosotros, que nosotros le podemos ayudar. ¿Por qué? Porque somos Luz y Verdad. Venga con nosotros, le echamos la mano, le ayudamos y le garantizamos su trabajo. 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Una llamada ya tenemos. Gracias. Por favor, regáleme su fecha de nacimiento.
7: 6 de noviembre del 73.
8: 6 de noviembre. ¿Sí?
7: Sí.
8: Mi querida hermana, usted pertenece a la constelación de Escorpión. Le quiero decir que para usted su elemento es el agua. Día favorable para usted, martes. Su planeta es Plutón. Color el cereza, piedra el topacio y metal la plata. Dígame, hermanita, ¿en qué le puedo ayudar?
7: Mire, yo hablaba para saber de un familiar.
8: Ok, a ver, ¿ella qué es de usted?
7: Ella es mi sobrina.
8: Dame la fecha de nacimiento de ella.
7: Es el 18 de diciembre del 87.
8: 18 de diciembre del 87. Uh-huh. Ella pertenece a la constelación de Sagitario.
7: Sí.
8: Es una persona joven, ¿no?
7: Sí.
8: Es una persona joven, mi querida hermana, pero ya con un mar de problemas inmensos, ¿no?
7: Así es.
8: Ya ella como pensando al revés.
7: Así es.
8: O pensando para atrás.
7: Uh-huh.
8: ¿Estamos?
7: Sí.
8: Yo veo, mi querida hermana, que las cosas para ella se tornan un poco difíciles.
7: Uh-huh.
8: Y pues lógicamente para la familia también.
7: Claro.
8: ¿Sí?
7: Sí.
8: Mi querida hermana, ¿en dónde está ella en este momento que no la veo bien? ¿En dónde está?
7: Está, pues, cerca de aquí, de donde nosotros vivimos.
8: Ok, pero está viviendo con una persona.
7: Sí.
8: ¿Sí?
7: Sí.
8: Muy bien. Pero yo le digo una cosa, ella tiene muchas dudas acerca de esta relación que está llevando.
7: Uh-huh.
8: ¿Sí? Y ella tiene tantas dudas, mi querida hermana, que ella, le digo algo, ella se quiere ir para la casa. Ella quiere estar en la casa.
7: O sea, en la casa de nosotros.
8: En la casa de ustedes,
7: uh-huh.
8: Sí. Y mi querida hermana, pero hay como una fuerza más grande,
7: uh-huh,
8: que le puede a la voluntad de ella. Como si le hubieran robado su voluntad o su pensamiento.
7: Uh-huh.
8: ¿Sí?
7: Sí.
8: Entonces, yo lo que veo, mi querida hermana, es que la persona con la que ella está viviendo no le conviene absolutamente para nada.
7: Claro que no.
8: Sí, es una persona, pues, pero dicen que el amor es ciego, ¿no?
7: Ajá.
8: Pero los vecinos y la familia no.
7: Así es.
8: Entonces, esta persona no le conviene para nada, mi querida hermana. Y, desafortunadamente, cualquier persona podría llamar a esto un capricho.
7: Sí.
8: ¿Sí?
7: Uh-huh.
8: Pero no es un capricho, hija de Dios. Esa persona,
7: uh-huh,
8: con la que ella está compartiendo su vida ahora, sí, tiene familia él.
7: Sí.
8: Y familia especial.
7: Así es.
8: Esa familia especial, mi querida hermana, además de hacer tantas cosas negativas, ¿sí?
7: Uh-huh.
8: Quiero decirle, mi querida hermana, que también conoce de hacer trabajos oscuros,
7: uh-huh,
8: ¿sí? De hacer trabajos de alta magia negra, hermana.
7: Así es.
8: Me imagino que ya ustedes ya han tenido conocimiento de eso.
7: Sí, en caso yo estuve enferma hace poco de eso.
8: ¿Sí?
7: Sí.
8: Bueno. Y mi querida hermana, pues han hecho un trabajo,
7: uh-huh,
8: una especie de amarre,
7: ajá,
8: para su sobrina.
7: Eso es.
8: Sí, entonces la muchacha, su sobrina, ella se quiere venir para la casa, pero hay algo que no la deja. Exactamente. Es como una fuerza grande, una fuerza siniestra que uno no puede ver.
7: Uh-huh.
8: ¿Me entiende?
7: Sí.
8: Es una fuerza, mi querida hermana, que uno no sabe por qué está, por qué funciona de esa manera.
7: Ajá.
8: ¿Sí? Entonces es una fuerza, mi querida hermana, que desafortunadamente la detiene a ella.
7: La
8: hace regresar para allá.
7: Uh-huh.
8: Sí. ¿Ya?
7: Sí.
8: ¿Qué hay que hacer en esto? Esto es muy delicado porque ya la familia se mete y hay problemas, ¿me entiende?
7: Sí.
8: Pero lógico, ustedes tienen que estar del lado de su sobrina.
7: Uh-huh.
8: Y si ustedes quieren, pueden ayudarla.
7: Okay. Sí.
8: A ella hay que curarla, hermana.
7: Bueno.
8: Hay que curarla y hay que hacerle un bloqueo.
7: Ajá.

0: persona ya no la deja salir, nada. No sé qué podría yo hacer, cómo podría yo hacer para hablar con ella.
1: No, que usted me traiga una fotografía de ella.
0: ¿De ella?
1: Sí.
0: No importa que sea, no sea reciente.
1: No interesa.
0: Bueno.
1: ¿Ya? Uh-huh. Y la idea, ojalá, es que si algún día, ojalá la pudiera traer a ella.
0: Uh-huh.
1: ¿Sí?
0: Sí.
1: Pero no hay que dejar que pase más tiempo.
0: Ajá.
1: Porque entre más tiempo pase, es peor.
0: Claro.
1: Entre más tiempo pase, mi querida hermana, las cosas van empeorando y va a ser más difícil la curación.
0: Así es.
1: ¿Estamos de acuerdo?
0: Pues, sí.
1: Entonces, mi querida hermanita, pues hay que pedirle a Dios primero. Y ojalá, ojalá que usted venga con nosotros lo más pronto posible para que le ayude a su sobrina. ¿Sale?
0: Muy bien.
1: Hermanita, que Dios la bendiga.
0: Muchas gracias.
1: Gracias por su llamada.
0: Adiós.
1: Hasta luego. 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Tenemos una llamada. Muy bien, de antemano le queremos dar las gracias a esta persona y a todas las personas que nos han llamado, pero en este momento a la persona que tenemos en línea. Y por favor, regáleme su fecha de nacimiento.
2: 14 de octubre de 1945.
1: Muy bien, 14 de octubre del 45. Usted pertenece a la constelación de Libra, mi querido hermanito.
2: Sí.
1: Cuénteme, hijo de Dios, ¿en qué le puedo ayudar?
2: Miren, que un problema que tengo con mi hijo.
1: Deme la fecha de nacimiento de él, por favor.
2: 26 de junio del 1982.
1: Muy bien, él es de signo zodiacal Cáncer, ¿no?
2: Ajá.
1: Muy bien, mi querido hermanito. A ver, nosotros vemos aquí, ¿su hijo ha estado enfermo?
2: Sí, mire, anduvo en Estados Unidos y lo atacó un dolor en el estómago.
1: Sí.
2: Y no se le ha podido quitar.
1: A ver, pero ya lo llevaron al médico.
2: Sí.
1: ¿Y pero, qué ha pasado?
2: Pues que no tiene nada. Y deseamos saber, ¿verdad?, si tiene algún mal o qué estará pasando pues ahí.
1: Ok. A ver, mi querido hermano, lo que yo veo aquí. Según lo que yo estoy viendo con la fecha de nacimiento de él, nosotros vemos en este momento aquí, estamos viendo el horóscopo, estamos viendo su carta astral, y podemos determinar a través de la carta astral de que a su hijo desafortunadamente lo dañaron, mi querido hermano, y lo dañaron allá en Estados Unidos, ¿sí?
2: Sí.
1: Una persona, mi querido hermanito,
2: ajá,
1: le dio a tomar o a beber una pócima o un tomizo, como se quiera llamar.
2: Sí.
1: ¿Sí? Ajá. Eso se lo dieron a él. Se lo tomó, mi querido hermano, y eso es lo que lo tiene tan malo de su panza, de su estómago.
2: Sí.
1: ¿Ya?
2: Ajá.
1: Entonces, mi querido hermanito, ese mal está ahí. Y mientras ese mal permanezca ahí, pues no se le va a quitar el dolor.
2: Ajá.
1: Por eso usted ya hizo lo correcto, usted ya lo llevó al médico, ¿cierto?
2: Sí.
1: ¿Y qué dijeron?
2: Pues que no le ven nada.
1: Pues que no tenía nada, pues claro. Pero no es porque el médico no sepa, sino porque los médicos no saben, lógicamente ellos no estudiaron para sacar brujerías ni maleficios. ¿Estamos?
2: Sí.
1: Ellos lo que estudiaron fue para curarnos a nosotros de las enfermedades naturales y normales. Entonces, usted ya lo llevó al médico, ya le hicieron análisis, estudios, exámenes, y no le hallan nada, mi querido hermano, pues es simplemente, pues no se lo hallan porque esto es algo de índole sobrenatural. ¿Sí?
2: Sí.
1: Es algo sobrenatural porque le dieron a tomar algo, es una maldad, mi querido hermano, y esa maldad simplemente es lo que lo tiene así a él. ¿Ok?
2: Ajá.
1: Entonces, para eso, mi querido hermano, es muy sencillo.
2: Sí.
1: Pues simplemente, mi querido hermanito, si usted desea, hay que venir, traiga a su hijo, que nosotros vamos a sacar del cuerpo de él ese mal. Vamos a sacar esa sustancia negativa del cual le está molestando y acabando día tras día. ¿Ok?
2: Sí.
1: Entonces sacamos ese mal, yo le muestro el mal a ustedes.
2: Ajá.
1: Le sacamos eso y lo curamos, primeramente Dios. ¿Ok?
2: Sí, muy bien.
1: Que Dios lo bendiga.
2: A usted también.
1: Gracias a usted por su llamada.
2: Ajá.
1: Que esté muy bien.
2: Gracias.
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0: 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Bueno, mis queridos hermanos, estamos llegando ya al final de nuestro programa, dándole las gracias a todas las personas que nos llamaron. Que estén muy bien, que pasen un buen día y que el Dios Padre Todopoderoso los bendiga.
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5: Andrés Manuel López Beltrán, mejor conocido en el ámbito político como Andy, presentó su renuncia como secretario de Organización del Movimiento de Regeneración Nacional, con el argumento de que contenderá por una diputación federal en el estado de Tabasco en la elección interna de 2027. Andy aseguró, en la misiva enviada a la dirigente nacional Ariadna Montiel, que su compromiso con la Cuarta Transformación seguirá vigente y con más fuerza que nunca. Obvio que la separación de Andy deja muchas interrogantes, como ¿por qué dejar la Secretaría por una Diputación Federal? ¿Se fue o lo fueron? ¿Cuál es la verdad de su salida? ¿Cuál es la lectura a esta renuncia? Bueno, pues de entrada, se especulaba que, con la llegada de la exsecretaria de Bienestar Social, la Morena, empezaría la sacudida al movimiento, y se vislumbraba la salida de Andy, pero se presumía que el trueque sería por la gubernatura de su estado o una senaduría, pero le salió más barato. ¿Se fue por su voluntad? Vamos a darle el beneficio de la duda, pero partiendo de que la historia ha dado cuenta que en política las decisiones no son propias, pues entonces queda la interrogante. Pero ahora sí, que como dijeran los panistas, haya sido como haya sido, el hijo de ya saben quién no representará los intereses de su padre en el movimiento y por ende no tendrá mano o injerencia en la determinación de las candidaturas para el 2027. De hecho, el presumir que contenderá por una diputación federal suena o se ve hasta como un acto de soberbia y manifestación de poder. ¿Pues acaso no presumen en Morena que las candidaturas se ganan en las urnas, tómbolas o encuestas? Entonces, ¿cuál es su garantía de obtener una candidatura? En fin, Andy ya está fuera de Morena y con él el mismísimo expresidente Andrés Manuel López Obrador, por lo menos en los puestos de toma de decisiones. Queda claro una vez más que el poder no se comparte. La amistad, ideología, gratitud y cualquier sentimiento se guardan en el pecho, pero la responsabilidad es propia.
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0: lluviosa aquí en la capital del estado, Ciudad Victoria. Compártame para dónde está lloviendo ahorita, ¿no? Bueno, lo que es el centro aquí de la capital está lloviendo, se vino un aguacerito así bonito. Refrescó, se quitó el bochornito o se va a venir más, ¿verdad?
1: A ti y el Nazareno.
0: Compártame, escríbame un WhatsApp, mándeme una fotografía o nada más dígame para acá está lloviendo, ¿verdad?
2: ¿Crees que van a gastar saldo en decirte, oye?
0: Cállese, Benny, usted no tiene por qué hablar aquí, mijo.

vamos a entrarle con Tokio a esta tarde maravillosa, tarde fresca aquí en la capital. El servidor Jorge Enrique ya de vuelta, bueno, desde ayer, ¿verdad?

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6: La Cotorra 418. Ah, ándale. La vocalista Quintana. Chaco te saluda.
7: Grupo Cayamera.
6: Dice que no le han mandado saludos, puta boberrones. Son las 4 de la tarde, 19, 4 con 19. Aquí en La Cotorra se está poniendo bueno pa'l pajuelazo, dijo Chaco. Agarra un talache, mi.

0: el amor. Qué buena rola, se llama Tan Lejos Pero Cerca.
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1: Hola, ¿qué tal, amables amigos? Con el gusto de saludarlos y de compartir con ustedes este espacio a mitad de semana. Es miércoles y esta hora, como es costumbre, enlazados en todas nuestras estaciones de Organización Radiofónica Tamaulipeca para traerles el resumen de lo acontecido, la historia escrita, pero también hay mucha agenda que está por cumplirse, la cual hemos seleccionado especialmente para traerles en este espacio, así que quédense con nosotros. Esto es ORT Noticias en los deportes. Comenzamos con información de la NBA, básquetbol profesional de los Estados Unidos. Todavía falta por dirimirse quién va a ser el representante de la Conferencia del Oeste para la final, para el título de esta temporada 25-26. Ya están esperando los Knicks, que barrieron, recordamos, 4-0 los Cleveland Cavaliers, y el día de ayer en la arena de Oklahoma City, el Thunder, los actuales bicampeones, derrotaron 127-114 a los San Antonio Spurs. Este resultado los pone ya 3-2 arriba en la serie, en la antesala de la final. Todavía falta una palabra más, si es que la tendrá, en el Frostbank Center de la ciudad de San Antonio, Texas, el día de mañana, en lo que sería ya el sexto partido de esta serie, del cual, en pronóstico, yo había anticipado que no se irían a un séptimo, así que mañana pudiera estarse coronando el equipo de Oklahoma, y en calidad de visitante. Así que 127-114 el tablero final el día de ayer. En cuanto a básquetbol, pero de la Liga Nacional de Baloncesto de nuestro país, la femenil, el día de ayer, gran resultado de las Panteras de Aguascalientes, que como visitantes derrotaron 103-101 en el tercero de la serie a las Zaderitas de Chihuahua, y se adelantan 2-1. Buen resultado para las actuales campeonas, que el día de hoy otra vez estarán enfrentando en calidad de visita ante las Adelitas en Chihuahua, Chihuahua. Será a las 20:15, tiempo el local, o sea que en este caso sería a las 19:15, tiempo del centro de México. Vamos con información del béisbol de las grandes ligas, de lo que está sucediendo en la Gran Carpa, y donde el día de ayer hubo muy buenos resultados. Hoy continúan algunas series, hoy se abren algunas otras, por ejemplo los Orioles de Baltimore contra los Devil Rays de Tampa, que por cierto esta es una serie, enfrentamiento entre equipos que pertenecen a la misma división este de la Liga Americana. Detroit Tigers contra los Angels de Los Ángeles. Los Padres de Pittsburgh recibirán a los Cubs. Esto también es un clásico de la Liga Nacional. Los Red Sox en el Fenway Park siguen la serie entre los Braves de Atlanta, los sorprendentes Braves de Atlanta, que llevan muy buen paso en el este de la Nacional. Los Mets contra los Reds. White Sox recibe a los Twins de Minnesota. Los Kansas City Royals van contra los Yankees de New York. Los Dodgers de Los Ángeles reciben otro partido más a los Rockies de Colorado, y los Rangers de Texas van por el tercero de esta serie ante el equipo de los Astros. Ayer ganaron, y vaya que con esas 8 carreras que anotaron en la primera entrada, implantaron por cierto un récord para una temporada regular en un partido de este calibre. No se alcanzaron a recuperar los Astros y al final terminaron perdiendo. Hoy continúan. En información de la Liga Mexicana de Béisbol, Aguascalientes derrotó 11-8 a Toros de Tijuana, Charros de Jalisco 14-6 a Sultanes, y Laguna le mete 3-2 a Chihuahua. En los deportes, José Vélez Azad.
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3: Saludos, dice acá en las Margaritas de Hidalgo, llovió bastante, dice Benny Vázquez. Prócoro Reyes, dice acá en Soto La Marina se nos vino el agua con Tokio. Saludos a toda la gente por allá en Ciudad Victoria. Muchas gracias allá en Soto La Marina. Hoy no más. Esto se llama Convéncete. Dime dónde me sintonizas.

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7: Y le seguimos contando historias en estas sesiones en vivo de La Firma con este gran tema de Osvaldo Villarreal. Indiscutiblemente un gran éxito de Sólidos.

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aos Tupu-Tupu-Cane. El Carrusel. José Barrón.

0: alguien. Y aquí está la muestra. Tal vez lo de nosotros fue a la rutina un día abrirle la puerta.
1: ¡Hijos de barro!

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3: No te preocupes, no me está fallando el celular.
4: Tremendísimo Aldo Carrillo. Señal. Jorge Sánchez, ahí le saludamos con gusto.
3: Hay peligro.
4: La llamada prohibida con los tercos.

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5: La tarde con 42 minutos, ya a las 5 con 42. ¡Ánimo, gente! ¡Ánimo!

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5: Compadrito Armandito Barriento, no se baja del barco, mi compadre.

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1: Muy buenas tardes, bienvenidos a la tercera edición de ORT Noticias. Yo soy Paulette Rodríguez, gracias por sintonizarnos. Vamos con los titulares de hoy. Partido Verde aplicará filtros ministeriales a sus candidatos. Explota el interés por la ciencia, se inscriben 750 proyectos en Expociencias Tamaulipas. Diputada reconoce que Congreso no podrá ignorar fallo de la Suprema Corte sobre el aborto. Con esto y más en unos momentos.

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6:02, 29 grados de temperatura esta hora del día, sensación térmica de 33 aquí en la capital del estado. Se mantiene todavía el cielo nublado y hay 70% de probabilidades de lluvia todavía para las próximas horas. Bueno, ahí le dejo el pronóstico para que esté atento y si va a salir, bueno, salga con paraguas y pues sobre todo atienda las recomendaciones.